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2: Liberia recibirá hasta 1.200 migrantes expulsados de Estados Unidos, en su mayoría venezolanos y cubanos, tras un acuerdo humanitario sin compensación económica. El primer vuelo ya despegó y el gobierno liberiano aseguran que serán tratados como huéspedes. El MOP confirmó que aún no retira formalmente la concesión a ASBI para los corredores de transporte de la ruta 160 y camino a Penco. Alcaldes del Biobío exigen definiciones y advierten eventuales movilizaciones ante la incertidumbre. La deuda pública de Estados Unidos superó por primera vez los 40 billones de dólares, según el Departamento del Tesoro. El acelerado incremento responde a mayores gastos, recortes fiscales y la pérdida de ingresos arancelarios tras un fallo judicial.
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12: Recuerda que la fe, esa fuerza que nos motiva a realizar cosa perfecta y cosa correcta. Recuerda que la fe es la lucha, es la constancia y la perseverancia por grande objetivo en la vida. Para el que tiene fe no existen imposibles, porque donde hay fe, hay amor. Donde hay amor está papá Dios, y donde estare papito Dios, nunca falta nada. Sean bienvenidos a este su programa Conocimiento Ancestral Indígena.
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12: En este jueves 20 de agosto, el saludo a toda mi bella familia del alma, a los que nos escuchan en cada rincón, en cada lugar. Gracias, de verdad nos sentimos contentos. Usted puede llamar ahora mismo. Todos los días estamos orientando a través de la teléfona. Y usted que me escucha por primera vez, que necesita de una orientación de su suerte, de su salud, de su trabajo, del amor, deme la nombre, la fecha, la nacimiento. La consulta más bonita es cuando usted me llama, cuando me hace la primera llamada, averiguando de su vida y se da de cuenta que le hablan con verdad. 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Lo estoy enviando a las ciudades, lo estoy enviando al norte, al centro, al sur de la bonita Chile. Y mucha persona lo recibe. La salud, la protección, la prosperidad, la vida, el elemento que fortalece a los enfermos. Son tres herramientas.

0: 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Yo se lo regalo. Tenemos un llamadito en este día, a ver a quién tiro huesito. ¡Aló! Deme su nombre.
1: María Magdalena Ramos Becerra.
2: Gracias, María. ¿La fecha de nacimiento suya?
1: 22 de julio.
2: ¿De qué año? No me demoro más que 2-3 minutos. Escúcheme con mucha atención, porque voy a mirar unas cartas del tarot y voy a pedir al Señor orientarle como se debe, lo que necesita, porque ha llamado para eso, para que le orientemos. Mire lo que marcan las cartas del tarot, hermana mía. Ha luchado bastante en la vida, no ha podido salir adelante. La veo amarrada, estancada, impedida para felicidad, para progreso, para suerte. Un hogar que lucha con mucha dificultad, hermana mía. Un hogar donde salud, donde suerte y prosperidad se ha perdido. ¿Es así o no es así?
1: Sí, es así.
2: Hay cosas malas que le tienen a usted del pasado. Usted sabía que su suerte se la malobran, ¿verdad?
1: Sospechaba.
2: ¿Y por qué no ha buscado ayuda, hermana mía? ¿Por falta de fe o de oportunidad?
1: De oportunidad.
2: La fe es en papá Dios. Quiero regalarle los elementos de cura. Quiero enviarle allá a su ciudad el paquete Putumayo y que estos elementos me le limpien malas energías, cortemos daño, abramos las tres puertas que representan la salud, el dinero y el amor. ¿Correcto? Estos elementos me le van a servir, María, yo se los voy a regalar. Si le han hecho daño, si le tienen maldad, usted ya lo sabe, esto no es nuevo lo que yo le hablo. Usted ha buscado ayuda, sino que no ha dado con la persona adecuada. En la viña del Señor hay gente buena y mala. Hay el que sabe y hay el que no tiene conocimiento. Pero esté atenta porque le devuelvo el llamado y le regalo estos elementos de cura. Y después usted va a ver cómo le va y me lo va a agradecer. Téngalo por seguro. Hermana, ¿le gustó la llamada?
1: Sí, me encantó.
2: ¿Le hablé con verdad?
1: Sí.
2: Gracias el minuto de su tiempo. Gracias por haberse comunicado. La mejor de las suertes. Y la voy a esperar por mi casa. Bendición. Hasta luego, hermana.
1: Perdón.
2: Que Dios le bendiga.
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0: Tirando los huesitos, los caracoles, los cascabeles. 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Vamos con una llamadita más. La persona que me habla, Dios bendiga. Deme su nombre.
5: Mi nombre es Víctor Almonacín.
2: Don Víctor, dame tu fecha de nacimiento, por favor.
5: Al 8 de marzo de 1970.
2: Voy a mirarle los huesitos del cuzumbo, los caracoles de la vida. Es creencia ancestral indígena. Ponga en su mente y en su corazón lo que quiere saber. Sanay Curay la Malay, Sanay Curay la Malara, Sanay Curay la Contoyonaira, Pirca Guachichamura. Mira, hermano Víctor, eres una persona con una fuerza de espíritu fuerte, buena. Eres un hombre con nobleza, pero estás preocupado por tu salud, por la salud que se ha perdido del hogar donde usted vive, porque no solo enferma usted, su compañera de vida también enferma. La salud se está perdiendo del hogar y la salud es el tesoro de la vida. ¿Es verdad o es mentira?
5: Sí.
2: Hay varias enfermedades y tiene que tratarlas, porque la enfermedad que no se trata avanza y se nos hace grande. Y es mejor prevenir, claro, para no tener que lamentar. Muchas de las enfermedades, correcto, son por descuido, pero tienen tratamiento y tienen cura. Algo que me preocupa, claro, es la enfermedad del espíritu. La enfermedad del espíritu es cuando hay tristeza, aburrimiento, cuando llega la depresión. Y hay esa enfermedad en su casa. Veo un hogar, veo una familia bonita, pero tranquilidad y felicidad también se ha perdido, aparte de la salud. ¿Es verdad o es mentira, señor Víctor?
5: Sí, correcto.
2: Y esto me muestra también que ha luchado bastante, pero no está conforme porque no le ha ido como ha querido. Se han cerrado puertas, parte económica y laboral están cruzadas. ¿Es así?
5: Exacto.
2: Hay una suerte muy bonita, su suerte es hermosa, no dude nunca de su buena suerte. Es que está marchita hace bastante tiempo y hay que florecerla. La suerte es como el bello jardín, que hay que tenerlo cuidado para que esté hermoso. Te voy a regalar el paquete Putumayo. Te voy a enseñar a salir adelante, a prosperar, y estos elementos de mi cabildo, de mi comunidad, se los regalo con amor, si usted me los usa con fe. ¿Me los recibe?
5: Correcto.
2: Y que Dios permita con ellos abrir las puertas de la prosperidad. Usted tiene que quitarse la venda de los ojos de familia suya envidiosa que del pasado le ha hecho daño. No hay que dudarlo y quizás usted ya lo sabía. Y si no es familia por parte suya, ha de ser por parte de su compañera. Pero quiero que esté pendiente. Correcto. Hermano, yo le voy a devolver el llamado y quiero que me tenga un vasito de agua, una velita blanca, porque yo le quiero comprobar con hechos. Usted es como Santo Tomás, a usted le gusta ver para creer. ¿Es así o no es así, hermano mío?
5: Exactamente.
2: Quiero regalarle estos elementos, le voy a tomar datos exactos para mandárselos a su nombre, a su fecha de nacimiento, por la salud suya y de su esposa. Entonces, atento a mi llamado y le voy a comprobar que lo que hablan mis palabras es cierto, porque quiero a través del vaso, de la vela, poder mirar de dónde vienen estos males. ¿Estamos de acuerdo?
5: Exacto, ya.
2: Le agradezco el minuto de su tiempo y atento a mi llamado nuevamente. Ya. Un abrazo, don Víctor. Gracias por llamarnos.
5: Ya, gracias a usted. Igual que tenga por muy buenas tardes por ahí.
2: Hasta luego.
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9: Luis, que tenga salud, trabajo. Sí, sí, creo. Que vengan porque me ha dicho la verdad que lo que yo siento.
10: Jaime, problema del estómago, que no tengo fuerza para trabajar, me ha ido mal el dinero, ahora me encuentro mejor, creo que me siento mejor, como que me sentí más liviano, así como que me sacaron algo del cuerpo.
0: A toda mi gente, gracias al que nos escucha, al que se orienta con nosotros, gracias a mi bella familia. Está invitado a comunicarse. 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

0: 21 horas, 53 minutos.
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3: 22 horas, un minuto.
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8: 23 horas, 2 minutos.

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0: La resistencia está en el arte. 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
2: Son las 4 de la mañana, 4 minutos.

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5: Son las 7 de la mañana, 8 minutos.
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8: Brigada de Medio Ambiente de la Policía de Investigaciones de Chile indaga acerca del derrame de hasta 4.000 litros de combustible que alcanzó el río Báquer en Caleta Tortel. Dos estudiantes de Islas Huichas representarán a la región de Aysén en el Campeonato Nacional de Ajedrez. Dan luz verde para Chacra G1 tras obtener recomendación satisfactoria. La resolución técnica permitirá licitar los trabajos de urbanización, habilitar el terreno y sentar las bases de factibilidad para futuro desarrollo de Chacra G2.
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2: Son las 7 de la mañana, 13 minutos.
3: Bienvenidos, bienvenidas, gracias de antemano para quienes están atentos al desarrollo informativo de Diario Noticias. Desde nuestro departamento de prensa nos envían las informaciones, damos cuenta y en lectura detallada cada una de ellas. En la apertura de nuestra presente edición se indica que detectives de la Brigada Investigadora de Delitos contra el Medio Ambiente y Patrimonio Cultural, es la BIDEMA, en la región de Aysén, han iniciado una investigación por el delito de contaminación tras registrarse un vertimiento masivo de combustible, ello en la central eléctrica municipal de Caleta Tortel, hidrocarburo que escurrió hasta las aguas del brazo sur del río Báquer. Las diligencias se desarrollaron en virtud de una orden de indagar emanada desde la Fiscalía Local de Cochrane y Chilechico, motivando así el despliegue del equipo especializado para la recolección de evidencia y empadronamiento de testimonios. El jefe de la BIDEMA, Aysén, subprefecto Marcelo Ladino, detalla que los investigadores desarrollaron diversas diligencias, entre ellas la toma de declaraciones a testigos presenciales y de oídas, así también a funcionarios y funcionarias municipales y personal de la Armada de Chile y del Cuerpo de Bomberos de Caleta Tortel. Asimismo, se efectuó el examen, estudio y fijación del sitio del suceso, además del levantamiento de muestras de suelo y de agua, las que serán sometidas a los análisis correspondientes, explica el jefe de la brigada. Agregando que, de acuerdo con los antecedentes preliminares establecidos por la PDI, el incidente se habría producido en la central eléctrica del lugar, por razones que aún se investigan, provocado así el derrame entre 3.600 y 4.000 litros de combustible. Parte del hidrocarburo vertido sobre el terreno escurrió hacia un arroyo ubicado al nororiente del recinto municipal, cuyo cauce conecta de forma directa con el brazo sur del río Báquer. En la inspección en terreno, personal especializado constató la presencia de una mancha oleosa tornasolada de cerca de 250 metros de diámetro a la altura del sector, sumada a trazas detectadas a cerca de 500 metros desde el punto de vertimiento. Se hace presente entonces que las diligencias investigativas continúan en curso. Por otra parte, una vez concluidos los peritajes de campo y recibidos los resultados del laboratorio de las muestras hídricas y de suelo, la totalidad de los antecedentes serán remitidos hasta el Ministerio Público para así determinar las responsabilidades penales y ambientales correspondientes.
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2: Son las 7 de la mañana, 16 minutos.
3: Vamos a otro plano de la información, dando cuenta que para un importante desafío se están preparando dos jóvenes ajedrecistas de las Islas Huichas. Ellos son Lucía Higuera y Eduardo Vera, estudiantes de la Escuela Carlos Condel de la Caleta Andrade, y quienes representarán a la región de Aysén en la final nacional de ajedrez de los Juegos Deportivos Escolares Sub-14, luego de lograr destacados resultados en la etapa regional. Lucía se coronó campeona regional, mientras que Eduardo obtuvo el segundo lugar, resultados que les permiten clasificar a la instancia nacional, donde se enfrentarán ahora a los mejores exponentes escolares de ajedrez de distintas regiones del país. Para ambos estudiantes, esta clasificación representa además una experiencia inédita, debido a que será la primera vez que viajarán fuera de la región de Aysén.

0: Zen para participar en una competencia por esta disciplina. Los Juegos Deportivos Escolares son una iniciativa convocada por el Ministerio del Deporte y el Ministerio de Educación y ejecutada por el Instituto Nacional de Deportes, que reúne a estudiantes de todo el país en distintas disciplinas deportivas. En esta oportunidad, el ajedrez sub-14 será una de las competencias en las que participarán los jóvenes representantes de Aysén. La historia de Lucía con el ajedrez comenzó hace aproximadamente 3 años, cuando se inició en este deporte ciencia junto a un amigo. El interés y las habilidades de ambos fueron detectadas por el profesor Jaime Laibe, y quien impulsó la creación de un taller en la escuela.
1: Yo empecé en el ajedrez hace ya unos 3 años. Empecé jugando en los recreos con un amigo. Un profesor se dio cuenta del potencial que teníamos ambos y hizo este taller. Y el taller empezó de a poco, con poquitos niños, pero de a poco se fueron sumando más. Fuimos a campeonatos, a instancias en las que se juntaban más escuelas, y llegamos a clasificar a regionales, y de estas ganamos.
0: Para Eduardo, en tanto, el camino comenzó hace algunos años, un poquito antes, participando en las competencias comunales, hasta que este año logra dar el salto a la etapa regional y posteriormente conseguir la clasificación nacional.
2: Yo empecé como en sexto y ahí siempre participaba en comunales, pero nunca lograba pasar. Y este año se dio la posibilidad de pasar a regionales y clasificar a las nacionales.
0: Desde la Municipalidad de Aysén, el alcalde Luis Martínez destacó el logro de ambos estudiantes y valoró el crecimiento que ha tenido el ajedrez en las Islas Huichas, comprometiendo el apoyo municipal para este nuevo desafío.
3: Llegamos aquí a Caleta Andrade, vinimos a la escuela con la directora y nos permitió conversar con Lucía y con Eduardo, que son dos ajedrecistas, una campeona regional y el otro vicecampeón. Y vinimos hoy día a desearle mucha suerte, pero además ofrecerle nuestros buenos oficios como municipalidad dentro de lo que podamos para este viaje que ellos emprenden desde la isla. Así que felices porque este desarrollo que tiene en la isla del ajedrez lo queremos proyectar también a la comuna. Hoy día ha nacido de acá de hacer al menos encuentros, nos han pedido tener más presencia con este tipo de actividades en la isla, lo que ya nos plantea un desafío.
0: Con su clasificación a la final nacional, Lucía y Eduardo no solo llevarán el nombre de la escuela de Islas Huichas, sino también representarán a toda la región de Aysén. Ello es la competencia que va a reunir a los jóvenes talentos de todo Chile.
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5: Son las 7 de la mañana, 20 minutos.
0: Quince trabajadores y trabajadoras han sido despedidos durante la mañana del jueves, de este jueves, sin el aviso respectivo que requiere este tipo de trámites laborales. En contacto con Diario Noticias, el representante de los trabajadores y trabajadoras, don David Vargas, es quien señala que la causal de despido no correspondería. Detalles nos entrega nuestro reportero Osvaldo Villarroel Vivanco.
6: Nos encontramos en la inspección del trabajo, hasta donde han llegado trabajadores y trabajadoras del sistema de parquímetros de la ciudad de Coyhaique, quienes han sido despedidos en esta oportunidad, en esta jornada de hoy, sin previo aviso, y por supuesto están instando a las autoridades el respaldo para que se les cancele lo que les corresponde. Va a hablar uno de sus representantes.
7: David Vargas, operador de parquímetros. Aparentemente ayer en la tarde llegó el decreto que impuso a la municipalidad de término de contrato anticipado. El término de contrato estipulaba que ya no podíamos salir a trabajar a las calles y nos lo informaron hoy día en la mañana. Al mismo tiempo también nos presentaron nuestras cartas de despido, y las cartas de despido especificaba que nos despedían por la causal 159, que era por fuerza mayor o que nos controlaban la empresa. Nosotros al informarnos de eso, nos llegamos a la conclusión de que no estábamos de acuerdo con los términos del contrato, porque a nosotros nunca se nos informó, de hecho nos enteramos por terceros, por la misma prensa, de que habían terminado el contrato en la municipalidad. Entonces, en ese momento, ninguno de nosotros firmó la carta de despido y llegamos al acuerdo de venir a la inspección del trabajo a asesorarnos principalmente para ver qué podíamos hacer para llegar a alguna solución. Lo que dice la causal es que nosotros nos pagarían hasta ayer, que fue día 19, que marcamos y trabajamos normalmente. Pero lo que especifica es que no nos pagarían ni el mes de aviso, ni el mes completo de trabajo. Entonces, no estamos de acuerdo con eso porque la empresa en ningún momento nos avisó. Nosotros podemos seguir ejerciendo nuestras funciones. No hay nada que impida que nosotros salgamos a las calles a trabajar. Entonces, no es por fuerza mayor. No es algo que nosotros veamos que sea necesario terminar y que la empresa no pueda hacer nada.
6: ¿Algún llamado a las autoridades?
7: Más que nada, como ya entenderán, nosotros ya no podemos seguir trabajando. La empresa ya prácticamente nos envió nuestras cartas de despido, ya no estamos ligados a la empresa cuando firmemos. Somos 15 trabajadores, 15 familias que ya no van a seguir trabajando, no van a tener ingresos para su hogar. Obviamente estamos preocupados por eso.
6: Perfecto, ahí tenemos a un representante de los trabajadores y trabajadoras del sistema de parquímetros que han sido despedidos en la jornada de hoy, en horas de la mañana, sin el aviso respectivo del término del contrato. 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
5: Son las 7 de la mañana, 28 minutos.
0: Como respuesta al severo sistema frontal de nieve y escarcha que afecta a la región de Aysén durante las últimas semanas, Carabineros de Chile y de la Oficina de Integración Comunitaria, perteneciente a la primera comisaría de Coyhaique, han intensificado los operativos de apoyo social orientados a auxiliar a las personas, sobre todo en situación de calle y de vulnerabilidad. Ello en el marco del rol de integración comunitaria y comodidad pública, los delegados de cuadrantes implementaron diversas acciones solidarias dirigidas a mitigar el impacto de heladas y temperaturas bajo cero que caracterizan a la temporada de invierno. Entre las medidas adoptadas destaca la iniciativa impulsada directamente por los delegados del cuadrante y quienes, utilizando recursos propios, confeccionaron cuellos de polar para ser distribuidos entre los vecinos en situación de calle. Dicho elemento de abrigo busca reforzar las medidas de autocuidado y ofrecer una barrera de protección directa frente al frío extremo. A la entrega de vestimenta de abrigo se suma la distribución diaria de bebidas calientes, café, chocolate, y junto con sándwiches preparados por la propia dotación. Estas rutas preventivas y de asistencia se realizan durante las primeras horas de la mañana, recorriendo diversos puntos estratégicos y calles de Coyhaique donde pernoctan o transitan personas vulnerables. A este esfuerzo institucional se ha sumado recientemente el Hogar de Cristo a través del servicio denominado Ruta Calle, articulando un trabajo conjunto que fortalece la cobertura social en la comuna. El servicio ha tenido una alta aceptación por parte de las personas en situación de calle y quienes han identificado al vehículo de la oficina MIC de Carabineros de Chile, un punto de apoyo, indican, acompañamiento y ayuda humanitaria para la ciudad. Este tipo de acciones son las que forman parte del trabajo comunitario permanente que impulsa Carabineros de Chile en la región de Aysén, reafirmando así el compromiso con la preservación, prevención y la protección social y la consolidación de un vínculo cercano con la comunidad.
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5: Son las 7 de la mañana, 30 minutos.
0: Hasta el 3 de septiembre estará abierta la inscripción en la nómina de interesados, instancia que permitirá a la ciudadanía, organizaciones sociales, gremios, empresas, academia y organismos públicos para participar y entregar sus aportes para la construcción del instrumento que orientará las acciones y metas de eficiencia energética del país durante los próximos 5 años. La Seremía de Energía de la región de Aysén hizo un llamado a la comunidad regional al proceso de elaboración del nuevo Plan Nacional de Eficiencia Energética, instrumento establecido por la Ley número 21.305 sobre eficiencia energética y que debe actualizarse cada 5 años. El Plan Nacional de Eficiencia Energética establece metas, medidas y lineamientos destinados a promover un uso más eficiente de la energía en distintos ámbitos, contribuyendo al desarrollo sostenible en el país, fortaleciendo la competitividad de los sectores productivos y aportando al bienestar y calidad de vida en las personas. Es en el marco de esta actualización que el Ministerio de Energía desarrollará un proceso participativo que busca recoger las distintas visiones, experiencias, antecedentes y propuestas de la ciudadanía y de los diversos actores vinculados a la eficiencia energética. Al respecto, es el secretario regional ministerial de Energía en la región de Aysén, Juan Luis Amenábar, quien destaca la importancia que la región participe activamente y pueda incorporar su mirada territorial en la construcción de este instrumento.
11: Queremos invitar a las familias de Aysén, a las organizaciones sociales, al sector productivo, la academia y a todos quienes tengan interés en aportar a ser parte de la elaboración del nuevo Plan Nacional de Eficiencia Energética. Para nuestro gobierno es muy importante que las políticas públicas incorporen la realidad y las particularidades de cada región. La eficiencia energética nos permite utilizar mejor nuestros recursos, reducir el consumo de energía y avanzar hacia soluciones que contribuyan a mejorar la calidad de vida de las personas. Por eso, esperamos contar con una amplia participación de la comunidad de Aysén en este proceso.
0: Las personas naturales y jurídicas que se inscriban en la nómina de interesados podrán recibir información sobre las distintas etapas del proceso de elaboración del plan, participar en instancias de diálogo y audiencias públicas, realizar observaciones y propuestas, además de aportar antecedentes que contribuyan a la construcción del documento. La participación ciudadana constituye un componente fundamental de este proceso, debido a que permitirá incorporar distintas miradas y realidades territoriales y, de esta manera, fortalecer las medidas y acciones que Chile impulsará en materia de eficiencia energética durante los próximos 5 años. Las inscripciones de la nómina de interesados estarán disponibles hasta la fecha 3 de septiembre.
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5: Son las 7 de la mañana, 36 minutos.
0: En el marco del trabajo sectorial o intersectorial, en este caso, que lleva a efecto la Secretaría Ministerial de Salud, en la región de Aysén, junto a los 10 municipios, se encuentran los planes comunales de promoción de salud 2025-2028, instancia que dentro de su planificación 2026 involucró la entrega de recursos para las comunas de Chile Chico, Cochrane, Tortel y O'Higgins, con una inversión global que superó los 40 millones de pesos para el desarrollo de iniciativas que promuevan estilos de vida saludables en sus territorios. Un hecho que fue destacado por el alcalde de Cochrane, Patricio Ulloa Georgiano.
15: Los planes de promoción de la salud en la comuna de Cochrane son muy importantes para nosotros. Se hace mucha actividad deportiva en Cochrane, pero todo requiere obviamente financiamiento. Y creo que más allá del monto, creo que nos sirve indudablemente para que nuestra comunidad pueda, por un lado, nuestro encargado de deporte, planificar ciertas actividades. Y por otro lado, estos fondos nos sirven también para lo que pretende, ¿no es cierto?, el objetivo que tiene el plan de promocionar la salud. Y en ese sentido, agradecer obviamente al Seremi que está acá hoy día y traer esta buena noticia de estos casi 10 millones de pesos para continuar con los planes de promoción de la salud en la comuna de Cochrane.
0: De esta forma, los planes de promoción de la salud corresponden a un instrumento de gestión territorial que orienta la implementación de acciones destinadas a mejorar la salud y la calidad de vida de la población mediante el fortalecimiento de factores protectores y la generación de entornos saludables. Es en este contexto que el alcalde de la comuna de Chile Chico, Ariel Caim Hermosilla, tuvo palabras para destacar la entrega de estos aportes.
16: Muy contentos y conformes también con esta asociatividad que existe entre la municipalidad y la Seremi de Salud, en este caso con este convenio que permite también apalancar recursos para poder llegar a toda la comuna, ¿cierto? Pues haciendo iniciativas que van justamente en el desarrollo de poder generar vida saludable, ¿cierto? Y también todo lo que dice relación con la presencia también importante para nosotros como comuna de tener mayor presencia, ¿cierto? Y el contacto que tenemos hoy día con la Seremi de Salud. Así que contentos, por supuesto, vamos a estar muy atentos a poder seguir fortaleciendo esta estrategia de trabajo en conjunto para ir buscando, ¿cierto?, mejor calidad de vida para cada uno de nuestros vecinos del radio urbano, como también, por supuesto, del radio rural.
0: Para el secretario regional ministerial de Salud de la región de Aysén, Jorge Pérez Urra, la puesta en funcionamiento de estas estrategias constituyen una herramienta que permite fomentar acciones de salud de manera permanente en las comunas más aisladas de la región de Aysén.
17: Queremos robustecer la acción de actividades de promoción en los municipios de la región de Aysén. Prueba de ello, hemos podido destinar una importante asignación de recursos desde el norte hasta el sur, que va a permitir que los municipios puedan desarrollar actividades como actividad física, estilos de vida saludable, alimentación saludable, lugares libres de humo de tabaco y una serie de actividades o talleres comunitarios. Así que estamos felices de poder seguir trabajando.
0: Los planes comunales de promoción entregan cerca de 10 millones de pesos a cada municipalidad. Se traduce durante el periodo en un presupuesto que bordea más de 105 millones de pesos a nivel regional.
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5: Son las 7 de la mañana, 40 minutos.
0: Un avance decisivo es el que se registró en el plan urbano habitacional más relevante de la historia en la región de Aysén. Claro, el proyecto Chacra G1 obtuvo oficialmente su recomendación satisfactoria, el RS, validación técnica clave que destraba las obras de macroinfraestructura necesarias para consolidar este nuevo polo urbano en la comuna. El terreno de la Chacra G1 abarca 36,6 hectáreas y albergará un barrio planificado para entregar soluciones habitacionales definitivas a 972 familias. La iniciativa contempla casas y departamentos con alto estándar de aislación térmica, servicios básicos, pavimentación, plazas, áreas verdes y equipamiento comunitario. Actualmente en el sector sur del polígono se encuentran en ejecución 261 viviendas, mientras tanto que 711 subsidios están pendientes de asignación. Parte de estos últimos corresponden al sector norte, donde las faenas se encontraban detenidas a la espera del RS. Con esta aprobación se destraba la apertura y pavimentación de arterias claves para la conectividad del lugar, tales como calles Errázuriz, Bilbao. Así lo destaca El secretario regional ministerial de Vivienda y Urbanismo de Aysén, Fabián Rojas.
18: La situación de la chacra G1 tenía poca esperanza. Estábamos enfrentados a iniciar todo un proceso de cero, lo cual iba a llevar a un retraso en la ejecución de este proyecto tan importante que tanto tiempo esperaban las familias de la chacra G1, y además porque es vital para la continuación de la chacra G2. El RS que se obtuvo hoy día para la continuación de las obras de macroinfraestructura de la chacra G1 va a permitir dar las condiciones de habitabilidad y también de factibilidad para lo que va a ser también la futura chacra G2.
0: La iniciativa contempla una inversión total superior de los 15.000 millones de pesos, a los que se suma un aporte de 2.000 millones de pesos por parte del gobierno regional de Aysén y su consejo. Con este respaldo, es el Serviu regional que iniciará el proceso de licitación pública para ejecutar las obras de habilitación de suelo, paso previo e indispensable para la posterior edificación de las viviendas sociales y la proyección de chacra G2. El dictamen favorable autoriza licitar las siguientes faenas de urbanización: redes de distribución de agua potable y alcantarillado público, sistemas de evacuación y drenaje de aguas a lluvias, pavimentación de vías estructurantes, redes de alumbrado público. Este avance no solo despeja el camino para la urbanización de chacra G1, sino también deja sentadas ya las condiciones técnicas y de conectividad necesarias para habilitar el futuro desarrollo de chacra G2, afianzando de esta manera un polo de crecimiento ordenado para Coyhaique.
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5: Son las 7 de la mañana, 47 minutos.
0: Con una inversión de 198.476.868 pesos, el gobierno realizó en Coyhaique la ceremonia de entrega de convenios correspondientes al Fondo de Fomento de Medios de Comunicación Social Regionales, Provinciales y Comunales y al Fondo de Fortalecimiento de Organizaciones de Interés Público, FOIP, 2026. Ambos instrumentos desde el Ministerio de Secretaría General de Gobierno. En total, los recursos permitirán financiar 60 iniciativas de las cuatro provincias de la región de Aysén destinadas a fortalecer las comunicaciones regionales, promover la participación ciudadana y respaldar proyectos impulsados desde las propias comunidades. La delegada presidencial regional de Aysén, Luz María Vicuña, es quien destaca el aporte de ambos fondos al tejido social para la región de Aysén.
2: Estamos muy contentos como gobierno de nuestro presidente José Antonio Kast de poder concurrir a esta entrega de convenios de dos fondos que son fundamentales. El Fondo de Fomento de Medio y Comunicación Social en la región de Aysén y el Fondo de Fomento también para Organizaciones de Interés Públicos en la región. ¿Por qué son tan importantes? Porque vienen a apoyar justamente el entramado social, tanto de los medios de comunicación con su aporte que hacen a la integración, a la identidad local, a la democracia, a la información, como también de las organizaciones sociales que son las que se desempeñan directamente en primera línea con las personas. Así que este es el año, lo que corresponde al año 2026, los desafíos siempre se imponen, pero lo que nos llena de orgullo y de alegría es ver la participación, el entusiasmo y sobre todo la persistencia de los dirigentes.
0: Por su parte, la Secretaría Regional Ministerial de Gobierno de Aysén, a través de Bárbara Ortúzar Candia, revela el alcance de los recursos dentro de toda la región y la importancia que tienen ambos fondos para Aysén Región.
22: Es que es importante recalcar que los fondos de medios de comunicación nacen en la región de Aysén, por eso que es tan importante poder seguir apoyándolos, porque los medios de comunicación son quienes informan, pero también acercan a las personas. Y dentro de los fondos de fortalecimiento de organizaciones de interés público, pudimos adjudicar a 32 organizaciones, una de ellas incluso a nivel nacional, fue seleccionada dentro de 15 organizaciones, solo dos fueron regionales y una de la región de Aysén, así que estamos muy contentos hoy de poder haber apoyado a los medios de comunicación de nuestra región y también a las organizaciones sociales de Aysén.
0: Durante 2026, el Fondo de Medios adjudicó en Aysén 28 proyectos por 109.246.681 pesos, de ellos 21 corresponden a iniciativas de radiodifusión sonora con más de 83 millones de pesos, mientras tanto que otros 7 proyectos pertenecen a televisión, medios digitales e impresos con más de 26 millones de pesos adjudicados. Las iniciativas tienen presencia en las cuatro provincias y consideran medios de distintas localidades, desde Lago Verde y Guaitecas hasta radios como la de Río Pascua en Villa O'Higgins, en radios comunitarias en Más Austral de Aysén, la que recibió 13.678.000 pesos para fortalecer su trabajo al servicio de la comunidad. En una región extensa y geográficamente compleja como Aysén, el trabajo de las radioemisoras, los canales, medios digitales e impresos permiten mantener informadas y conectadas a las comunidades ubicadas a cientos de kilómetros de distancia y dar espacios a las distintas realidades locales. Andrea Rosas, desde la agrupación Río Pascua, valora la adjudicación de este proyecto Arte y Ciencia en Comunidad.
23: Agradecer, por supuesto, a la Secretaría de Gobierno de la región de Aysén por este nuevo proyecto, ¿cierto?, para la agrupación Río Pascua, que lleva adelante y saca adelante una radio comunitaria en el extremo sur de la región de Aysén. El proyecto Arte y Ciencia en Comunidad es una necesidad también para la difusión, la divulgación de la ciencia a través del arte y también sus manifestaciones dentro de nuestra comunidad, en las bibliotecas, en las escuelas, y junto con ello también a través de las distintas exposiciones que se han presentado en nuestra localidad y por supuesto con el aporte de nuestros vecinos. Así que agradecemos enormemente esta oportunidad y esperamos que junto con la mejora en infraestructura, la mejora también en las condiciones de conectividad, podamos también expandirnos y, quién dice, algún día también desde Villa O'Higgins transmitir para todo el mundo.
0: En el caso del Fondo de Fortalecimiento a Organizaciones de Interés Público en la región de Aysén, fueron financiados 29 proyectos de carácter local por 71.235.187 pesos, dos iniciativas regionales por un total de 7.995.000 pesos. A ellos se suma la adjudicación obtenida por la agrupación Entre el Silencio y el Ruido de Coyhaique, ASCOI, que recibió 10 millones de pesos en la línea nacional de FOIP para ejecutar el proyecto Potenciando Redes de Liderazgo Sordo. Esta última iniciativa fue una de las 15 seleccionadas a nivel nacional entre 122 proyectos evaluados y permitirá entonces generar redes de colaboración entre organizaciones de personas sordas de las regiones de Los Ríos, Los Lagos, Aysén y Magallanes. Los proyectos financiados abordan distintos ámbitos de la vida comunitaria, entre ellos participación ciudadana, personas mayores de edad, inclusión, cultura, prevención, vida saludable y fortalecimiento de organizaciones territoriales. Marcia Faúndez, presidenta de la Asociación Indígena Magún Curruf de Valle Simpson, destaca el alcance comunitario de esta iniciativa.
3: Para nosotros fue súper importante esto, ya que Valle Simpson, si bien tiene un alto porcentaje de niños que de pueblos originarios, no se tiene Mapudungun ni tampoco en el jardín infantil. Con este proyecto, si bien va a ser pequeño, pero logramos llegar a la comunidad a través de los niños.
0: Con la adjudicación de estos recursos, en medios de comunicación y organizaciones sociales de distintos puntos de la región de Aysén podrán desarrollar durante 2026 iniciativas surgidas desde sus propias comunidades, desde una radio comunitaria en Villa O'Higgins hasta proyectos de inclusión, cultura, participación ciudadana y fortalecimiento comunitario. De esta manera, ambos fondos buscan traducir el apoyo público en proyectos concretos que fortalezcan la comunicación local y la organización social en las cuatro provincias de la región de Aysén.
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5: Son las 7 de la mañana, 54 minutos.
0: Vamos al área de espectáculos porque se viene con todo. Uno de los más destacados tributos a nivel nacional ahora para Rafael de España. Es el que se presenta este viernes en el Dreams. Nunca pensó que el regalarle un CD de Rafael a su abuelo sería el inicio de una carrera musical. No obstante, al verlo sobre el escenario, se entiende que nació para esto y su mayor estímulo es el público. Conocer lugares donde nunca antes había estado y disfrutar de una etapa muy buena, donde incluso he tenido que firmar autógrafos, me llena de emoción. ¿Quién dice todo esto? Es Cristóbal Osorio. Claro, parte de la historia de Cristóbal, de Talagante, en su cuna de nacimiento, y quien es el doble oficial en Chile del españolísimo Rafael. Bueno, tras su participación el año 2011 en el programa de talentos de Canal 13, Mi Nombre Es, donde llegó a la gran final gracias a un fuerte apoyo de los televidentes. El artista nacional se presentará ahora con una selección de sus mayores éxitos, viernes por la noche en el escenario del restaurante Lucky Seven, al interior del Casino Dreams. En la continuación del ciclo de espectáculos que la sala de juegos ofrece al público. La cita fijada para pasadas las 23 horas es el momento en el cual Osorio va a poder desplegar todo su talento que le hizo destacar en los hogares de miles de chilenos y chilenas a través de la televisión. Y a su vez va a dar a conocer los últimos temas de su repertorio, los que también esperan pasear en distintos escenarios y festivales a lo largo del país. En total y de acuerdo a su propia confesión, son más de 3.000 las pistas que maneja de diferentes artistas. Sin embargo, la personificación de Rafael de España es la que le entrega mayores satisfacciones, sobre todo luego de Mi Nombre Es, que sin duda fue una verdadera oportunidad y, diría, menciona, hasta un sueño cumplido por todo lo que viví y aprendí en esa época, o más bien en ese momento. Es lo que menciona Cristóbal Osorio, el cantante nacional. Para los interesados en ser parte de esta jornada, lo mejor es que, por tratarse de un evento para clientes Dreams, la única condición es que deberán cumplir será cancelar el valor del acceso al centro de entretenciones, es decir, al Casino Dream. Con esta entrada, ya tiene el acceso inmediato para aplaudir, escuchar y volver a enamorarse con cada una de las canciones, en esta vez en la voz del cantante chileno Cristóbal Osorio, y para personificar completamente a Rafael de España.
6: Concluye la primera edición de Diario Noticias. A la hora del cierre, reiteramos los principales titulares.
0: Brigada de Medio Ambiente de la Policía de Investigaciones de Chile indaga acerca del derrame de hasta 4.000 litros de combustible que alcanzó el río Báquer en Caleta Tortel. Dos estudiantes de Islas Huichas representarán a la región de Aysén en el Campeonato Nacional de Ajedrez. Dan luz verde para Chacra G1 tras obtener recomendación satisfactoria. La resolución técnica permitirá licitar los trabajos de urbanización, habilitar el terreno y sentar las bases de factibilidad para futuro desarrollo de Chacra G2.

0: Hasta aquí nuestra presente edición de Diario Noticias. La inclusión de cada una de las informaciones y en lectura detallada que desde nuestro departamento de prensa nos envían para compartir y llegar a ustedes a través de las distintas radioemisoras desde la región de Aysén para Chile y el mundo. Por su atención, por el interés de conocer la actualidad local regional de Aysén, muchas gracias. Hasta una nueva edición.
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2: Son las 7 de la mañana, 59 minutos.

0: Son las 7 de la mañana, 59 minutos.
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2: Un informe de Acción Educar sobre el CIMSE 2025 reveló que el 60,5% de los alumnos de segundo medio quedó en el nivel insuficiente en matemática o lectura, afectando con mayor fuerza a establecimientos públicos y zonas rurales. El Ministerio de Salud amplió la alerta sanitaria a las regiones de Tarapacá y Antofagasta tras las afectaciones dejadas por el sistema frontal en el norte. La medida otorga facultades extraordinarias para agilizar compras directas, contratos y traslados de personal ante problemas de conectividad e infraestructura dañada. A casi dos años del fallo de la Corte Suprema, las ISAPRES han devuelto el 21% de la deuda a sus afiliados. Nueva Más Vida lidera los avances con un 41% pagado, restando más de 932 mil millones de pesos pendientes.
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8: Continúa la discusión del proyecto que crea un beneficio para compensar el IVA en medicamentos y pañales. En la Comisión de Desarrollo Social, varias de las observaciones planteadas por la diputada Andrea Macías se han comenzado a incorporar en el proyecto.
9: Cuando este proyecto ingresó al Congreso tenía vacíos importantes, no consideraba de manera adecuada a las personas con discapacidad, tenía barreras de acceso y tampoco se hacía cargo de la realidad que viven las personas mayores, las personas cuidadoras y mucho menos de aquellas personas que habitamos en zonas extremas. Por ello presentamos una serie de indicaciones que posteriormente defendimos y que hoy están siendo incorporadas dentro del proyecto.
8: La parlamentaria valoró estos avances, pero advirtió que el desafío ahora es seguir fortaleciendo la iniciativa.
9: Sabemos que este beneficio por sí solo es insuficiente para el gasto que hoy día tienen las familias. Sin embargo, estamos sentando las bases para que esta política pública a futuro pueda ser mejorada y, ¿por qué no?, pensar en la posibilidad de incorporar otros bienes que son de primera necesidad. Creemos que este es un punto de partida importante para poder seguir avanzando en el apoyo a quienes más lo necesitan.
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0: Muy bienvenidos a la presente edición de Negocio Redondo. Sus avisos en el aire. Atención, de ocasión vendo acordeón Hohner 72 bajos con su maleta, sin detalles. Más acordeón Hohner 48 bajos, impecable. Acordeón Hohner 40 bajos. Y por todo esto hay que tratar al celular 9-8815-1246. 9-8815-1246. Atención, excelente oportunidad comercial, venta de patentes de alcoholes, depósito de vinos y licores, ubicación central en Coyhaique. Valor 1150 UFs. Mayores antecedentes, comunicarse al más 569-61-2379-17. Más 569-61-2379-17. Atención, se vende. Se vende departamento nuevo de 53 metros cuadrados, dos dormitorios, cocina, living amplio, con lavandería, baño. Esto se vende, también puede ser permutada por una casa. Interesados, llamar urgente al más 569-991-40-9506. 991-40-9506. Se vende vehículo Toyota año 2013. Reitero, se vende vehículo Toyota año 2013. En buen estado, papeles al día, 4x4, automático, neumáticos normales, un par con clavos, régimen normal, valor 8 millones de pesos. Mayores antecedentes, llamar al 977-670852. 977-670852. Se ofrece persona para trabajar en panadería o local comercial. Con disponibilidad, llamar al 995-727435. 995-727435 con Adrián Aguilar. Se ofrece señora para trabajos de hogar. Responsable para realizar labores de aseo de hogar, cuidando adulto mayor o cuidado de niños. Disponibilidad inmediata. Contactos al 968-68-4455. 968-68-4455. Hacemos una pausa y ya estamos de vuelta.
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0: Atención, se ofrece señora responsable para trabajar como cuidadora de adulto mayor con experiencia. Mayores antecedentes, llamar al 993-130974. 993-130974. Se ofrecen dos personas para picar leña. Con disponibilidad, llamar ahora al 974-546-319. 974-546-319. Se ofrece persona para trabajar como gasfitter, operador de caldera a presión, soldador, carpintero, todo tipo de construcción. Llamar al 96473-2478 o al 993-939186. Continuamos con Negocio Redondo. Programador computacional nivel superior, ofrece su servicio como desarrollador de programas y software, sistemas unired y multired, con conocimientos amplios en lo que es portafolio en software. Interesado en su servicio, llamar al 998-52-6225. 998-52-6225. Atención, se vende automóvil marca Suzuki, modelo Switch, año 2006, vehículo funcionando, papeles al día. Tratar al teléfono 98947-1172, 98947-1172. Es todo, Negocio Redondo, por su atención, muchas gracias.
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2: Son las 8 de la mañana, 14 minutos.
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¿Qué le parece? Con toda la energía partimos en esta mañana de día viernes, tal cual, viernes 21 de agosto. Bienvenidos, bienvenidas, Chayanne, tremendo cantante. Oiga, energético Chayanne, activo Chayanne. Está propicio para la rutina de ejercicios de la mañana. Eso es que comienzan el día. Sí, ya los realizó. Claro, mucha gente ahí a eso de las 5:30, 6 de la mañana ya comienza con la serie de ejercicios matutinos. Estos reconocidos ejercicios que, bueno, le van a propiciar ahí vitalidad, buena salud. Así es que bienvenido sea para quienes ya estuvieron en esos minutos y emprendiendo jornada seguramente hace algunos instantes o precisamente ahora. 8 de la mañana con 19 minutos y algunos se preparan para más tardecito, a eso de las 9, 10 de la mañana, también comienzan por ahí y en otro sector. ¿Y cómo comenzamos durante la jornada junto a Pablo Hernández en la puesta en el aire? Nos sorprende. Con un día de neblina se presenta hoy día la zona de Coyhaique urbano y en exteriores, mucho más pronunciado en exteriores. Le contamos a propósito, dentro de la observación meteorológica con distintos sectores, tanto interior como exterior, de la ciudad capital regional. Neblina para hoy, parcialmente nublado se presenta la zona de Coyhaique. Precipitaciones 0%, no se anuncia lluvia para hoy, tampoco para el sábado y el domingo. Vamos a tener ahí un cese de lluvia con días parcial. Y una humedad relativa del aire 100%, velocidad del viento 8 kilómetros y se va a mantener seguramente ahí entre los 8 kilómetros, va a declinar, va a bajar principalmente entre los 5, vuelve a los 6 kilómetros y luego se quedaría en los 3 kilómetros. Viento calma para hoy. Y en relación a las precipitaciones, ya mencionamos 0%, no hay probabilidades. En tanto, la calidad del aire moderada, es decir, aceptable la calidad del aire, claro, podría ir. Existir cierto riesgo para aquellas personas que tengan sensibilidad atípica a la contaminación del aire. Así es el llamado. Moderada para hoy la situación de la calidad del aire. Se recomienda utilizar algún tipo de protección en relación también a que los dígitos se elevan en el índice UV. Moderado se presenta para este día viernes. Con menos 5 grados en la zona urbana, Coyhaique, zonas escarchadas, precaución a los conductores, conductoras que ya partieron, están haciendo de su día, así es que muchas felicidades para este día viernes, que sea provechoso ahí en la locomoción colectiva, sobre todo. Y para todos, ¿eh?, quienes están relacionados con el transporte para pasajeros, menos 5 grados, y en la zona exterior, alrededores, en Coyhaique, menos 10 grados. Algunos chapuzones de nieve a propósito ayer, nos contaban ahí auditores en las cercanías de Coyhaique, sobre todo. Menos 10 en el exterior y aquí en la zona urbana, menos 5 grados a esta hora. Y postulamos, nos postulamos, sí, a una máxima de 8 grados para hoy. 8 de la mañana, 22 minutos.

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Uy, yo también le pido, ¿eh? Si me enamoro sea de vos. 8:33 de la mañana. Así se deslizan, avanzan, viene esa avalancha exquisita de canciones en las voces de los más destacados intérpretes, aquellos que damos cita en la mañana entre todos. Cantantes, intérpretes, artistas nacionales, internacionales, de gran éxito, profesionales, de gran trayectoria, como también aquellos emergentes que nos encantan en los minutos musicalizados e interpretados con sus voces. Las 8:34, esta es la mañana entre todos. De rigor vamos de inmediato a volver a saludarles, sobre todo, a lo mejor en el primer instante, a quienes se van sumando a la sintonía a esta hora, pasadita las 8:30 de la mañana. Oiga, 8:30 de la mañana, yeah. Las 7:34 en el resto del territorio nacional. 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Se la vamos a detallar. 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Buen saludo en esta mañana para comenzar el día. Ya mencionábamos ahí un día con una rutina de ejercicios bien tempranito ahí para comenzar, pues ya con energía, fundamental además para mantener una rutina productiva, equilibradita, ¿verdad? Una de las mejores maneras de hacerlo a través de los ejercicios matutinos. 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Faltan 22 minutos para las 9.

Ahí en busca de superhéroes con esta producción musical. Hay superhéroes sin capas y con capas, claro. Esos con capas son esos idealizados a través de aquello que nos ha entregado en historia, ¿no? Desde muy pequeñito estamos ahí observando y queremos muchas veces ser personificados a aquellos superhéroes que son nuestros superhéroes, pues, ¿eh? Uno más que otros, de una u otra manera. ¿Quién no ha tenido un superhéroe ahí en el sentimiento, ¿eh?, de creerse ellos mismos? Como también nuestros, entre comillas, superhéroes son los destacados artistas, deportistas que figuramos ahí como personas, para admirarlas. Y con el cariño y el respeto que así se merece. Oiga, a propósito de superhéroes, ¿quiénes son superhéroes? Bueno, aquellas personas, sobre todo, que tienen empatía con la vida, para no ir tan impuntual, ¿sí? Con la vida, con todo el entorno. Que miran la vida con gracia, con agradecimiento, con alegría también, a pesar de las vicisitudes que uno pueda tener, porque como seres humanos las tenemos todas, pues, ¿eh? Claro. Así es que, por ejemplo, una situación que está ya viralizada es cuando va un motociclista, una persona ya de una edad seguramente avanzada, y que lleva tras él a un niño, seguramente bien abrigadito por lo demás, y va ahí bien sujeto al conductor de la motocicleta. El asunto es que ellos iban en carretera a la velocidad prudente, de todas maneras no cometían ninguna situación. Sí, como en otros países se permite muchas veces esta situación de no utilizar el casco de seguridad de los motociclistas. Bueno, estos iban así, sin casco, ambos, el adulto y el niño, y iban ahí seguritos en la línea, incluso ni siquiera se corrían de la línea. Y fíjese que detrás de ellos venía un camionero y los observó y se percató de esta situación. Dijo, aquí va este motociclista, seguramente con sacrificio, trasladando a este niño, vaya a saber por qué razón. Y el camionero no nos adelantó, sino que tomó la decisión de irse detrás de ellos, a pesar de todos los bocinazos, las críticas por, usted sabe cuando un camión se demora, el taco que produce, ¿no es cierto? Pero sin importarle eso, aquel camionero le preocupó la situación de los motociclistas, que iban sin casco primeramente. Entonces, para su resguardo, él disminuye la velocidad y se queda detrás de los motociclistas hasta que llegan al final. Una manera de resguardarlos para que nada les suceda. Por allí tenemos un superhéroe, ¿verdad? Para salvar la vida de los demás. Ojalá copiemos, hagamos ideales también de estos actos, de esta situación. Oiga, a propósito de actos, inmediatamente me trae algo que me van a disculpar porque es lo personal. Y no puedo dejar de mencionar el agradecimiento a la señora Leticia. Ella es conductora de uno de los móviles de la locomoción, de la línea 12. Bueno, todos tenemos estas parcas que a veces las cerramos en el cierre, pero los bolsillos están a ras, pues, ¿eh? Bueno, de allí, point, seguramente, cuando uno, así, sin darse cuenta, no puede dar datos fidedignos, pero seguramente ahí es ahí cuando se me cae el teléfono celular y queda en el asiento trasero. Venía otro joven ahí al ladito. Seguramente también el joven le pasó el teléfono a la señora. Y al tratar de llamar al teléfono, hasta ese momento ya extraviado, caramba, se me quedó el teléfono. ¿Podría haber sido en el colectivo? O quizás en otra. Y empieza la duda de uno. Claro. Porque si uno se percata, no se pierde. Y la señora gentilmente ha respondido, después de haberle interrumpido su labor, seguramente. Gentilmente respondió y anunció ahí la apertura del nuevo horario para la tarde. Y ahí estuvimos, pues, muy atentos. Y devolvió el teléfono. Un acto que también es una superheroína, sí, un acto que no todos realizan, ¿eh? Hay muchos teléfonos celulares, accesorios, que simplemente no se sabe a dónde llegó. Esta vez no. Tuvo buen paradero, de una persona educada, consciente, muy amable también. Así es que, señora Leticia de la línea 12, muchas gracias. Y se haga copia también de este su acto de generosidad, de devolución de estos aparatos, ¿eh? Habla muy bien de usted y sobre todo de quienes le rodean. Un abrazo para comenzar y continuar este día tal cual lo iniciamos, ¿eh? Con energía. Hoy día hablábamos de los ejercicios, ¿cierto? Claro,
para con energía, o sea, es fundamental, ¿no? Para mantener, decíamos, la rutina durante las primeras horas del día con alegría, comenzando así el día con toda la energy. Para ustedes y para todos, gracias. Héroes y heroínas, de una u otra manera, con el mayor o menor grado, pero siempre reconociendo sus buenos actos que hacen una convivencia en la sociedad mucho más agradable y llevadera. 12 minutos faltan para las 9 en la mañana. Vamos a los nuestros chiquillos porque ya tenemos la información, datos que nos envía en esta oportunidad la Unidad Regional de Alerta Temprana, la SENAPRED, en la región de Aysén. Y se traduce en el reporte meteorológico que elabora el Laboratorio Ecoclimático del CIEP de la UH para las próximas horas, para los próximos días también. Atención entonces, en detalle entregamos este informe que es bastante extenso a propósito, pero también nos ayuda a conocer aquel comportamiento meteorológico, cómo nos vamos con esta jornada y las próximas. Entre hoy viernes 21 de agosto hasta el martes 25, y el martes 25 en realidad, se espera para la región de Aysén ausencia de precipitaciones entre los días viernes y domingo, ausencia de precipitaciones. Precipitaciones muy débiles a partir del día lunes en horas de la tarde, principalmente localidades en torno al litoral interior. Ello, el martes habrá precipitaciones normales en torno al litoral interior, también norte de la región de Aysén esta vez, con montos máximos esperados entre los 30 y 40 milímetros de agua que va a caer, y precipitaciones débiles a muy débiles en el resto del territorio. La temperatura mínima se mantendría por debajo de los 0 grados en la mayoría de las localidades hasta el domingo, incrementando luego hacia el martes, donde superaría este umbral a nivel regional. Los valores mínimos, por ejemplo, esperados estarían entre los menos 7 y menos 4 grados en el centro y sur de la región, menos 7 y menos 4 para los próximos días, entre viernes y domingo. La temperatura máxima se mantendría en general bajo los 11 grados durante el periodo de análisis. La altura promedio de la isoterma, 0 grados, se mantendría bajo los 1000 metros sobre el nivel del mar en la mayor parte de la región. El viernes, incrementando por sobre los 2000 metros sobre el nivel del mar hacia el litoral interior norte hasta el domingo. Y durante los días lunes y martes, oscilaría en un rango entre los 900 y 1600 metros sobre el nivel del mar, de sur a norte del territorio. Ahora bien, la magnitud promedio diaria del viento se mantendría relativamente débil, es decir, menor a 10 kilómetros por hora. Estamos en esa tónica durante estos días. Entre lo que va a ser en la mayoría de las localidades, excepto en torno a Melinca y Canal Moraleda, para quienes van de viaje hacia Quellón, ahí en los transbordadores, la máxima esperada estará entre 60 y 70 kilómetros por hora en torno al Canal Moraleda. Eso va a ser el martes, se va a mover un poquito el bote. Mientras que en el resto de las localidades, en el general, no superaría los 30 kilómetros por hora. La dirección predominante debería ser del sur, del sureste, hasta el domingo, y del norte a partir del lunes. Se recomienda mantener las precauciones correspondientes entre viernes y lunes, sobre todo en la mañana, debido a las mínimas bajo los 0 grados esperadas por la formación de escarcha, la formación de hielo en las rutas, sobre todo durante la madrugada y también en buena parte de la mañana. Las condiciones de viento débil favorecerían además el incremento de las concentraciones de material particulado fino MP2.5 en las localidades de la región de Aysén en forma completa. Precaución, tal cual hoy día, por ejemplo, la situación de la calidad del aire está moderada. Ejemplo de ello en esta información, o bien en este informe. 8:52, avanzamos, tiempo horario. Hoy es viernes, llegó el viernes en Radio Ventiqueros, la mañana entre todos.

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2: El gremio de camioneros advirtió que no descarta paralizaciones si el gobierno no aplica medidas de mitigación luego de una nueva alza en el precio de los combustibles. El Instituto de Previsión Social habilitó la solicitud anticipada de la pensión garantizada universal para personas de 75 a 81 años. La medida beneficia a quienes reciben pensiones de gracia o por leyes de reparación como Ballet Redditch o exonerados políticos. El Ministerio de Salud alertó sobre un alza en la positividad de los virus respiratorios e informó que 7 de cada 10 personas fallecidas por influenza no estaban vacunadas, pese a pertenecer a los grupos de riesgo.
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11: Forjadores de Chile. Personajes que han influido en la formación de nuestro país. El 20 de agosto de 1778, nació en Chillán Bernardo O'Higgins Riquelme, hijo de Ambrosio O'Higgins e Isabel Riquelme. Transcurre su infancia lejos de sus padres y estudia en Chillán y Lima. A los 14 años es enviado a Inglaterra, donde permanece 5 años. Luego se establece 3 años en España. Europa, en tanto, era convulsionada por la Revolución Francesa, lo que alentó una ideología liberal, demoledora de las ideas e instituciones existentes y sustentadora de una nueva sociedad que, en medio de conflictos de todo tipo, iba tomando forma. Conoce en Inglaterra a Francisco de Miranda, cuyas ideas relativas a la independencia de América le quedan profundamente grabadas. Al volver a Chile, dedica sus principales esfuerzos a lograr la libertad del país.
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1: Las 9 de la mañana con 11 minutos, recuerda del comentario e información que entregáramos de lo ocurrido en la ciudad de Quellón, en la isla grande de Chiloé, al interior del Liceo Rayen Mapu de esta localidad. Bueno, desde Puerto Montt se informa en la actualidad que la Defensoría de la Niñez ha presentado una denuncia ante la Fiscalía Regional de Los Lagos por los graves hechos ocurridos el pasado lunes 17 de agosto al interior del Liceo Rayen Mapu de Quellón, donde funcionarios de Carabineros de Chile habrían realizado revisiones corporales a estudiantes adolescentes, esto bajando sus prendas de vestir como método de revisión y exponiéndolos frente a otros estudiantes y además de funcionarios de dicho establecimiento. Los antecedentes han sido conocidos por la Defensoría de la Niñez a partir de una comunicado oficial emitido por el establecimiento educacional, que informó que los hechos ocurrieron durante la jornada escolar de la tarde. Ello en el contexto de un procedimiento policial desarrollado al interior de un curso de segundo año medio. El defensor en este caso.

sin perjuicio de otras calificaciones que determine dicha investigación. Una situación que no solo llama la atención, sino que también llama a la ejecución de esta forma de defensa en relación a estos hechos ocurridos con alumnos del Liceo Rayen Mapu en Quellón. Las 9 de la mañana con 13 minutos. Las buenas, no tan buenas noticias, todo usted escucha a través de la radio, nuestro servicio de información y nuestros nexos también, quienes son fuente de la noticia para entregárselas a ustedes. Mientras pasa el tiempo horario en este viernes, preparémonos entonces, pues tal cual viernes ya comienza parte el fin de semana. 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Esta vez el concurso dicta Mi Tradición, Mi Orgullo. Es muy fácil de participar, ¿saben? Sí. Está estipulado directamente para niños entre 6 y 12 años de edad. Y es para ellos la oportunidad de mostrar ahí con mucho orgullo, con alegría, ¿verdad? Todos los atributos que nos permiten nuestras tradiciones. ¿Cómo participar? Bueno, las fases están allí en hiperpatagónico.cl para que ustedes las vayan revisando y puedan participar. Todavía tienen fecha. Es hasta el 28 de agosto, estamos a 21 de agosto, así que faltan muy poquitos días, una semana prácticamente, para que puedan integrar su participación. A participar de este concurso, que como siempre tiene hermosísimos, fabulosos premios en retribución a su participación. 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En este caso, prácticamente un atractivo de museo, una muestra, un muestrario, llamémoslo así, para no utilizar a lo mejor un término que podría ser equívoco, pero sí un muestrario de la usanza para distintas actividades. Hay varios ahí artículos. 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

En fin, parece, estamos acostumbrados, pues. Así somos los chilenos. 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Hay zapatitos de cueca para los más pequeñitos, sí, los de kinder, los del jardín infantil también. Para que tengan ese atuendo, se vistan ahí de guasitos, de chinitas o guasitas, en fin. Recordemos que las tenidas de la tradición de festejos patrios, bueno, se basa en varias formas, pues, ¿eh? Ahí está la tenida del guaso del norte, está la del guaso del centro, del sur, en fin. Y las mujeres también, hay trajes de salón, ¿verdad? Ese traje es falda, ¿no? El largo ese de color negro con una abertura ahí con blondas, blanca, hermosísimo, o algunas tricolor. 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Desde la zona centro hacia el sur, hoy día hay sol despejadito entre Balmaceda, Puerto Ingeniero Ibáñez y Chile Chico, le cuento. Las temperaturas son bastante bajas. La máxima llega
a los 9 grados y esto en Melinca. 8 grados la máxima en Lago Verde. Después le sigue con 7 grados Puerto Cine, Puerto Aysén, Puerto Ingeniero Ibáñez también con 7. Inmediatamente nos quedamos con una máxima de 6 grados en Coyhaique. Chile Chico, 4 grados nada más, al igual que Cochrane y Caleta Tortel. 2 grados la máxima en Villa O'Higgins. Bueno, en ambos con cielos despejados, entre Balmaceda, Puerto Ibáñez y Chile Chico. Cochrane con neblina, al igual que Coyhaique, cielos parcial, abundante nubosidad. Donde hay escasa nubosidad con cielos parcial, será en Caleta Tortel y Villa O'Higgins. Nos vamos hacia lo alto de la región, llegamos, y desde Coyhaique al norte, la situación de nubes va a ser con mayor notoriedad, cielos parcial, abundante nubosidad, y en Melinca hay pizcas de nube, con una temperatura que llegará entre los 9 y 10 grados. Las 9 con 24.

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0: y señores.
1: All right.
2: Nueve de la mañana con 37 minutos. En bici, chiquillos, está resbaloso, cuidado. Así es que vayan con prudencia ahí de todas maneras. Buen vehículo, anticontaminante, bueno para la salud, en fin. Todas esas propiedades tiene la utilización de la bicicleta. Ahora la traducíamos en otra temática con el título para esta producción musical, con dos destacados también de la trayectoria escénica interpretativa, ¿verdad? ¿Cierto que sí? Las 9 de la mañana con 38, 22 minutos faltan para las 10 ya, y estamos con Repuestos Estanque de 21 de mayo 442 para volver a saludarles, invitarles a que este día sea mucho más de aquello que a lo mejor se ha atrasado, pues, ¿eh? 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Faltan 13 minutos para las 10 de la mañana.

ahí estaba en la interpretación de esta canción. Para estar con ustedes, pues, a Belanova. En la pauta programática de compañía musical. Un aporte interesante que se hace en ejercicio a través de la radio. Belanova, pues, este grupo de electropop. Ese es el género musical. Y el synthpop de características mexicano. Originario, esto es en Guadalajara, este tipo de canciones, integrado por varias intérpretes y una voz femenina ahí que acompaña, la de Denise Guerrero, y bueno, otros destacadísimos intérpretes de instrumentos, teclado, bajo, acompaña de esta banda, y que está presente desde el comienzo del 2000, década de 2000, los dos dolmileros, claro, dos mileros. Y de trascendencia bastante destacado, además, porque ellos han incursionado varios géneros musicales. Belanova ha estado en el pop rock, la música latina también. Ya mencionábamos el synth pop, el electro pop, en fin, el new wave, el pop latino, por ahí ha estado el rock sinfónico, incluso con Belanova. Nos han sorprendido en cada oportunidad. Hay varios títulos también que han llegado a ser ahí, sino pináculos, ¿verdad? Siempre los primeros lugares de la preferencia. No pasan por desapercibidos los integrantes de esta banda, que incursionan todo su talento en los géneros diferentes desde México. Esta banda, Belanova, grupo de músico o de música pop. Qué buena la mañana, y va pasando suavecita la mañana. Oiga, 8 minutos ya faltan para las 10, ¿sí? Van con los compromisos, saliendo, preparándose. Bueno, que les vaya muy bien, nada más que eso, ¿cierto? Y precaución, hay calles y veredas resbaladizas, no vaya a ser cosita de que un resbalón ahí le fracture alguna de las piezas, ¿verdad? De su querido y amado cuerpo físico. Cuídese, claro, cada uno es responsable de la del cuidado. ¿Qué más tenemos por acá? Algo nos estaba faltando. ¿Por qué? 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Eso es lo más grato, ¿verdad? Tener ahí una conversación con aquellos cantantes que de una u otra manera son ídolos para muchos, quienes le admiran por su trabajo interpretativo. Así es que saludos para todos. Pablo Ruiz acompañará el sábado 22... entre aquellos que podemos ir siguiendo la temática de panoramas, ¿verdad? 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Faltan 6 minutos para las 10 de la mañana. Faltan 6 minutos para las 10.

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3: El incremento en el precio internacional del azúcar impactará directamente en Chile en productos procesados, como bebidas, confitería y postres, debido a mayores costos de importación y su posterior traspaso al consumidor final. El presidente palestino Jorge Huawei afirmó que el respaldo a la gestión y reelección de Gianni Infantino en la FIFA le corresponderá definirlo al sucesor de Pablo Milad tras las elecciones de la ANFP en noviembre próximo. El gobierno conformó una mesa técnico-política para coordinar la reconstrucción tras los temporales en Coquimbo y Atacama. Con apoyo del Banco Interamericano de Desarrollo y el Banco de Desarrollo de América Latina y el Caribe, catastrarán daños en 4 semanas y financiarán obras vendiendo activos prescindibles, además de incluir una glosa presupuestaria.
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6: ¿Podemos escuchar lo que está diciendo el planeta? Sí, hoy la tecnología nos permite observar cada punto de la Tierra como nunca antes. Satélites que recorren el planeta registran casi en tiempo real cambios en la superficie terrestre.
7: Satélites.
6: Sensores instalados en glaciares permiten monitorear su comportamiento.
7: Sensores.
6: Boyas y estaciones oceanográficas registran la temperatura, la salinidad y las corrientes marinas.
7: Temperatura.
6: Y en los bosques, instrumentos científicos y drones pueden capturar datos de humedad, carbono, crecimiento de la vegetación y hasta las condiciones que favorecen la aparición de incendios.
7: Incendios.
6: Estamos viviendo una verdadera revolución en la capacidad de observar nuestro planeta. Por ejemplo, la teledetección u observación de la Tierra es un esfuerzo global coordinado por agencias espaciales como la NASA y la Agencia Espacial Europea, junto a redes de sensores en la superficie que recolectan datos masivos para entender, proteger y gestionar el planeta.
7: Gestionar el planeta.
6: Y es que en lugares remotos durante décadas, obtener información científica significaba recorrer largas distancias y realizar mediciones manualmente. Hoy, sensores automáticos pueden transmitir datos desde el mismo territorio.
7: Territorio.
6: La información viaja desde una estación en una montaña, una microcuenca o una zona costera, hasta centros de investigación o universidades, donde es analizada y comparada con registros históricos. Nuestros ojos y oídos electrónicos están ahora sobre los polos del Ártico y de la Antártica.
7: Antártica.
6: En zonas de desastres naturales como el Cinturón de Fuego del Pacífico, en costas propensas a huracanes y fallas geológicas activas. Sobre grandes pulmones verdes como la selva amazónica, bosques del sudeste asiático y áreas boscosas boreales para fiscalizar la deforestación ilegal. en océanos y costas con monitoreo del nivel del mar, corrientes marinas globales como el fenómeno del Niño y la Niña y anticipando la proliferación de algas nocivas.
7: Algas nocivas.
6: Asimismo, vigilamos campos de cultivos e infraestructuras para resguardar valles agrícolas mundiales y megaestructuras vulnerables a hundimientos como represas y puentes. Y la Patagonia es también uno de los territorios que el mundo está mirando con especial atención.
7: Patagonia.
6: Nuestros campos de hielos continentales están bajo la cuidadosa medición respecto de su retroceso glacial y el deshielo polar.
7: Deshielo polar.
6: Aquí, en el extremo sur de Chile, ventisqueros, fiordos, ríos, bosques, estepas y océanos conforman un enorme laboratorio natural, donde también se verifica la actividad vulcanológica y microsismos asociados a fallas activas importantes como la Liquiñe-Ofqui. Pero, ¿para qué sirve todo esto? Para detectar cambios, comprender procesos y fundamentalmente para anticiparnos.
7: Anticiparnos.
6: Porque medir, observar y acumular datos no es suficiente.
7: No es suficiente.
6: Un sensor puede advertir una modificación en el nivel de un río o de las precipitaciones. Y una estación meteorológica puede mantenernos informados sobre variaciones de temperatura y vientos, observando el oleaje del océano o el comportamiento de las nubes y el vapor de agua. Estos millones de datos, analizados mediante modelos computacionales e inteligencia artificial, ya pueden ayudarnos a identificar patrones que serían imposibles de reconocer a simple vista.
7: Imposible.
6: Jamás habíamos tenido tanta información sobre el planeta. Y hoy tenemos herramientas para captarlas como nunca antes. Solo en el espacio exterior existen entre 15.000 y 18.000 satélites activos y operativos.
7: Espacio exterior.
6: Cantidad que aumenta día a día con nuevos lanzamientos a la atmósfera. El verdadero desafío comienza cuando esa información se transforma en conocimiento para tomar decisiones.
7: Decisiones.
6: Decisiones sobre cómo gestionar el agua o cómo proteger los ecosistemas. Cómo planificar nuestras ciudades, cómo enfrentar los efectos del cambio climático o cómo desarrollar actividades productivas sin comprometer los sistemas naturales de los que dependemos.
7: Sistemas naturales.
6: El planeta Tierra nos está entregando señales todos los días. Nosotros debemos entender que la tecnología puede ayudarnos a escuchar a nuestra esfera celeste. Pero escuchar implica también la capacidad de saber responder al planeta.
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acompañándole siempre en el estilo propio de la radio Ventisqueros, con la música popular internacional, variadísimos géneros en la interpretación. Bueno, tenemos de todo y para todos. Esa es la idea de estas primeras horas del día, es la llevadera. Pensando también que podemos ser el desvío de aquella situación que a lo mejor, más allá de ocuparse, le está preocupando. Hay que ocuparse antes de preocuparse, ¿cierto? Claro, la ocupación tiene resultados. Las 10 de la mañana con 14 minutos ya, 10:14, hoy día, fecha 21 de agosto, día en que el Banco Central de Chile celebra aniversario, creada esta institución bancaria el año 1925, en fecha 21 de agosto, un día como hoy. Por ello, feliz aniversario a la distancia, simbólicamente también, a quienes son parte de una de las principales informaciones en el ámbito económico y que entregamos a día tras día. También los integrantes de la Luchadora Central Unitaria de Trabajadores, la CUT es la sigla que los reconoce, creado en un día como hoy, 21 de agosto, celebrarían aniversario conmemorativo, de todas maneras, en toda su historia, a la Central Unitaria de Trabajadores. Y hoy día la Corporación de Televisión de la Pontificia Universidad Católica, conocemos habitualmente como el canal, ¿verdad?, católico, Canal 13, desde 1959, ya suma hoy día 67 años esta corporación televisiva. También pues la celebran a su manera. ¿Y quiénes permanentemente tenemos nexo? Nosotros más que ellos, ¿verdad? Ahí, acusando todo lo que va a la información, uno de los primeros datos que entregamos en la mañana, las condiciones meteorológicas. Bueno, no solo esa es su actividad, hay muchísimas otras dentro de quienes hacen familia, integrantes de la Dirección General de Aeronáutica Civil, creada en 1910 en Chile, un 21 de agosto. Así es que nos permitimos, junto con la mención a estas destacadas fechas que integran de alguna u otra manera, ¿verdad?, el sentido de efemérides en nuestro territorio nacional, con motivo de aquello, muchas felicidades, reconociendo su presencia a esta hora, a manera de comentario. A propósito de lo acontecido, vamos a lo que está aconteciendo, que es la actualidad. En base con nuestro departamento de prensa, en cualquier momento, ya sabe usted, de la programación de la radio y en intervalos de cada hora y a la hora. Y también los medios de prensa referentes, el diario regional Aysén y el diario El Divisadero. Vamos a las portadas, ¿le parece? Una invitación ahí para mostrarles qué es lo que también usted puede revisar de las páginas interiores de la prensa regional. Fotografía de portada para la edición de hoy, viernes 21 de agosto, del diario regional Aysén. Carabineros refuerza apoyo a comunidades rurales ante sistema frontal en Aysén. Ahí aparece un funcionario de carabineros en la picaduría de leña, una manera de solidarizar y entregar el aporte a personas seguramente de edad avanzada ahí en esos lugares. Comenzó el pago del complemento del subsidio de calefacción en Aysén. Es complemento, ¿eh? 25 mil pesos me parece que es la cifra que han recibido los beneficiarios. Investigan robo con establecimiento en establecimiento educacional de Coyhaique, que lamentable situación delictual que está presente y marcando el tapete de la información. Presentan plataformas gratuitas para fortalecer el acompañamiento docente en Coyhaique, que el encuentro fue presentado en dos plataformas. Bueno, el detalle ahí está en la página interior del diario regional Aysén, edición de hoy viernes 21. Destacamos, investigan también ausentismo escolar en Aysén. 4 de cada 10 estudiantes es un riesgo. Más de 100 MIPES podrán acceder a recursos para fortalecer sus negocios. Buena noticia esta, pues, ¿eh? Así es que rescátenla por aquí. Investigan contaminación por derrame de 4.000 litros de combustible que fue a dar al río Báquer. Ejército de Chile conmemoró natalicio de Bernardo O'Higgins en Coyhaique, en pleno centro de la ciudad, de la Plaza de Armas. Allanan el Congreso en la mañana del jueves, ayer, por presunta corrupción.

irrupción en Junaer y que alcanza al senador Miguel Ángel Calisto. Estas y otras las informaciones que nos trae la prensa local regional en esta oportunidad, las páginas del diario regional Aysén. Nos volteamos a este sector, la pantalla 2, gigantes ambas, que nos muestran con claridad los titulares de la portada del diario El Divisadero, auténticamente regional. Ya aparece y detalla, más bien indica, el detalle está en las páginas en su interior. Colegio de Profesores de Aysén plantea demandas para que la política educativa considere la realidad regional. Gobierno refuerza estrategia de seguridad ante nuevas rutas marítimas asociadas a delitos. Fiscalía investiga a Calisto, se refiere al senador, por presuntos fraudes y sobornos en caso de Junaer. Este jueves se han desarrollado una serie de diligencias que busca esclarecer irregularidades en la licitación del programa de alimentación escolar adjudicada a la empresa Socer S.A. y la figura del parlamentario de Coyhaique, o región de Aysén, que aparece asociada a eventuales delitos de cohecho. En la página 3 el detalle. Guías de turismo se preparan con nueva formación en inglés y conservación. Y al pie de la portada hoy el diario El Divisadero trae la panorámica del Casino Dream Show de agosto. Está interesante. Con amplia fotografía en la portada, PDI investiga robo en colegio de Coyhaique tras ingreso de desconocidos. Ello fue durante la madrugada del jueves. Estas y otras las noticias que de seguro ya de estar según el interés en su mirada, en su lectura, para conocer la actualidad regional de Aysén, sobre todo, que también hay noticias internacionales y de distintos caracteres. Las 10 de la mañana con 21, sumado el servicio, los datos, la música, todo, hasta cerquita de las 12 horas, de este viernes 21 de agosto.

Las 10 de la mañana con 25 minutos, 10 con 25 de la mañana entre todos. Ahí estaba haciendo seña nuestro colega de labores, Pablo Antonio Hernández, en la puesta en el aire. Para continuar con ustedes, invitándoles a que se quede junto a nuestra programación. Ya luego viene en secuencia de entrevistas, vamos a conocer actualidad, esta vez en el sector del mundo laboral, autoridades del trabajo estarán con nosotros, así es que atentos nuestros auditores, si hay alguna consulta, situación de dudas, van a poder ahí manifestarla, sobre todo a través de nuestro principal eje comunicacional que nos mantiene cerca de ustedes, el WhatsApp. Ahí está, y canalizamos todas las consultas para entregárselas inmediatamente a entrevistados o entrevistadas, así puedan responder a sus inquietudes. Ese es el servicio de la radio. Las 10 con 26, buenos días Eugenio y a todos los de la red de Ventiqueros, excelente día para todos. Situación que no debe ocurrir en ningún sentido de educación más del país. Esos son, ya, y la dirección deja mucho que desear. ¿Qué pasó acá? No entendemos mucho. Ya, no, pero es una situación que converge con un completamente extranjerizada la muestra, ¿no? No entendemos mucho, don Juanito, ¿eh? Así que de todas maneras la lectura textual de lo que usted nos cuenta con estas imágenes, ¿eh?, que son stickers en realidad, así que por ahí menos preocupación y ojalá reconocer el trabajo que compromete y corresponde a cada uno. Las 10 con 27 minutos, estaremos ahondando también de la actualidad, ya mencionamos, sí, vamos con entrevistas y también ahí paso a paso. Oiga, hay situaciones bastante agradables cuando se transforman en noticias y que ayudan, pues nos hacen crecer, nos hacen admirar también aquello que ocurre en otros lugares a manera de ejemplos. Fíjese que en Frutillar, esto ocurre en Chile, aquí al ladito en la región de Los Lagos, se ha viralizado esta situación de receta médica. Claro, porque un médico le entregó una receta a un paciente y esta receta no dice paracetamol. No le recetó paracetamol como uno podría pensar. Tiene migraña, tiene un dolor, tiene un asunto estomacal. Lo primero es paracetamol, como la típica, no sé si en Chile nomás. Bueno, esta buena información indica y nos hace pensar muchísimo cómo es el funcionamiento de nuestro cuerpo humano y cuántas veces ya hemos ido anunciando acerca de aquello que realmente necesitamos para restablecer nuestra salud. Primeramente mental, desde allí nace todo. Un médico le entrega una receta a un paciente y no dice paracetamol, dice vaya al teatro y lleve a alguien. Eso fue lo que le puso en escrito el médico a su paciente. Y sabe que esto tiene nombre, se llama recetas culturales y nació precisamente en la localidad o ciudad de Frutillar hace ya 3 años, entre el Teatro del Lago y el Hospital de Frutillar. Es un convenio y ya ha entregado más de 800 recetas de este tipo y sabe que han funcionado. ¿Qué es lo que necesitamos nosotros? Calmar nuestra impetud, nuestra energía, no llenarnos de tanta basura. Usted dice, ¿cómo? ¿Qué basura? Claro, mentalmente. Observemos lo que realmente nos hace bien. No vayamos a lugares equivocados, ni mucho menos almacenar en nuestra mente situaciones que no nos van a ayudar. Ahora, ¿cómo funciona esta situación? Fíjese que la receta, dada a un profesional de la salud, da entrada gratis a una función con un acompañante. Y va dirigida a pacientes oncológicos, personas con dolor crónico, usuarios en tratamiento, muchos por alcohol, otros por drogas. Y no es solo un gesto bonito. Aquí se mide el bienestar, aquí se mide la vinculación social, aquí se mide la adherencia a un tratamiento efectivo. Ahora se suma otro hospital, al ladito, el de Puerto Montt. Ese es el más grande de la región, es el llamado hospital base de la región. ¿Qué le parece? Y nació en Frutillar. Esta actividad que la traducen en recetas culturales a través de la medicina operativa. Ahí lo dejamos. A ver, ¿qué más tenemos por acá? Ah, bien, solicitudes, vamos con ella. Las 10 de la mañana con 30 minutos,
10:30.

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2: Al finalizar la competencia folclórica del año 1962, variados comentarios se suscitaron entre los participantes en el torneo al anunciarse el tema ganador en el género folclórico. El Loro Agua Fiestas pertenecía a Víctor Gálvez y Pachacho. Como los autores no estaban en la Quinta Vergara por residir en Santiago, se anunció que la recompensa le sería enviada a domicilio. Al cabo de algunos minutos, se recibió un telegrama en el cual se identificaba efectivamente a los verdaderos compositores, José Goles y Manuel Lira. Escuchemos el tema El Loro Aguafiestas, interpretado por Silvia Infantas y los Cóndores.
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Faltan 13 minutos para las 11 de la mañana, hora exacta, precisa, para seguir degustando unos ricos calzones rotos que nos trajeron de regalo. Gracias, señora María. Oiga, están ricos los calzones rotos. Lo único, atención, lo único, por favor, no le pongan azúcar esparcida. ¿Ah? ¡Qué mañoso!, dice la gente. Sí, pues, son exquisitas, pero sin azúcar. Faltan 12 minutos para las 11 en la mañana. Vamos a lo nuestro, vamos a lo suyo. 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
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Así, cantadito, como la gente del sur. Es que somos del sur. Faltan 7 minutos para las 11 en esta mañana. 7 minutos para las 11, viernes 21 de agosto.

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3: El WRC Rally Móvil Bio Bio 2026 contará con 56 tripulaciones de 25 nacionalidades, destacando figuras como Sebastián Hoegger y Terry Neville. La cita del 10 al 13 de septiembre definirá además el campeón del Mundial Junior. La población de pingüinos en Isla Magdalena, en Magallanes, cayó de 60.000 a solo 7.000 parejas en los últimos 25 años. Según CONAF, el declive responde al cambio climático, escasez de alimento, tráfico marítimo y depredadores. Tras el allanamiento de la PDI y la Fiscalía en el Congreso Nacional por irregularidades en licitaciones de JUNAEB, la Mesa del Senado expresó total colaboración con la investigación, pero exigió respetar la presunción de inocencia de los parlamentarios involucrados.
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nuevas oportunidades, nueva posibilidad, ¿ya? Nueva oportunidad para ingresar a la institución. ¿Ve? Ya que podrán volver a postular hasta, claro, se le dan dos oportunidades nomás, ¿ya? Que les vaya bien a quienes hayan escuchado esta noticia y decidan, ve que puedo, y así, que puedan. 11 de la mañana, 15 minutos, 11 con 15.

Si viene con todo la fiesta de la lana en Puerto Cienes, se realiza esta interesante actividad. Bueno, es lo que nos cuentan y detallan también nuestros amigos en sintonía y en plena actividad laboral, tanto en terreno como en oficina, desde la Municipalidad de Cisne. Están muy, pero muy contentos, ajetreadísimos, llenos de actividades, nos cuentan, a raíz de aquello que ya se viene y que se viene preparadito también con mucho cariño, pues, ¿eh? Para ustedes, para todos, para quienes visiten la zona esos días. Ya les vamos a contar.

0: porquería. Claro, porque así se viene esta fiesta de la lana en Puerto Cisnes. La municipalidad de la localidad, o de la comuna en realidad, a través de la Dirección de Desarrollo Comunitario, la DIDECO, son los encargados ahí mediante su programa de prevención de las violencias de género, es que está invitando a toda la comunidad para disfrutar de esta actividad. Más bien es una jornada de encuentro y que busca fortalecer entre sus principales objetivos las redes entre mujeres para poder promover, ¿verdad?, la prevención, sobre todo de violencias de género, y poner en valor en realidad el talento, el trabajo. Cuando se refiere a términos de artesanía, aquí están presentes en la comuna. ¿Con qué van a contar? Se va a contar, para quienes vayamos de una u otra forma a presenciar esta actividad, con artesanas desde las localidades de Raúl Marín Balmaceda, de la Junta, de Puyuhuapi, incluso de Puerto Cisnes, las dueñas de casa o los dueños de casa. ¿Y quiénes van a ser parte de esta especial desfile de moda? Está muy, pero muy bien programado. Y van a presentar sus creaciones, todas ellas elaboradas con muchísima dedicación, con mucho amor también. Como todos los artesanos, de una u otra forma, en diferentes rubros, cuando se trata de algo artesanal, confíe en ello, porque lo hacen con amor primeramente. Bueno, esta actividad está programada para el sábado 22 de agosto, ya mañana, entre las 12 y las 17 horas en el gimnasio municipal de Puerto Cisnes, con una tremenda capacidad. El desfile está programado a las 15 horas. No se pierda, ¿ya? Le invitamos. Le esperan ahí para que pueda compartir, celebrar también aquello que va a significar realzar el talento de, en este caso, las mujeres de Puerto Cisnes, en base a las actividades de artesanía. Bueno, por ello, ¿qué nota le pone? ¿De 1 a 10? Un 11, o un 12, o un 13. Sobresale. 11 de la mañana con 22 minutos a propósito, así como resultado de suma, 11 más 11, 22. Ahí estamos en el minuto que subsigue al tiempo horario. 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Como todo, con buen éxito en el desarrollo de sus actividades, si es el vehículo el que tiene que utilizar o predomina ahí para llegar a destino. Saludos, la invitación para compartir nuestra mañana, la que es de ustedes también. Mientras ahí están, algunos en línea, otros están guardaditos, pero escuchando, sí, la buena música, las invitaciones. ¿Qué más tenemos? Por aquí. Ya. ¿Tenemos novedades? No. Aquí estamos, tal cual como le saludamos en el comienzo de la mañana, continuando hasta cerquita de las 12, son las 11 con 24 minutos.
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11 de la mañana con 28 minutos, salga la cortita, me dice nuestro colega Pablo Hernández, porque hay compromiso, Luis Eugenio, 11 con 28.

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Buen servicio musical, ¿les parece? Bueno, cuéntenos un poquitito cómo llegan nuestras ondas radiales hasta el lugar donde ustedes comparten nuestra edición de esta mañana, que esperamos haya sido también tal cual ustedes necesitan allí poder entreescuchar a sus intérpretes favoritos, también disfrutar de la presencia de estos artistas, ¿no?, que nos traen entre sus producciones recuerdo, que más que menos hay alguna motivación de recuerdo nos va a presentar, ¿verdad?, cada una de las canciones que y que hablan, pues, ¿eh?, de aquellos momentos que a lo mejor usted no quiere separarse. Así es, ya. Vamos a contarles que ya luego viene, faltan 17 minutos para las 12 horas, y el apronte con nuestro colega de labores, Luisito Correa. Y antes de ello, vamos a ver qué celebramos precisamente hoy día, que se festeja, ¿verdad? Entre estos datos ahí para hacer del día algo especial. Entre las noticias y calendarios internacionales siempre aparece algo especial. Bueno, hoy es poco, ¿eh?, el Día Internacional de la Conmemoración y Homenaje a las Víctimas del Terrorismo. Esta es una situación que deben comandar los gobiernos, principalmente las instituciones, los organismos que competen en esta lamentable acción que ocurre en buena parte del mundo, víctimas del terrorismo. La frase de hoy nos une siempre. La vida es como una caja de bombones. Nunca sabes lo que vas a conseguir. Forrest Gump o Forrest Gump nos trajo esta frase para dejarla ahí en la posteridad y analizarla de una u otra manera según nuestro comportamiento, ¿no? La vida es como una caja de bombones. Nunca sabes lo que vas a encontrar o conseguir de ella. Forrest Gump nos deja esta frase. En un día de hoy donde la luna creciente, para que usted se deje llevar por los efectos de la luna, de este astro lunar, 57.65% de iluminación, se ve bastante más grandecita. La próxima luna llena va a ser el 28 de agosto, falta poco para ello, 7 días nada más.

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2: Carabineros abrió un sumario administrativo tras denunciarse un procedimiento irregular en el Liceo Rayen Mapu de Quellón, donde funcionarios obligaron a dos alumnas a desnudarse y hacer sentadillas por el supuesto hurto de un celular. El Colegio de Profesores exigió sanciones. El gobierno de Cuba aprobó nuevas normativas para expandir el sector privado y actualizar el modelo de gestión no estatal, buscando impulsar la economía en el marco de sus reformas estructurales y de flexibilización comercial. La NASA reconoció a la científica chilena Jenny Blaymen por sus aportes en astrobiología y su liderazgo en el proyecto Polaris, que analiza la supervivencia de microorganismos extremófilos chilenos a bordo de la Estación Espacial Internacional.
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0: Muy bienvenidos a la presente edición de Negocio Redondo. Sus avisos en el aire. Atención, de ocasión vendo acordeón Hohner 72 bajos con su maleta, sin detalles. Más acordeón Hohner 48 bajos, impecable. Acordeón Hohner 40 bajos. Y por todo esto hay que tratar al celular 9-8815-1246. 9-8815-1246. Atención, excelente oportunidad comercial, venta de patente de alcoholes, depósito de vinos y licores, ubicación central en Coyhaique. Valor 1150 UFs. Mayores antecedentes, comunicarse al más 569-61-2379-17. Más 569-61-2379-17. Atención, se vende. Se vende departamento nuevo de 53 metros cuadrados, dos dormitorios, cocina, living amplio, con lavandería, baño. Esto se vende, también puede ser permutada por una casa. Interesados, llamar urgente al más 569-991-40-9506. 991-40-9506. Se vende vehículo Toyota año 2013. Reitero, se vende vehículo Toyota año 2013. En buen estado, papeles al día, 4x4, automático, neumáticos normales, un par con clavos, régimen normal, valor 8 millones de pesos. Mayores antecedentes, llamar al 977-670852. 977-670852. Se ofrece persona para trabajar en panadería o local comercial. Con disponibilidad, llamar al 995-727435. 995-727435 con Adrián Aguilar. Se ofrece señora para trabajos de hogar. Responsable para realizar labores de aseo de hogar, cuidando adulto mayor o cuidado de niños. Disponibilidad inmediata. Contactos al 968-68-4455. 968-68-4455. Hacemos una pausa y ya estamos de vuelta.
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0: Atención, se ofrece señora responsable para trabajar como cuidadora de adulto mayor con experiencia. Mayores antecedentes, llamar al 993-130974. 993-130974. Se ofrecen dos personas para picar leña. Con disponibilidad, llamar ahora al 974-546-319. 974-546-319. Se ofrece persona para trabajar como gasfitter, operador de caldera a presión, soldador, carpintero, todo tipo de construcción. Llamar al 96473-2478 o al 993-939186. Continuamos con Negocio Redondo. Programador computacional nivel superior, ofrece su servicio como desarrollador de programas y software, sistemas unired y multired, con conocimientos amplios en lo que es portafolio en software. Interesado en su servicio, llamar al 998-52-6225. 998-52-6225. Atención, se vende automóvil marca Suzuki, modelo Switch, año 2006, vehículos funcionando, papeles al día. Tratar al teléfono 98947-1172, 98947-1172. Es todo, Negocio Redondo, por su atención, muchas gracias.
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2: 12 horas, 8 minutos.
3: Continúa la discusión del proyecto que crea un beneficio para compensar el IVA en medicamentos y pañales. En la Comisión de Desarrollo Social, varias de las observaciones planteadas por la diputada Andrea Macías se han comenzado a incorporar en el proyecto.
4: Cuando este proyecto ingresó al Congreso tenía vacíos importantes. No consideraba de manera adecuada a las personas con discapacidad, tenía barreras de acceso y tampoco se hacía cargo de la realidad que viven las personas mayores, las personas cuidadoras y mucho menos de aquellas personas que habitamos en zonas extremas. Por ello presentamos una serie de indicaciones que posteriormente defendimos y que hoy están siendo incorporadas dentro del proyecto.
3: La parlamentaria valoró estos avances, pero advirtió que el desafío ahora es seguir fortaleciendo la iniciativa.
4: Sabemos que este beneficio por sí solo es insuficiente para el gasto que hoy día tienen las familias. Sin embargo, estamos sentando las bases para que esta política pública a futuro pueda ser mejorada y, ¿por qué no?, pensar en la posibilidad de incorporar otros bienes que son de primera necesidad. Creemos que este es un punto de partida importante para poder seguir avanzando en el apoyo a quienes más lo necesitan.
1: Forjadores de Chile. Personajes que han influido en la formación de nuestro país. Al volver a Chile en septiembre de 1802, Bernardo O'Higgins llega convertido en un joven poseedor de un nivel cultural superior al del promedio de compatriotas de su misma condición social y con una mentalidad progresista, producto de los ideales surgidos en Europa. En 1805 es elegido alcalde de Chillán. El 10 de enero de 1811 es elegido diputado por la Villa de Los Ángeles. Y el 16 de noviembre de ese mismo año, O'Higgins integra la Junta de Gobierno, presidida por José Miguel Carrera. El 27 de noviembre de 1813 es designado comandante en jefe del Ejército Patriota por la Junta de Gobierno. Luego de participar exitosamente en varias batallas, es sitiado y derrotado en Rancagua, tras lo cual se dirige a Mendoza, donde se reúne con San Martín.

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Hola, ¿cómo están mis queridos amigos? Un abrazo grande para toda la gente de Radio Ventijero que nos ha acompañado muy temprano, con toda la mañana entre todos, sus cosas, novedades, con información, noticia. ¿Cómo es Radio Ventijero todo el día? Bienvenidos a nuestro apronte hasta la hora casi 13 de la tarde. Recuerden que a la una se nos viene también toda la música, todo lo que es las informaciones, noticias. Trabajo el departamento de prensa en la voz de don Eugenio, ¿sí? Y junto también en la sala de controles, Pablo, que nos acompaña a esta hora en la música. Pablo, ¿cómo está? Muy buenas tardes. Nosotros listos y dispuestos en el día de hoy, 21. Oye,

Ya. Qué bueno, pues no lo escuché nada porque no. No tengo el interno puesto allá. Bueno, sí. ¿Algún promedio por ahí? 60 luquitas más o menos para hacer un. Algo. No contundente, pero algo pasable ahí con la FAPI. Yo pienso. No, yo pienso. ¿O qué piensa usted? Me podría decir también ahí en el WhatsApp. ¿Qué piensa usted? ¿Invitar a amistades sale más caro ahora en septiembre? ¿A la casa o no? ¿Sale muy caro ahora? ¿Tener la carne? Bueno, a menos que todos pongan un algo. Yo creo que es mejor pasar una fiesta, hacer una especie de enramá. Pero una enramá entre amigos. Invitar a Pedro, Juan y Diego, la señora Juana, etcétera, la señora María. ¿Cómo está la señora María? Saludate a María, un abrazo grande a la señora María por ahí. Oye, a todos nuestros amigos, y pero con todos un granito de arena, oigan, se hace un buen pasar, ¿ve? Que el chileno le busque igual. Si al final igual va, hay que gastar, hay que comer algo, ¿no? Hay que comerse un asadito, una chuletita, un anticucho. Y así nos vamos preparando para la época de septiembre. Tiqui, tiqui, tiqui, tiqui. Y le recordamos que ya vamos a estar en la etapa de saludos. Como radio ofrecemos la gran posibilidad de estar presente en los saludos de Fiestas Patrias. Sí, pues. Así es. Usted sabe que siempre en septiembre y fin de año nosotros optamos por los saludos. ¿Quieres ser parte de los saludos? Pueden ser pymes, pequeñas pymes, puede ser kiosco, carrito, grandes empresas, autoridades, todos pueden ser parte de nuestros saludos. Pueden hablar con cualquiera de nuestros colegas, incluso con uno mismo, porque aquí es un trabajo en conjunto. Puede ser con nuestros controles, Marco, Pablo, como puede ser también con nuestros colegas en general, conmigo. Y todos los que somos parte, digamos, siempre de los saludos, tanto de septiembre como este fin de año. ¿Y usted? ¿Qué opina? ¿Qué opina también? ¿Qué va a recibir? ¿Cómo le va a ir? ¿Recibirá su aguinaldo? ¿Su aguinaldo? Habían un. Se estila mucho eso de las cajitas para fin de año con pancito, pan de Pascua. Todas estas cosas se vienen. Mire cómo pasa realmente el tiempo muy rápido. Bueno, vamos a lo nuestro, señoras y señores. Ya me sacaron cosas. Oye, ¿le parece si nos vamos a un tema musical para partir en este apronte? ¿Ya? Mientras me da tiempo para ir a buscar mis apuntes y vamos a empezar como corresponde. Tenemos una temperatura en nuestra ciudad de Coyhaique. Oye, Eugenio, mi amigo Eugenio, me sacó todo, cerró todo, no me dejó nada. Bien. Oye, tenemos todavía -2, -7 llegó la mínima hoy en la mañana. Estaba resbaloso. Antes de ir a la música, les recuerdo, amigos, mantengan la calma en la mañana. Cuando tengan que irse a los colegios, cuando tengan que irse a trabajar, mantengan calma. Si se sigue también, como que ya se perdió esa calma que había antes cuando estaba nevado. Nada más despacio, había menos accidentes, pero ahora estaba escarchado y había lugares como Jabón. Insisto que hay que tener harto cuidado porque están segundos que van a cruzar, que vienen caminando, no hay platita para el coleto y tienen que irse caminando y dicen, no, si me voy caminando. Le doy un consejo, hágalo como un amigo mío, colóquese cadena líquida en los zapatos. Eso está bueno, por lo menos le va a ayudar a adherirse un poquitito más al hielo en las mañanas, ¿ya? Y mucho cuidado. Vamos a la música y ya estamos

Muy bien, una tarde ya con 12,24 minutos, con menos 12 grados aproximadamente, una temperatura aproximada. Siempre digo aproximado porque usted sabe que esto es un pronóstico que podría variar, pero tendríamos entre 5 grados, 6 grados. Se dice que tendríamos que tener despejado en la tarde, ¿ya? Aunque está medio nubladito, sí, por lo menos yo ahí mirando un ratito afuera está como un poco nubladito, un poco gris, pero despejada la tarde, ¿ya? Y de todas maneras las mínimas van a continuar bajas, muy posible menos 6 esta noche para mañana sábado. De todas maneras hay un porcentaje menos que en la mañana, ya el día sábado descansa, por lo tanto a lo mejor no va a sentir los menos 6. Buen guatero nomás, oiga, un buen guatero. O si no, hágalo como le decía yo en la radio Fenomenal, oye. Saludos a la radio Fenomenal también. Oye, les recuerdo que Fenomenal está también en www.radiofenomenal. ¿Alguna mención? 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

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Nos vamos a separar un momento y ya estamos de vuelta.

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3: Horas, 43 minutos.
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5: ¿Podemos escuchar lo que está diciendo el planeta? Sí, hoy la tecnología nos permite observar cada punto de la Tierra, como nunca antes. Satélites que recorren el planeta registran casi en tiempo real cambios en la superficie terrestre.
6: Satélites.
5: Sensores instalados en glaciares permiten monitorear su comportamiento.
6: Sensores.
5: Boyas y estaciones oceanográficas registran la temperatura, la salinidad y las corrientes marinas.
6: Temperatura.
5: Y en los bosques, instrumentos científicos y drones pueden capturar datos de humedad, carbono, crecimiento de la vegetación y hasta las condiciones que favorecen la aparición de incendios.
6: Incendios.
5: Estamos viviendo una verdadera revolución en la capacidad de observar nuestro planeta. Por ejemplo, la teledetección u observación de la Tierra es un esfuerzo global coordinado por agencias espaciales como la NASA y la Agencia Espacial Europea, junto a redes de sensores en la superficie que recolectan datos masivos para entender, proteger y gestionar el planeta.
6: Gestionar el planeta.
5: Y es que en lugares remotos durante décadas, obtener información científica significaba recorrer largas distancias y realizar mediciones manualmente. Hoy, sensores automáticos pueden transmitir datos desde el mismo territorio.
6: Territorio.
5: La información viaja desde una estación en una montaña, una microcuenca o una zona costera, hasta centros de investigación o universidades, donde es analizada y comparada con registros históricos. Nuestros ojos y oídos electrónicos están ahora sobre los polos del Ártico y de la Antártica.
6: Antártica.
5: En zonas de desastres naturales como el Cinturón de Fuego del Pacífico, en costas propensas a huracanes y fallas geológicas activas. Sobre grandes pulmones verdes como la selva amazónica, bosques del sudeste asiático y áreas boscosas boreales para fiscalizar la deforestación ilegal. En océanos y costas con monitoreo del nivel del mar, corrientes marinas globales como el fenómeno del Niño y la Niña y anticipando la proliferación de algas nocivas.
6: Algas nocivas.
5: Asimismo, vigilamos campos de cultivos e infraestructuras para resguardar valles agrícolas mundiales y megaestructuras vulnerables a hundimientos como represas y puentes. Y la Patagonia es también uno de los territorios que el mundo está mirando con especial atención.
6: Patagonia.
5: Nuestros campos de hielos continentales están bajo la cuidadosa medición respecto de su retroceso glacial y el deshielo polar.
6: Deshielo polar.
5: Aquí, en el extremo sur de Chile, ventisqueros, fiordos, ríos, bosques, estepas y océanos conforman un enorme laboratorio natural, donde también se verifica la actividad vulcanológica y microsismos asociados a fallas activas importantes como la Liquiñe-Ofqui. Pero, ¿para qué sirve todo esto? Para detectar cambios, comprender procesos y, fundamentalmente, para anticiparnos.
6: Anticiparnos.
5: Porque medir, observar y acumular datos no es suficiente.
6: No es suficiente.
5: Un sensor puede advertir una modificación en el nivel de un río o de las precipitaciones. Y una estación meteorológica puede mantenernos informados sobre variaciones de temperatura y vientos, observando el oleaje del océano o el comportamiento de las nubes y el vapor de agua. Estos millones de datos, analizados mediante modelos computacionales e inteligencia artificial, ya pueden ayudarnos a identificar patrones que serían imposibles de reconocer a simple vista.
6: Imposible.
5: Jamás habíamos tenido tanta información sobre el planeta, y hoy tenemos herramientas para captarlas como nunca antes. Solo en el espacio exterior existen entre 15.000 y 18.000 satélites activos y operativos.
6: Espacio exterior.
5: Cantidad que aumenta día a día con nuevos lanzamientos a la atmósfera. El verdadero desafío comienza cuando esa información se transforma en conocimiento para tomar decisiones.
6: Decisiones.
5: Decisiones sobre cómo gestionar el agua o cómo proteger los ecosistemas. Cómo planificar nuestras ciudades, cómo enfrentar los efectos del cambio climático o cómo desarrollar actividades productivas sin comprometer los sistemas naturales de los que dependemos.
6: Sistemas naturales.
5: El planeta Tierra nos está entregando señales todos los días. Nosotros debemos entender que la tecnología puede ayudarnos a escuchar a nuestra esfera celeste. Pero escuchar implica también la capacidad de saber responder al planeta.
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10 minutos para la hora 13, una de la tarde. Oye, la semana cerrando, ¿eh? Cerrando la semana con la UF 40.860. El dólar está cerrando con 918,56 pesos, ¿ya? En la equivalencia. 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
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Me está apurando el tiempo. 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Vamos cerrando nuestro espacio poco a poco con nuestros amigos. A ver si me falta alguno por acá. Me falta alguno, parece. 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Me hacen correr ya, porque estamos en la quemada. Ya van a ser las 13 horas. Nosotros les esperamos durante la tarde en el otro programita que tenemos. Le hago la invitación a eso de las horas 15 en Conectando la Tarde. Ya se vienen las noticias, por supuesto. Que tenga una linda tarde, ¿eh? Hasta aquí. Gracias, Pablo. Nos encontramos más tardecito. Chao, chao.

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7: 13 horas, 4 minutos.
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0: Investigan robo a establecimiento educacional Lyon College de Coyhaique. Los delincuentes forzaron una puerta de la cocina para lograr su cometido. Consejo Municipal de Villa O'Higgins elige a Raquel Torres Cuevas, nueva alcaldesa, para así completar el periodo edilicio. La diputada Alejandra Valdebenito solicitó al Ministerio de Salud información sobre las medidas de vigilancia sanitaria adoptadas y actualmente vigentes en el sector de Alto Mañiguales, comuna de Coyhaique.
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0: ¿Cómo están? Buenas tardes, bienvenidos, bienvenidas. Gracias por estar atentos al desarrollo, el desglose de cada una de las informaciones en las que nos envía nuestro departamento de prensa y conformar la presente edición de Diario Noticias. Que de inmediato damos cuenta que durante la noche del pasado miércoles y madrugada del jueves, un grupo de sujetos ingresaron al establecimiento educacional Lyon College, ubicado en la comuna de Coyhaique. Los antisociales habrían entrado por una ventana del comedor. Una vez en su interior, forzaron una puerta de la cocina para lograr su cometido. Las primeras diligencias fueron realizadas por detectives de la Brigada Investigadora de Robos Ladino, Coyhaique, de la Policía de Investigaciones de Chile, y quienes llegaron hasta el lugar por orden del Ministerio Público. El subcomisario Ariel Guzmán, de la Brigada Especializada, entrega antecedentes acerca de esta investigación.
1: Solicitó la concurrencia de la Brigada Investigadora de Robos de Coyhaique y también del Laboratorio de Criminalística de esta región, a fin de poder realizar el trabajo de sitio de suceso en el colegio Lyon College de esta comuna, donde durante la noche sujetos desconocidos ingresaron al interior de las dependencias sustrayendo algunas especies. Referente a esto, en este momento se encuentra personal de nuestra brigada desarrollando las labores investigativas de trabajo del sitio de suceso, inspección de los lugares por donde ingresaron estas personas, y también el laboratorio de criminalística se encuentra desarrollando las pericias de rigor.
0: En tanto, el subcomisario Ariel Guzmán comenta que por parte del establecimiento educacional se dieron las denuncias de la sustracción de alimentos y una tablet, todo avaluado en alrededor de 500.000 pesos. Tanto los detectives, también los peritos, continúan realizando las indagatorias para dar con el paradero de quienes serían los responsables de este robo.
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0: En cumplimiento con el marco legal vigente y tras el sensible y repentino fallecimiento de quien fuera la máxima autoridad de la comuna de Villa O'Higgins, don José Claudio Fica Gómez, que en paz descanse, el Consejo Municipal de O'Higgins se reunió el pasado viernes, este viernes 21 de agosto, en la sesión extraordinaria número 23 para la elección de la nueva autoridad de edilicia. La citación efectuada por la Secretaría Municipal tuvo como punto único proceder a la elección del nuevo alcalde o alcaldesa de entre los miembros del propio Consejo Municipal actual. El procedimiento se llevó a cabo en el Salón de Eventos Municipal a partir de las 10 horas, ajustándose estrictamente a lo dispuesto en el artículo 62 del Decreto con Fuerza Ley número 1 de 2006, el Ley número 18.695, Orgánica Constitucional de Municipalidades. Dicha normativa establece que, en caso de vacancia del cargo de alcalde, el Consejo debe nombrar a un reemplazante elegido de entre sus propios miembros por mayoría absoluta de los concejales en ejercicio. Tras la correspondiente votación de los concejales en ejercicio, precisamente resultó electa la concejala Raquel Torres Cuevas, con 4 votos a favor, de un total de 6, y quien asumirá la conducción de la Municipalidad de O'Higgins para completar el periodo restante de la administración actual. Tras la definición del Consejo, la nueva autoridad comunal, Raquel Torres, manifestó su compromiso de dar continuidad a las obras, primeramente a los proyectos y servicios orientados al bienestar de la comunidad y al desarrollo sostenible del territorio, honrando así el legado de servicio público de quien fuera su antecesor, José Claudio Fica Gómez.
3: Muy emocionada por esta transición de hoy día. Espero poder seguir, ¿cierto?, los pasos y el legado que nos ha dejado don Claudio, su humanidad, su cariño y su deseo de que Villa O'Higgins crezca cada día más junto a los vecinos y a toda su comunidad.
0: La Municipalidad de O'Higgins invita ahora a vecinos, vecinas e instituciones o organizaciones locales, a todos, a sumarse en el apoyo a la nueva gestión comunal para continuar trabajando unidos por el progreso de la comuna.
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0: La Dirección de Obras Portuarias del Ministerio de Obras Públicas informó esta mañana que ha reprogramado la realización de la carena de la nave, la Tehuelche, y que inicialmente se realizaría el próximo 24 de agosto de 2026. La empresa a la que se había readjudicado las obras quedó fuera de la licitación. Hubo errores esenciales en los

0: término de los trabajos, una vez emitidos los correspondientes actos administrativos.
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3: Con el izamiento de la bandera bicentenario se dio inicio durante la mañana del jueves 20 de agosto a la jornada conmemorativa por el 248 aniversario del natalicio del padre de la patria, capitán general Bernardo O'Higgins Riquelme, actividad desarrollada en la Plaza Mirador Río Coyhaique. Posteriormente, en la Plaza de Armas de la ciudad, se realizó la ceremonia conmemorativa organizada por la Cuarta División del Ejército de Chile, que contó con la presencia de autoridades civiles y militares, además de integrantes de la comunidad. Durante la ceremonia se recordó la vida, la obra y el legado de Bernardo O'Higgins Riquelme, destacando su decisiva participación en el proceso de la independencia de Chile y su compromiso con la construcción y consolidación de la República. La actividad constituyó una instancia para revelar los valores y principios que inspiraron al prócer de la patria, así también su vocación de servicio y su profundo compromiso con Chile, legado que permanece vigente a 248 años desde su nacimiento. De esta manera, el Ejército de Chile, a través de la Cuarta División, rindió homenaje en la región de Aysén a quien fuera uno de los principales protagonistas de la independencia nacional y primer comandante en jefe del Ejército de Chile, manteniendo vivo su legado y su trascendencia en la historia del país.
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3: Familias producirán sus propios alimentos gracias a un programa, y es el programa de apoyo a la seguridad alimentaria en Aysén. 20 familias de Puerto Aysén, Villa Mañiguales y de los sectores El Turbio, El Balseo, El Salto y Adoquines, específicamente, participaron de talleres de alimentación saludable, producción y conservación de alimentos. El programa de apoyo a la seguridad alimentaria, donde trabajan colaborativamente el Ministerio de Desarrollo Social y Familia, el FOSIS y la Municipalidad de Aysén, tiene el objetivo de mejorar la disponibilidad, el acceso y la utilización de los alimentos a las familias y personas pertenecientes al subsistema de seguridades y oportunidades. Ello enfocado en el aporte a la salud, el conocimiento de la alimentación y el acceso al agua. Las 20 familias que participaron de este programa han podido implementar tecnologías para la producción de alimentos, tales como invernaderos, estanques, acumuladores de aguas lluvias, mesas de cultivo, sistemas de riego, huertos verticales, incluso adquirir herramientas agrícolas y semillas para el cultivo de las hortalizas. La ceremonia de cierre se llevó a cabo en la Sala de la Cultura en Puerto Aysén, donde las familias recibieron los diplomas y el reconocimiento por su compromiso de parte de las autoridades y equipos técnicos. Inés Salas vive en el sector El Balseo, camino a Puerto Aysén, y su familia es usuaria del programa de apoyo a la seguridad alimentaria.
4: Ha sido muy buena porque han habido hartas técnicas que yo no hacía y que ahora las estoy practicando y me ha dado buen resultado. También salí favorecida con estanques de agua, que en el verano me hace mucha falta el agua, entonces ahí ya tengo harto para el riego, más que nada de mi invernadero. Y el programa sí me ha servido mucho.
3: Por ello, la directora regional del FOSIS de la región de Aysén, Ana María Gallardo, es quien destaca el programa de apoyo a la seguridad alimentaria.
5: Como FOSIS estamos muy contentos de que haya finalizado el día de hoy con 20 familias de la comuna de Aysén el programa y el apoyo técnico que entrega FOSIS a las familias es para que ellos puedan construir sus invernaderos, les da herramientas. Así que nos vamos contentos de nuevamente haber colaborado en una comuna más y enseñar estas herramientas para el beneficio de nuestros usuarios de la comuna de Aysén.
3: La administradora municipal, representante del alcalde de la comuna de Aysén, Felisa Ojeda, menciona también acerca de que las familias cuentan ya ahora con mayores oportunidades.
6: Para nosotros lo más importante es que estos programas se traduzcan en una ayuda concreta para las familias. En este caso estamos apoyando algo tan básico y necesario como la alimentación, pero también entregando herramientas para que las propias familias puedan producir sus alimentos y tengan un poco más de autonomía. Y eso finalmente se refleja en algo muy importante, mejorar su calidad de vida. Ese es el foco que como gobierno y como Ministerio de Desarrollo Social y Familia queremos mantener. Por eso creemos que programas como autoconsumo son necesarios y tenemos que seguir trabajando para que lleguen a más familias de nuestra región.
3: El programa busca que familias y comunidades accedan a alimentos saludables mediante tecnologías que les permitan producir para su propio consumo. Para lograrlo, se entregan herramientas técnicas en cultivo, crianza, pesca, recolección, elaboración, purificación de agua y conservación de alimentos, junto con capacitaciones en alimentación y nutrición.
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3: Con el objetivo de conocer el estado reproductivo y sanitario de los rebaños, profesionales de INIATAMEL, AIK y del Servicio Agrícola y Ganadero realizaron la nueva jornada de atención a productores y productoras caprinos en la zona norte de la región de Aysén. Una de las visitas se desarrolló en el Fundo Puerto Varas, en La Junta, donde se encuentra el plantel de los productores Víctor Diocaret y Estela Rosa, quienes desde hace varios años están trabajando en el mejoramiento de la producción caprina y en la incorporación de genética orientada a la producción de carne. Para Víctor, el acompañamiento institucional representa entonces un importante apoyo para una actividad que la familia viene desarrollando desde hace más de una década.
7: Creo que estamos con el tema de los caprinos unos 11 años, 12 años más o menos, que empezamos con el tema del híbrido, digamos el criollo. La idea que hay ahora en el tema es mejorar la genética, no aumentar el número. Tenemos un piñito de poco más de 20 chivas, pero la idea es tratar de mejorar lo que más se pueda ese piño que hay. Dimos un paso bastante gigantado con las que trajimos de Curicó y más el castroncito que vino de allá, que es muy buena genética, que prácticamente era lo que nosotros soñábamos, de poder lograr algo así de tener, pero era imposible por parte de nosotros, porque no es menor el costo.
3: Actualmente cuentan entonces con un plantel de poco más de 20 animales y uno de sus principales objetivos ahora es continuar mejorando la genética. En ese sentido, destaca el apoyo recibido para incorporar animales provenientes de Curicó. En tanto, Estela Rosas al igual valora el apoyo que se entrega a los productores de este rubro.
8: Para nosotros una experiencia muy buena. La esperábamos hacía mucho tiempo antes, que molestamos bastante también a algunas autoridades para que nos tomen en cuenta, porque es un rubro pequeño, como el subproducto, pero para nosotros es tan importante y teníamos ganas de mejorar. Y sí, faltaba una pequeña ayuda de las instituciones para el programa, pero buenísimo.
3: El Lago Verde de la jornada también incluyó la visita o presencia de Claudio Antimán. Claudio Antimán es el productor del sector El Maitenal y quien busca avanzar hacia la producción de reproductores de carne como una alternativa para diversificar su actividad.
9: En lo que quiero avanzar yo es para tener reproductores de carne, sí. Más que lechero es reproductor de carne. Hacer las cruzas y tener reproductores de carne. Y vender reproductores porque siempre se ha tomado el chivo como para el consumo de asado, ¿no? Y entonces buscarlo por otro lado.
3: Durante las visitas se realizaron ecografías a las hembras para determinar su estado de gestación y se tomaron muestras para análisis coproparasitario. A cargo de la profesional del Servicio Agrícola y Ganadero, Johanna Aro, estas herramientas permiten contar con información concreta sobre el estado reproductivo y sanitario de los rebaños, facilitando la toma de decisiones para las próximas etapas productivas. El profesional del programa de fortalecimiento caprino de INIA, Daniel Stross, es quien explica que el trabajo, además, busca entregar información útil directamente a los productores.
10: Estuvimos haciendo diagnóstico de gestación, para ello utilizamos un ecógrafo que adquirimos con recursos del programa. Este es un programa que lo impulsa el Ministerio de Agricultura y lo estamos trabajando en conjunto con INDAP y con el SAC, financiado por el gobierno regional y su consejo. Hoy día hicimos diagnóstico de gestación con el ecógrafo. Aprovechamos también de tomar muestras de copro parasitario. Nos acompañó también profesional del Prodesal de acá de Lago Verde. Así que hicimos una revisión del rebaño completo, ecografiamos. Teníamos una preocupación, por decirlo de alguna manera, porque el productor había adquirido un lote de hembras caprinas y de un reproductor macho, y el reproductor es de un año, entonces queríamos tener la certeza de si habían quedado preñadas las hembras y nos fue bastante bien.
3: El programa considera un enfoque integral para abordar las principales brechas de la producción caprina regional, incorporando genética, sanidad, nutrición, asistencia técnica y transferencia tecnológica. De esta manera, las acciones desarrolladas buscan fortalecer el manejo de los rebaños y entregar a los productores herramientas e información que les permitan avanzar en la toma de decisiones, junto con mejorar progresivamente el potencial productivo de la ganadería caprina regional. Estas acciones en terreno forman parte del programa de fortalecimiento del rubro caprino en Aysén, iniciativa impulsada por el Ministerio de Agricultura, coordinada por la Seremía de Agricultura y financiada por el gobierno regional y su consejo, con la participación de los servicios tales como INIA, INDAP y el Servicio Agrícola y Ganadero. La iniciativa contempla asesorías directas a 60 productores y productoras, y otros 230 beneficiarios indirectos, entre productores, estudiantes y profesionales.
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3: El Ministerio de las Culturas, las Artes y el Patrimonio, mediante el Consejo Nacional de Artes Escénicas, anunció la apertura de la convocatoria 2026 del Premio de las Artes Escénicas Nacionales Presidente de la República, galardón que constituye el máximo reconocimiento que entrega el Estado de Chile a los artistas y creadores de las artes escénicas desde el año 2022. Se trata del premio que distingue una vez al año la creatividad, la excelencia y el aporte de artistas, elencos y o compañías al desarrollo de las artes escénicas en Chile. El secretario regional ministerial de Culturas Aysén, Sergio Becerra Mera, es quien invita a presentar los antecedentes curriculares para postular en las categorías de teatro, danza, ópera, circo, títeres, autores de obras escénicas, diseño escénico y artistas emergentes.
18: Sabemos que en nuestra región de Aysén las artes escénicas cuentan con una gran cantidad de artistas y público y son un espacio de formación esencial para el ecosistema de las culturas. Por eso queremos extender esta invitación a toda la comunidad de las artes escénicas de Aysén, donde hay grandes bailarines, actores, actrices, artistas circenses y de otras disciplinas. Existe en nuestras comunas el talento merecedor de este premio, por lo tanto, los invitamos a participar.
3: Las personas que se adjudiquen los premios de las Artes Escénicas Nacionales, Presidente de la República 2020, recibirán en una ceremonia oficial en el Palacio de la Moneda un diploma firmado por el Presidente de la República y por el Ministro de las Culturas, las Artes y el Patrimonio, además de una suma única en dinero de 200 UTM. Con el fin de facilitar la postulación a esta convocatoria, se realizará la capacitación online el lunes 24 de agosto a las 15:30 horas en www.fondosdecultura.cl, la que quedará grabada y a disposición de los interesados e interesadas en la misma plataforma.
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3: La diputada Alejandra Valdebenito solicitó al Ministerio de Salud la información sobre las medidas de vigilancia sanitaria adoptadas y actualmente vigentes en el sector de Alto Mañiguales, comuna de Coyhaique, ante antecedentes relacionados con el eventual vertimiento de residuos industriales líquidos provenientes de actividades desarrolladas en la zona. El requerimiento realizado en la última sesión de la Comisión de Salud de la Cámara Baja busca conocer en detalle las fiscalizaciones, inspecciones y muestreos de agua realizados durante 2025-2026, incluyendo las fechas, lugares donde se tomaron las muestras, los parámetros analizados y sus respectivos resultados. Además, la parlamentaria pidió informar si actualmente existe o no un programa permanente de monitoreo de las aguas destinadas al consumo humano y de los cursos de agua del sector, junto con conocer su periodicidad y los puntos de monitoreo, sobre todo los parámetros considerados y el organismo responsable de realizarlo. Otro de los antecedentes que solicitó la autoridad es el informe a la autoridad sanitaria que corresponde a las denuncias, alertas o antecedentes recibidos durante el año 2026. Relacionados con eventuales descargas, alteraciones de la calidad del agua u otras situaciones que pudieran representar un riesgo sanitario para los habitantes de Alto Mañiguales, quienes visiten o alrededores.
19: Pedí al Ministerio de Salud que nos informe qué controles se han realizado en Alto Mañiguales respecto de la calidad del agua y cuáles han sido sus resultados. Esto a partir de antecedentes relacionados con el manejo y eventual descarga de residuos industriales en el sector. Necesitamos saber qué se ha fiscalizado, qué se ha encontrado y si existe un monitoreo permanente. La comunidad tiene derecho a contar con esa información y a saber que existe una vigilancia sanitaria adecuada sobre el agua que consume.
3: Alejandra Valdebenito plantea, además, en su calidad de diputada, la necesidad de evaluar un sistema de monitoreo sanitario periódico de largo plazo para Alto Mañiguales, considerando los antecedentes históricos de la zona y los recientes requerimientos de la comunidad, con resultados que puedan ser conocidos públicamente por sus habitantes.
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3: Desde este 20 de agosto ya comenzó a pagarse el complemento extraordinario del subsidio a la calefacción en la región de Aysén. Son 25.000 pesos adicionales que se entregan por una sola vez durante este año y que van a permitir aumentar de 100.000 a 125.000 pesos el beneficio por hogar. El pago llegará a las mismas 37.110 familias quienes recibieron ya el subsidio de calefacción en el mes de marzo. No tienen que volver a postular ni realizar ningún tipo de trámite debido a que el aporte se entrega de manera automática. La importancia de este apoyo quedó reflejada durante el encuentro que autoridades regionales sostuvieron con María Barrientos, beneficiaria del subsidio, quien recibió la confirmación del pago y valoró que este aporte llegue durante los meses de invierno. La secretaria regional ministerial de Desarrollo Social y Familia de la región de Aysén, Luz Villegas, es quien destaca la entrega de este beneficio.
1: Queremos entregar una buena noticia a la familia de Aysén. Este aporte adicional de 25.000 pesos llegará automáticamente a las familias que recibieron el subsidio de calefacción en marzo, por lo que no tienen que volver a postular ni hacer ningún trámite. Sabemos que calefaccionar un hogar en Aysén es una necesidad y que durante el invierno este gasto pesa mucho en las familias. Por eso quisimos entregar este apoyo adicional que llega directamente a los hogares y busca aliviar parte de esos gastos.
3: Las familias que tienen pago bancarizado podrán disponer del dinero en su cuenta RUT desde este 20 de agosto en adelante. Y en el caso de quienes tienen pago presencial, el dinero estará disponible para ser cobrado en las sucursales de Banco Estado a partir de la misma fecha y de acuerdo con el calendario establecido para estos pagos. Es importante entonces recordar que quienes tengan un pago emitido de forma presencial cuentan con un plazo de 6 meses desde su concesión para realizar el cobro. Con el inicio de este pago, las 37.110 familias en realidad beneficiarias van a contar durante 2026 con un total de 125.000 pesos del subsidio de calefacción, un apoyo que busca aliviar parte de los gastos que implica la calefacción en los hogares durante invierno.
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3: Con el retorno de niñas y niños a las salas cunas, jardines infantiles y modalidad no convencional, Fundación Integra de la región de Aysén dio por iniciada ya las actividades educativas correspondientes al segundo semestre, renovando el compromiso de sus equipos con una educación parvularia de calidad y haciendo un llamado a las familias para conocer sus establecimientos y consultar por los cupos disponibles. El comienzo de este nuevo periodo representa una oportunidad para continuar fortaleciendo los aprendizajes y las experiencias que niñas y niños construyan cotidianamente junto a sus pares, equipos educativos, familias y comunidades. En este proceso, el juego, la exploración, los vínculos afectivos, las interacciones positivas son fundamentales para favorecer su bienestar y el desarrollo integral. Precisamente el trabajo educativo que impulsa Fundación Integra pone especial atención en las interacciones que se producen diariamente en sus establecimientos. Desde la institución se revela entonces la importancia de generar vínculos de confianza, seguridad y bienestar, junto con experiencias que permitan a niñas y niños preguntar, explorar, reflexionar, resolver problemas y ampliar progresivamente sus oportunidades de aprendizaje. Lo destaca así Leticia Araya Norambuena, directora regional de Fundación Integra en Aysén.
4: Seguimos en esta campaña de incorporar a las familias en los jardines infantiles donde todavía tenemos cupo, incentivar a las familias para que sigan asistiendo, porque todo lo que pase en el aprendizaje de los niños y las niñas, las posibilidades de juego, de exploración, de la magia que se construye a través de la lectura, va a ser posible si los niños y las niñas vienen al jardín infantil. Por lo tanto, es súper importante recordar a las familias que esa importancia de que ellos vengan todos los días, en la medida de que sea posible, obviamente, al jardín infantil. Así que los invitamos, motivarlos también para que vayan a los jardines infantiles, conozcan lo que pasa ahí, conozcan el sello también de nuestros jardines infantiles. Viene un segundo semestre cargado de actividades, partimos con la lactancia materna, ese es el mes además de los niños y las niñas, es el mes del corazón también. Entonces, en todos los jardines infantiles clásicos, en las modalidades no convencionales como el jardín sobre ruedas, se generan una serie de experiencias justamente que a través del juego permiten relevar estos momentos tan importantes. Viene septiembre, octubre, que además es el aniversario de Fundación Integra, noviembre, que es la Semana del Párvulo, bueno, septiembre también, que tenemos la celebración del Mes de la Patria. Entonces, tenemos un semestre cargado de experiencias maravillosas, por lo tanto, es importante que las familias, los niños y las niñas puedan participar.
3: Junto con el inicio del segundo semestre, Fundación Integra Región de Aysén mantiene su llamado a aquellas familias que todavía están buscando la alternativa de educación parvularia para sus hijas e hijos. Actualmente existen cupos disponibles en distintos establecimientos y niveles de la región de Aysén, o en la región de Aysén, por lo que se invita a las mamás, a los papás también, a las familias, a acercarse a los jardines infantiles y conocer las comunidades educativas, consultar directamente por las vacantes existentes, y desde la institución así refuerzan que incorporarse a la educación parvularia significa entregar a niñas y niños oportunidades para jugar, descubrir, relacionarse, expresarse y aprender junto a otros niños y niñas, acompañados por equipos comprometidos con su bienestar y desarrollo.
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6: 13 horas, 59 minutos.
3: Investigan en robo a establecimiento educacional Lion College de Coyhaique. Los delincuentes forzaron una puerta de la cocina para lograr su cometido. Consejo Municipal de Villa O'Higgins elige a Raquel Torres Cuevas, nueva alcaldesa, para así completar el periodo edilicio. La diputada Alejandra Valdebenito solicitó al Ministerio de Salud información sobre las medidas de vigilancia sanitaria adoptadas y actualmente vigentes en el sector de Alto Mañiguales, comuna de Coyhaique.
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8: Comenzamos a agradecer al igual, después de revisar las noticias, el interés de conocer la actualidad local regional de Aysén. Muchas gracias, hasta pronto.
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6: Catorce horas, un minuto.

0: Continúa la discusión del proyecto que crea un beneficio para compensar el IVA en medicamentos y pañales. En la Comisión de Desarrollo Social, varias de las observaciones planteadas por la diputada Andrea Macías se han comenzado a incorporar en el proyecto.
1: Cuando este proyecto ingresó al Congreso tenía vacíos importantes. No consideraba de manera adecuada a las personas con discapacidad, tenía barreras de acceso y tampoco se hacía cargo de la realidad que viven las personas mayores, las personas cuidadoras y mucho menos de aquellas personas que habitamos en zonas extremas. Por ello presentamos una serie de indicaciones que posteriormente defendimos y que hoy están siendo incorporadas dentro del proyecto.
0: La parlamentaria valoró estos avances, pero advirtió que el desafío ahora es seguir fortaleciendo la iniciativa.
1: Sabemos que este beneficio por sí solo es insuficiente para el gasto que hoy día tienen las familias. Sin embargo, estamos sentando las bases para que esta política pública a futuro pueda ser mejorada y, ¿por qué no?, pensar en la posibilidad de incorporar otros bienes que son de primera necesidad. Creemos que este es un punto de partida importante para poder seguir avanzando en el apoyo a quienes más lo necesitan.
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3: Gobierno actualiza edad para postular a carabineros. La deja desde los 17 años y abre debate por escolaridad. Suprema confirma absolución de ex ejecutivos de Nova Austral, acusados por daño ambiental y fraude. Presidente Kast responde a las críticas a estado de excepción acotado presentado en reforma de seguridad.
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3: Hola, ¿cómo están? Muy buenas tardes. Les saluda María Luisa Carrión, periodista y conductora de CNN Chile. Les doy la bienvenida, como en cada ocasión, a esta nueva edición de Noticias que hacemos junto a Radios Regionales y CNN Chile. Comenzamos esta edición contándoles que el Ejecutivo amplió los requisitos de edad para ingresar a carabineros, permitiendo postulaciones desde los 17 años y hasta los 30. La modificación busca aumentar la dotación policial, aunque abrió el debate sobre cómo compatibilizar la formación institucional con la finalización de cuarto medio. El informe es de Auri Morales.
4: El gobierno modificó los requisitos para ingresar a carabineros, permitiendo postular a sus planteles de formación desde los 17 y hasta los 30 años, como parte de las medidas destinadas a ampliar el número de aspirantes a la institución. El cambio quedó establecido mediante el decreto 88 del Ministerio de Seguridad Pública. La normativa también elimina la exigencia de ser soltero y permite que exfuncionarios puedan solicitar su reincorporación hasta los 40 años. La posibilidad de ingresar desde los 17 años abrió un debate respecto a quienes todavía no hayan terminado cuarto medio. El diputado Jaime Araya planteó que completar la enseñanza media debería mantenerse como un requisito.
5: Es importante conocer el detalle qué pasa con las exigencias de escolaridad de las personas que quieren ingresar a la institución. Yo espero que esto no haya permitido que ingrese gente que no haya terminado el cuarto medio, que es fundamental, porque se va a generar una cierta incompatibilidad entre personas que tengan un mejor nivel de formación educativa. Yo en esto llamaría al ministro, antes de hacer anuncio, a perfilar de buena forma y de manera completa las anuncios que se hacen, porque este gobierno adolece de anuncios que hacen que no tienen fondo ni forma y después se transforman en un verdadero problema.
4: En tanto, los parlamentarios Gloria, Neve Illán y Raúl Leiva enfatizaron que podría estudiarse un sistema para finalizar los estudios dentro de las escuelas institucionales, algo que fue compartido por el presidente del Colegio de Profesores, Mario Aguilar. Además, actualizaron las causales para eliminar alumnos durante su formación, considerando situaciones como reprobar el curso, presentar condiciones de salud incompatibles o cometer faltas disciplinarias reiteradas. En determinados casos, quienes sean eliminados podrán volver a postular hasta en dos oportunidades.
2: Lo que le pasa a Santiago no le pasa a Chile. ¿Qué pasa en Concepción?
3: Autoridades iniciaron la demolición de la toma La Puntilla en Concepción tras 8 años de ocupación irregular, desalojando a más de 40 familias para restituir los terrenos y habilitar futuras áreas verdes.
2: El Monte.
3: Carabineros investiga la muerte de un conductor que falleció calcinado en El Monte tras perder el control de su vehículo y chocar contra una palmera en la ruta 78, provocando el incendio del automóvil.
2: Copiapó.
3: El consorcio español San José ingresó al CEA la declaración de impacto ambiental para construir la nueva cárcel El Arenal en Copiapó, recinto que albergará a más de 2.100 reclusos con una inversión superior a 308 millones de dólares.
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3: Y hasta ahora seguimos avanzando en las noticias. Les contamos que la Corte Suprema ratificó la absolución de 5 ex ejecutivos de Nova Austral, acusados por fraudes tributarios y daños al medio ambiente. De esta forma se confirmó el revés contra el Consejo de Defensa del Estado y el Ministerio Público. Javier Vera nos cuenta todos los detalles en el siguiente informe.
6: La Corte Suprema dictaminó la absolución de los 5 ejecutivos de la salmonera Nova Austral, acusados por daño ambiental y fraudes tributarios. En la primera instancia, los imputados fueron absueltos por el delito de fraude, pero sí fueron condenados por delitos ambientales asociados al impacto del medio ambiente marino que provocó la sobreproducción de salmón. Posteriormente, la empresa presentó un recurso de apelación que fue acogido, dejando sin efecto la condena. Tras esto, tanto el Consejo de Defensa del Estado Público como el Ministerio Público recurrieron a la Corte Suprema, última instancia que confirmó la absolución de los 5 ejecutivos. Los hechos por los que son acusados tienen relación con la falsificación de la documentación que transparentaba la siembra, cultivo, cosecha y mortandad de las especies en la salmonera. De este modo, lograron ocultar la sobreproducción de salmones causando un impacto medioambiental, delito que, como se nombró previamente, fue comprobado en primera instancia.
3: Seguimos. Les contamos ahora que proteger nuestras cuentas digitales requiere medidas sencillas que pueden marcar una gran diferencia. ¿Qué métodos son los más efectivos? José Ferrada nos cuenta más.
7: El robo de una contraseña puede transformarse rápidamente en un problema mayor si los delincuentes consiguen acceder al correo electrónico, redes sociales, aplicaciones financieras u otros servicios personales. Entre los errores más habituales está utilizar contraseñas fáciles de adivinar, repetir una misma clave en diferentes plataformas o ingresar credenciales en sitios falsos que imitan páginas legítimas para engañar a los usuarios. Una de las principales recomendaciones es crear contraseñas largas y diferentes para cada servicio. También resulta fundamental activar la verificación en 2 pasos. Sobre esto habla Elías Inostroza, Master Trainer de Productos Móviles de Samsung.
8: Activar una autentificación de multifactor, ¿a qué me refiero con esto? Es que no solo tengas tu contraseña, sino que también tengas asociado tu número telefónico para que cuando tengas que ingresar la contraseña te pida alguna autentificación a través de mensaje de texto, de llamada o algún tipo de mensajería a tu teléfono móvil. Verificar siempre dónde ingresas tus contraseñas. Actualmente estamos recibiendo correos electrónicos con links o de repente mensajes de texto de empresas que te dicen acumulaste tanto puntaje, ingresa aquí y ahí tienes que ingresar tu nombre, usuario y contraseña, y esto hace que entremos a un sitio falso.
7: Otra precaución es revisar cuidadosamente los enlaces recibidos mediante correos, mensajes de texto o aplicaciones de mensajería antes de entregar información personal. Desde el celular también es recomendable mantener los equipos y aplicaciones actualizados y utilizar mecanismos de bloqueo.
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3: Y en materia política, el presidente José Antonio Kast respondió a las críticas que ha suscitado el nuevo estado de excepción acotado propuesto a través de la mega reforma de seguridad. El mandatario manifestó que no puede hacerse cargo de las declaraciones de ex autoridades. El informe es de Ornella Mellado.
9: El presidente José Antonio Kast respondió a las críticas que ha suscitado los proyectos ingresados al Senado en el marco de la agenda contra el crimen organizado. Uno de los puntos que ha generado mayor polémica es el estado de excepción acotado, propuesta que ha sido rechazada de manera transversal, centrados en materia de seguridad. El presidente Kast señaló que en ese sentido no se hace cargo de las críticas de ex autoridades, haciendo referencia al expresidente Gabriel Boric.
10: Por malas políticas públicas, por la falta de decisión de autoridades por largo tiempo, por el no respaldo a las instituciones que nos cuidan, por las ofensas públicas a instituciones que nos han resguardado. Es bueno a veces recordar la historia y ver quién apoyaba a Carabineros cuando había una situación crítica? ¿Quién apoyaba a nuestras Fuerzas Armadas cuando había una situación crítica para el país? Por lo tanto, no me hago cargo de los comentarios que puedan hacer autoridades que no siempre estuvieron cuidando la seguridad de nuestros compatriotas.
9: El proyecto fue ingresado al Senado con suma urgencia, por lo que tendrá un plazo de 15 días para su discusión, de los cuales quedan 12. Su tramitación estará marcada por el debate sobre el alcance de las nuevas herramientas de seguridad y sus eventuales efectos sobre derechos y libertades.
2: Lo que le pasa a Santiago no le pasa a Chile. ¿Qué pasa en Osorno?
11: El DAEM de Osorno confirmó la recepción de denuncias tras una riña protagonizada por estudiantes de los liceos Comercial y Eleuterio Ramírez, activando los protocolos de convivencia escolar y coordinación policial en la comuna.
2: Concepción.
11: El nuevo edificio del CEFAM O'Higgins en Concepción registra más del 96% de avance y será entregado el 21 de septiembre. Se proyecta que el recinto comience a funcionar a inicios de 2027, beneficiando a 35.000 usuarios.
2: Padre Las Casas.
11: La familia del hombre abatido por un carabinero tras evadir un control en Padre Las Casas tendrá un plazo máximo de 24 horas para velar y sepultar sus restos, luego de que el funeral fuera catalogado como de alto riesgo.
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11: Y una vacuna personalizada de ARN mensajero desarrollada por Moderna junto con la inmunoterapia Keytruda mostró resultados positivos contra el melanoma. El periodista Carlos Maturana nos cuenta más en el siguiente informe.
12: Una vacuna experimental de ARN mensajero de Moderna administrada junto con la inmunoterapia Keytruda de Merck alcanzó resultados positivos en un ensayo clínico de fase avanzada para pacientes con melanoma de alto riesgo. El tratamiento denominado Intismeran cumplió preliminarmente su objetivo principal de reducir la recurrencia del cáncer y también el objetivo secundario de evitar su propagación hacia otras partes del organismo. Esto cáncer de piel. El estudio todavía continúa y las compañías informaron que hasta ahora no se han identificado nuevas señales de seguridad. El doctor Christian Kaglevich, oncólogo médico, director científico del Departamento de Investigación del Cáncer y jefe de la Unidad de Estudios Clínicos de FALP, valoró este avance.
13: Los resultados de estos estudios son absolutamente prometedores porque en los pacientes con melanoma de alto riesgo de recurrencia baja la posibilidad de que el melanoma vuelva después de su extirpación y el uso combinado de esta vacuna asociada a inmunoterapia, que es pembrolizumab, en aproximadamente un 50%.
12: La terapia utiliza una vacuna personalizada elaborada a partir del análisis de las mutaciones presentes en el tumor de cada paciente. En el ensayo participaron 1.137 personas con melanoma en estados 2B a 4, cuyos tumores habían sido extirpados mediante cirugías. De hecho, Chile también dijo presente en estos ensayos. Escuchemos al doctor Kaglevich.
13: Nosotros en Chile hemos estado trabajando en este estudio clínico. Tenemos varios pacientes que están en seguimiento y que estamos seguros que sí se han visto beneficiados por esta intervención. Así que nosotros estamos muy contentos de participar. En FALP participamos también en otro tipo de estudios con este tipo de vacunas.

0: pasa a Santiago no le pasa a Chile. ¿Qué pasa en Gorbea?
1: El Consejo Regional aprobó más de 2.736 millones de pesos para construir el sistema de agua potable rural en Gorbea, obra que beneficiará a cerca de 500 personas y recintos comunitarios del sector Meli-Rehue.
0: Valdivia.
1: El gobierno regional aprobó más de 4.600 millones de pesos para adquirir terrenos de la Universidad Austral de Chile en Las Ánimas, proyecto que beneficiará con soluciones habitacionales a 326 familias de Valdivia.
0: Los Ángeles.
1: La Fiscalía confirmó que el conductor del camión que chocó contra un vehículo militar en Los Ángeles manejaba bajo efectos de psicotrópicos, accidente que dejó a un uniformado fallecido y a tres personas heridas.
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1: Y en noticias que llegan desde el sur de nuestro país, un hombre permanece desaparecido después de ser trasladado desde el Hospital de la Unión al Hospital Base de Valdivia. Su familia presentó una denuncia por presunta desgracia mientras el Servicio de Salud se encuentra revisando los procedimientos adoptados por ambos establecimientos. El informe es de Michelle Najas.
2: Una familia busca a Robert Marcelo Enríquez Burgos, desaparecido desde el lunes luego de ser trasladado del Hospital de la Unión hasta el Hospital Base Valdivia para someterse a exámenes médicos. El hombre había acudido durante la madrugada al recinto de la Unión por un fuerte dolor estomacal y un cuadro de abstinencia asociado al consumo de alcohol. Cerca de las 8:40 horas fue derivado en ambulancia a Valdivia y alrededor de las 1, un familiar lo vio en camilla recibiendo medicamentos, siendo ese el último contacto conocido. Según su hermana, durante la tarde, la familia recibió información de que Robert permanecía hospitalizado esa noche. Sin embargo, al día siguiente en el Hospital Base Valdivia les comunicaron que se encontraba desaparecido aproximadamente desde las 14 horas del lunes. La familia presentó una denuncia por presunta desgracia y comenzó su búsqueda en distintos puntos de Valdivia. Además, solicitó revisar las cámaras de seguridad del hospital para establecer las circunstancias en que habría abandonado el recinto. El Servicio de Salud de Los Ríos lamentó la situación e informó que instruyó a ambos hospitales a efectuar la denuncia ante carabineros. Asimismo, señaló que se están revisando los procedimientos para determinar si existieron eventuales incumplimientos de deberes de los funcionarios.
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1: Un primer balance dio cuenta que tras la reapertura del paso Los Libertadores, 2.600 camiones lograron acceder a Chile y 1.200 con dirección a Argentina. Se espera que el número continúe aumentando durante este fin de semana. Camilo García con el completo informe.
3: El paso fronterizo Los Libertadores habilitó su funcionamiento luego de 34 días cerrado a causa de las condiciones meteorológicas y la acumulación de nieve en la cordillera de los Andes. Según la Delegación Presidencial Regional de Valparaíso, durante la primera jornada de reapertura, la congestión que existía en las fronteras logró aligerarse, contabilizando 2.600 camiones que lograron acceder a Chile y 1.200 con dirección a Argentina. El itinerario para los siguientes días contempla el paso de vehículos desde Chile a Argentina este viernes y sábado 22 de agosto, mientras que automóviles pequeños con intenciones turísticas se evaluarán durante la próxima semana. Ante las especulaciones sobre un eventual desabastecimiento de alimentos en el país, el delegado regional, Manuel Millones, descartó riesgos de escasez de carne, aclarando que solo un 8% de los camiones ingresados transportaba este producto.
1: Y así dejamos hasta acá este resumen informativo. Nos volvemos a encontrar en una nueva oportunidad, por supuesto, con más noticias de todo nuestro país junto a Radios Regionales y CNN Chile. Que tenga una buena tarde.
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4: 14 horas, 23 minutos.
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6: ¿Podemos escuchar lo que está diciendo el planeta? Sí, hoy la tecnología nos permite observar cada punto de la Tierra como nunca antes. Satélites que recorren el planeta registran casi en tiempo real cambios en la superficie terrestre.
7: Satélites.
6: Sensores instalados en glaciares permiten monitorear su comportamiento.
7: Sensores.
6: Boyas y estaciones oceanográficas registran la temperatura, la salinidad y las corrientes marinas.
7: Temperatura.
6: Y en los bosques, instrumentos científicos y drones pueden capturar datos de humedad, carbono, crecimiento de la vegetación y hasta las condiciones que favorecen la aparición de incendios.
7: Incendios.
6: Estamos viviendo una verdadera revolución en la capacidad de observar nuestro planeta. Por ejemplo, la teledetección u observación de la Tierra es un esfuerzo global coordinado por agencias espaciales como la NASA y la Agencia Espacial Europea, junto a redes de sensores en la superficie que recolectan datos masivos para entender, proteger y gestionar el planeta.
7: Gestionar el planeta.
6: Y es que en lugares remotos durante décadas, obtener información científica significaba recorrer largas distancias y realizar mediciones manualmente. Hoy, sensores automáticos pueden transmitir datos desde el mismo territorio.
7: Territorio.
6: La información viaja desde una estación en una montaña, una microcuenca o una zona costera, hasta centros de investigación o universidades, donde es analizada y comparada con registros históricos. Nuestros ojos y oídos electrónicos están ahora sobre los polos del Ártico y de la Antártica.
7: Antártica.
6: En zonas de desastres naturales como el Cinturón de Fuego del Pacífico, en costas propensas a huracanes y fallas geológicas activas. Sobre grandes pulmones verdes como la selva amazónica, bosques del sudeste asiático y áreas boscosas boreales para fiscalizar la deforestación ilegal. En océanos y costas con monitoreo del nivel del mar, corrientes marinas globales como el fenómeno del Niño y la Niña y anticipando la proliferación de algas nocivas.
7: Algas nocivas.
6: Asimismo, vigilamos campos de cultivos e infraestructuras para resguardar valles agrícolas mundiales y megaestructuras vulnerables a hundimientos, como represas y puentes. Y la Patagonia es también uno de los territorios que el mundo está mirando con especial atención.
7: Patagonia.
6: Nuestros campos de hielos continentales están bajo la cuidadosa medición respecto de su retroceso glacial y el deshielo polar.
7: Deshielo polar.
6: Aquí, en el extremo sur de Chile, ventisqueros, fiordos, ríos, bosques, estepas y océanos conforman un enorme laboratorio natural, donde también se verifica la actividad vulcanológica y microsismos asociados a fallas activas importantes como la Liquiñe-Ofqui. Pero, ¿para qué sirve todo esto? Para detectar cambios, comprender procesos y fundamentalmente para anticiparnos.
7: Anticiparnos.
6: Porque medir, observar y acumular datos no es suficiente.
7: No es suficiente.
6: Un sensor puede advertir una modificación en el nivel de un río o de las precipitaciones. Y una estación meteorológica puede mantenernos informados sobre variaciones de temperatura y vientos, observando el oleaje del océano o el comportamiento de las nubes y el vapor de agua. Estos millones de datos, analizados mediante modelos computacionales e inteligencia artificial, ya pueden ayudarnos a identificar patrones que serían imposibles de reconocer a simple vista.
7: Imposible.
6: Jamás habíamos tenido tanta información sobre el planeta, y hoy tenemos herramientas para captarlas como nunca antes. Solo en el espacio exterior existen entre 15.000 y 18.000 satélites activos y operativos.
7: Espacio exterior.
6: Cantidad que aumenta día a día con nuevos lanzamientos a la atmósfera. El verdadero desafío comienza cuando esa información se transforma en conocimiento para tomar decisiones.
7: Decisiones.
6: Decisiones sobre cómo gestionar el agua o cómo proteger los ecosistemas. Cómo planificar nuestras ciudades, cómo enfrentar los efectos del cambio climático o cómo desarrollar actividades productivas sin comprometer los sistemas naturales de los que dependemos.
7: Sistemas naturales.
6: El planeta Tierra nos está entregando señales todos los días. Nosotros debemos entender que la tecnología puede ayudarnos a escuchar a nuestra esfera celeste. Pero escuchar implica también la capacidad de saber responder al planeta.
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0: 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Las expresiones vertidas en el siguiente programa son de responsabilidad de quienes las emiten y no representan necesariamente la opinión de esta radio emisora.
2: Recuerda que la fe, esa fuerza que nos motiva a realizar cosa perfecta y cosa correcta. Recuerda que la fe es la lucha, es la constancia y la perseverancia por grande objetivo en la vida. Para el que tiene fe no existen imposibles. Porque donde hay fe, hay amor. Donde hay amor está papá Dios. Y donde estare papito Dios, nunca falta nada. Sean bienvenidos a este su programa Conocimiento Ancestral Indígena.
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2: El saludo a toda mi bella familia del alma, a los que nos escuchan en cada rincón, en cada lugar. Gracias, de verdad nos sentimos contentos. 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Deme su nombre.
5: Marcela.
2: Marcela, te voy a mirar unos huesitos del cuzumbo, los caracoles de la vida, y le voy a orientar. ¿Cuál es tu fecha de nacimiento?
5: El 26 de febrero.
2: ¿Sí?
5: Del 66.
2: Vamos a mirar. Salud, que es el tesoro de la vida. y ponga en mente su hogar, su casita. ¿Usted con quién vive?
5: Con mi marido y mi hijo.
2: Ponga en mente esa familia tan hermosa. Pirca Guarella. Guarella Guachichamura. Mira lo que me muestran los huesitos y los cascabeles. La salud es el tesoro de la vida y lo ha estado perdiendo últimamente, muy decaída. Enfermedades que tienen tratamiento, enfermedades que hay que medicarlas, enfermedades que si no se le ponen mano se van a hacer grandes y se van a descontrolar. Esa enfermedad, los huesos, esos problemas que traen dolor, especialmente a la cintura, a la parte de la cadera. Hermana mía, usted lleva enferma de los huesitos, ¿cuánto tiempo?
5: Aproximadamente como 4 años.
2: Y son varias enfermedades allí que hay que tratar y controlar. La enfermedad al hueso se permite controlar y si se trata con juicio y disciplina, vamos a ver sanidad. 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La salud se está perdiendo, hay que limpiar la casa con plantas dulces, plantas amargas, para que florezca esa salud. Yo le voy a regalar el paquete Putumayo. Atenta a mi llamado, hermana, para que me lo reciba con cariño. ¿Le hablé verdades o le mentí en algo?
5: La verdad.
2: Le agradezco la confianza que nos brinda y la voy a invitar a que esté pendiente para que me reciba estos elementos. Un abrazo. Dios te bendiga. Hasta pronto.
5: Hasta pronto.
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2: 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Vamos con una llamadita más. La persona que me habla, Dios bendiga. Deme su nombre.
6: Marinka.
2: Marinka. Marinka, sí. ¿De dónde se comunica?
6: De Chépica.
2: Ah, cerca Curicó.
6: Sí.
2: Gracias, gracias. Que Dios bendiga. ¿Su fecha de nacimiento?
6: Es el 22.
2: ¿Ya?
6: De mayo.
2: ¿Ya?
6: De 1963.
2: 22 de mayo del 63. Ponga en su mente, sí, su ser amado, su ser querido, su problema. Vamos a mirar. Voy a mirar los cascabeles y los caracoles. Sanay, Curay, Lamalay. Escúcheme primero. Sanay, Curay, Lamalara. Sanay, Curay, la Contoyonaira. Pirca, Guachichamura. Mira lo que me muestran los cascabeles. Es una mujer querida, amada por la familia, porque es un pilar de la casa usted. Es una mujer guerrera por su familia. Una mujer con un corazón muy grande. Me pregunta por un ser querido. ¿Quién es?
6: Mi hermana.
2: ¿Cómo se llama ella?
6: Marisa.
2: ¿Y qué fecha tiene Marisa?
6: 2 de diciembre.
2: ¿De qué año?
6: De 1964.
2: Voy a abrir 3 carticas a nombre de Marisa. Ja, tapira, está muy decaída de espíritu. Marisa se encuentra bastante enferma y esa enfermedad la tiene preocupada. Las enfermedades que tiene son enfermedades que se le están saliendo de las manos. Ella no está eliminando líquidos, se hincha, se inflama. Los riñones no le están drenando como tiene que ser. Sus riñoncitos están enfermos. Uh-huh. Ella tiene tratamiento, hijita, pero hay que limpiar cosas negativas, porque cuando una persona le cargan la casa, el hogar o a sí misma, es una persona que la enfermedad se hace rebelde, que es desconocida, que hasta a veces no se deja curar, muchas veces teniendo médico de por medio. Quiero regalarle una fórmula, pero quiero enseñarle cómo limpiar la casa de ese enfermo. Quiero que le regale el paquete Putumayo. Yo se lo envío, usted se lo regala y estos elementos me le van a servir. Quiero que aplique el aceite Madre Selva. Es la unción de los enfermos. Es un aceite que da fuerza al espíritu. Es un aceite de vida porque ella está muy decaída de espíritu. La misma enfermedad la tiene en depresión. ¿Es verdad o es mentira?
6: No, sí, es verdad.
2: Y no solo ella, todos ustedes están preocupados por ese ser amado. Quiero regalarle el paquete Putumayo. Hay cura, hay sanidad. Al ojo de Dios y a la mano de mi padre lindo, todo problema tiene solución y toda enfermedad tiene cura. ¿Correcto?
6: Sí, sí.
2: En usted, ese amor a la gente, ese don del servir, es un don que Dios le dio. Es una cualidad que papá lindo le ha dado. Y acordaráse que al buen hijo, al buen hermano, al buen compañero, le va bien toda la vida. Le voy a hacer llegar el paquete Putumayo, Marinka. Quiero que esté atenta a mi llamado, porque le voy a devolver el llamado para tomarle nota exacta y hacerle llegar estas cositas.
6: Ya, ¿y cuándo me va a llamar?
2: Si no es hoy, en el transcurso de mañana. ¿Cómo le pareció el llamado, hermana mía?
6: Bueno, bueno.
2: ¿Le hablé con verdad?
6: Sí.
2: Toda mi fuerza, toda mi luz para Marisa y que Dios me le conceda su salud. Atenta al llamado y gracias por comunicarse.
6: Ya,
2: bendición.
6: Así, ya, gracias.
2: Gracias, hermana.
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2: 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Me despido pidiendo la salud para los enfermos, la libertad para los presos inocentes, el amor en el hogar donde reina la discordia. Que Dios bendiga mi bella familia del alma.
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8: 14 horas, 51 minutos.
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2: La Corte de Apelaciones revocó la prisión preventiva del abogado Mario Vargas en el caso Trama Bielorrusa, imputado por soborno y lavado de activos vinculados a Velas Movitec. Deberá cumplir arresto domiciliario total, arraigo nacional y prohibición de comunicación. Carabineros rescató una familia cuyo vehículo quedó atrapado por hielo en el kilómetro 28 de la ruta B-157 en la cordillera de Antofagasta. El conductor fue infraccionado tras incumplir la prohibición de tránsito vigente en la zona. El príncipe Harry y Meghan Markle planean regresar a vivir al Reino Unido junto a sus hijos a finales de agosto. Se instalarán en las afueras de Londres como particulares, manteniendo su condición sin funciones oficiales dentro de la realeza.
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11: Forjadores de Chile. Personajes que han influido en la formación de nuestro país. Al volver a Chile en septiembre de 1802, Bernardo O'Higgins llega convertido en un joven poseedor de un nivel cultural superior al del promedio de compatriotas de su misma condición social y con una mentalidad progresista, producto de los ideales surgidos en Europa. En 1805 es elegido alcalde de Chillán. El 10 de enero de 1811 es elegido diputado por la Villa de Los Ángeles. Y el 16 de noviembre de ese mismo año, O'Higgins integra la Junta de Gobierno, presidida por José Miguel Carrera. El 27 de noviembre de 1813, es designado comandante en jefe del Ejército Patriota por la Junta de Gobierno. Luego de participar exitosamente en varias batallas, es sitiado y derrotado en Rancagua, tras lo cual se dirige a Mendoza, donde se reúne con San Martín.
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¿Cómo están, mis amigos? Muy buenas tardes. Estamos listos ya para partir en este Conectándonos. Día fin de semana. Doblete, hoy día doblete. Dos en uno. Oye, partimos dos en dos. Así es, no dos en uno. Dos en dos, ¿ya? Y fin de semana. Esperamos que la pase muy bien. Estamos listos, conectados con todos nuestros amigos. Número uno, siempre nos acompañan el día de hoy. ¿Tengo audio en el audífono? No tengo audio en el audífono. En el audífono nomás. Bueno, ahí voy a ver. Ahí sí. No, estaba bajo acá el volumen. ¡Ah, qué bueno! Día bien después. ¡Ay, Dios mío! Con Marco Muñoz, como siempre, ahí mi compañero, que estamos hasta 5 para las 17 horas. Con esta víspera ya de, se puede decir, víspera de fiestas patrias. Bueno, estamos por WhatsApp, ya lo sabe, estamos listos también para partir y por WhatsApp pide canciones, vamos a pasar momentos bonitos, algunos datos también muy importantes también por ahí, vamos a dar algunos datos tanto informativos, noticias, lo que está pasando más allá, más acá y estar al tanto también de lo que está pasando, saludando a todos los auditores, sean automovilistas, nuestros amigos nos escuchan también en el teléfono, a veces en vía online, o en diferentes puntos, en el campo, ¿ah? Para los amigos de la leña también, un saludo para a mi amigo Juando. ¿Cómo está Juando? Juando Bemi, un abrazo grande a mi amigo ahí, gran auditor también, siempre pendiente, ¿ah? Sí, le gusta también la música ochentera, noventera, de todo un poquito aquí disfrutando y recordando cositas lindas. Bueno, en el día de hoy saludamos a Graciela, ¿ya? Graciela, un abrazo grande para ti también, Graciela, que estés muy bien. Todas las Gracielas, las que conozco y no conozco, un abrazo grande, los que están ahí al alcance, ¿sí? Hoy día es Graciela, saludando con cariño, y los que están de cumpleaños, un abrazo, ¿ya? Perfecto. 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Como también un abrazo de grandote, atención a nuestros amigos también que nos acompañan siempre, siempre, pero siempre, ¿ah? ¿Eh? 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Un abrazo grande, entonces, para don Samuel Díaz y compañía. 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
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Muy bien, junto a ellos, junto a Gasco, Mueblería Victoria, Super Almacén San José y Vivero Patagonia en Flor, partimos en al 100%, ¿ya? En este Conectando la Tarde. El día de hoy también ya partimos con una buena temperatura, estuvimos muy helados la mañana, siguen cayendo las temperaturas, chiquillos, están bonitos los días, las tardes se puede decir, ya está más grata, ¿sí? Y por supuesto la temperatura para el día de hoy, según lo que nos indica acá, ya tenemos todavía, bueno, estábamos con 2 grados bajo cero y eran como las 10 de la mañana, pero ahora ya tenemos 6, ¿ya? 6 grados, y por lo menos tenemos la sensación térmica

Muy bien, escuchamos en nuestro primer doble de hoy, ahí teníamos Roxette, ya, lo sabe ahí, ¿eh? Buen tema. Y después, ¿sabe a quién escuchábamos recién o no? ¿El último? A Peter Rock. Oiga, era Peter Rock, con ese Johnny B. Goode, con ese tipo rock que te estábamos escuchando, el rock más clásico, ¿no? Bueno, ahí tenemos algunas cositas sorpresitas también. Hoy día nos vamos a tirar también, como día viernes, vamos a irnos también a ese rock latino también que nos despierta también el ánimo y nos hace recordar, y todavía la bailamos, ¿ah? ¿Eh? Ahora están de moda todas estas fiestas ochenteras, fiestas retros, muchísimo más. Así es. Bueno, y como siempre, mis queridos amigos, siempre hay algo que contarles rápidamente hoy día. Todo lo hago de una manera, es decir, poco al aire. Lo importante es que usted disfrute no solamente los datos, sino también disfrute ya la música. Pero siempre hay cosas importantes que destacar que ya te vamos a contar. Vamos a echar una miradita también más allá de nuestras fronteras, ¿no? Hay muchos datos importantes, ¿no? Sí. Oye, mi mouse está fallando, ahora sí. Hay muchos datos muy importantes. Sí, de acuerdo también a algunas informaciones a nivel internacional, noticias que vienen figurando, candidatura de Bachelet a la Secretaría General de la ONU se diluye tras la segunda votación informal del Consejo de Seguridad. Son noticias que vienen girando. Todo esto, por supuesto, por fuentes como Cooperativa también, que nos trae el siguiente titular. 13 ministra, 6 subsecretarios y 33 seremis, las bajas de CAS en 5 meses. Bueno, esas son algunos de los datos también que le tengo para compartir con ustedes, pero la música también. Vamos a algo más. Vamos ahora a disfrutar. Oye, vamos a ir con rock latino. Quiero regalarte. ¿Usted quiere escuchar una canción anglo o rock latino o algo en especial de los 80, 90? Daniela Romo, no sé, lo que usted quiera también lo podemos incluir, ¿eh? Vamos a ir a recordar este grupo que, wow, este es un demon. Virus, el grupo argentino, con Pronta Entrega y Disco Guru, el ritmo de la noche. Canciones que se disfrutan hasta ahora.

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El ritmo de la noche, ¿le trajo recuerdo? Claro, pues aquí lo tenemos también conectando la tarde, pasando a una tarde más grata, con buena temperatura, un poquito más grato ya para los patagones. Para los patagones, porque para el norte ya estaríamos como estarían con frío, pero nosotros no, ¿no es cierto? Bueno, de todas maneras revisamos, esperamos que haya tenido mucho cuidado también en las carreteras, ya que también por ahí habían unos reportes en sectores. Sí, en sectores, fíjese, en sectores de nuestra región donde en la mañana había niebla, había que tener precauciones. Me imagino que también en la mañana entre todos estuvo en contacto con todo eso. Oiga, nos vamos a contarles al tiro lo más atención, mis amigos. 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Saludos. 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
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Muy bien. Nosotros, en Conectando la Tarde, llevándolo también a momentos imborrables en nuestras vidas con estas canciones maravillosas. Nos vamos entonces, estábamos escuchando El Ritmo de la Noche, nos vamos ahora con, esto se llama en español El Monstruo, ¿eh? Esto se llama Le Freak. Así de simple. Esto es Alice Decker, aquí en Conectando la Tarde.

Muy bien, ahí escuchábamos a Rick Astley. Grandes temas también para pasar la tarde en este día viernes, fin de semana, junto a usted en Conectando la Tarde. Radio fenomenal que está todo el día con usted, con informaciones, noticias y muchísimo más. Siempre da una buena canción, claro, en todo el día. Y a esta hora también la puedes pedir, ¿dónde más? En el más 569-6236-8011. Saludamos también don Eliazar, amigo mío, dice que está con la familia y le gusta el programa. Ah, qué bueno, me alegro. Un abrazo grande también a él que nos escucha todos los días. ¿Eh? Así es. Y también, oiga, me pidió algo de la ley. Tenemos algo de la ley, así que no hay problema. Ya se viene la ley. ¿Eh? Y nos vamos a ir con el grupo también. Canciones que también, por supuesto, vos te vas a acordar. Déjeme un ratito. 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A ver, más 569, ¿anotó? 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Muy bien, hay una cosa también en nuestro país. Todo esto de las lluvias que tuvimos para el norte está dejando también algo positivo. Desierto Florido 2026 se viene con todo, fíjese. Las lluvias de este invierno dejaron las condiciones ideales también para este Desierto Florido 2026 sean especialmente abundantes. Así es, para que sea así, abundante. Según también el meteorólogo Alejandro Sepúlveda, se necesita al menos 15 milímetros de lluvia para que ocurra una buena floración. Y este año, esa cifra ya se habría superado con creces, con toda la lluvia. Ya se están dejando ver las primeras añañucas. ¿Ha escuchado de las añañucas? Bueno, esta es una de las flores más características de este fenómeno. Además, las temperaturas más altas de los próximos días podrían acelerar también la germinación, por lo que el espectáculo podría adelantarse. En resumen, lluvia, color, semilla dormida y un desierto que podría transformarse en un enorme jardín natural. Muy bien, continuamos. Nos vamos ahora con la petición, nos vamos con la ley, con esta canción Mentira, y luego nos vamos con Club, con Grado 3.

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3: La Cancillería designó al diplomático Felipe Orellana como nuevo cónsul general de Chile en Caracas. La medida busca normalizar y reactivar la operatividad de los servicios consulares en Caracas y Puerto Ordaz, en el marco del restablecimiento de relaciones bilaterales con Venezuela. La Defensoría y la Fiscalía advirtieron que el proyecto de ley contra el lucro del comercio sexual ajeno podría generar vacíos legales, fomentar la clandestinidad, limitar el trabajo independiente y provocar un aumento de la actividad en la vía pública. La Contraloría de Valparaíso solicitó perseguir la responsabilidad civil de las exautoridades Sofía González y Yanino Riquelme. La medida surge tras un sumario por eventuales sobreprecios e irregularidades en contratos de maquinaria suscritos tras el megaincendio de 2024.
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0: Muy bienvenidos a la presente edición de Negocio Redondo. Sus avisos en el aire. Atención, se compra dulce casero. Tratar al 97482-5045. 97482-5045. Atención, de ocasión vendo acordeón Hohner 72 bajos con su maleta, sin detalles. Más acordeón Hohner 48 bajos, impecable. Acordeón Hohner 40 bajos. Y por todo esto hay que tratar al celular 98815-1246. 98815-1246. Atención, excelente oportunidad comercial, venta de patente de alcoholes, depósito de vinos y licores, ubicación central en Coyhaique. Valor 1150 UFs. Mayores antecedentes, comunicarse al más 569-61-2379-17. Más 569-61-2379-17. Atención, se vende. Se vende departamento nuevo de 53 metros cuadrados, dos dormitorios, cocina, living amplio, con lavandería, baño. Esto se vende, también puede ser permutada por una casa. Interesados, llamar urgente al más 569-991-40-9506. 991-40-9506. Se vende vehículo Toyota año 2013. Reitero, se vende vehículo Toyota año 2013. En buen estado, papeles al día, 4x4, automático, neumáticos normales, un par con clavos, régimen normal, valor 8 millones de pesos. Mayores antecedentes, llamar al 977-670852, 977-670852. Se ofrece persona para trabajar en panadería o local comercial. Con disponibilidad, llamar al 995-72-7435. 995-72-7435 con Adrián Aguilar. Se ofrece señora para trabajos de hogar. Responsable para realizar labores de aseo de hogar, cuidando adulto mayor o cuidado de niños. Disponibilidad inmediata. Contactos al 968-68-4455. 968-68-4455. Hacemos una pausa y ya estamos de vuelta.
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0: Atención, se ofrece señora responsable para trabajar como cuidadora de adulto mayor con experiencia. Mayores antecedentes, llamar al 993-130974. 993-130974. Se ofrecen dos personas para picar leña. Con disponibilidad, llamar ahora al 974-546-319. 974-546-319. Se ofrece persona para trabajar como gasfitter, operador de caldera a presión, soldador, carpintero, todo tipo de construcción. Llamar al 9-6473-2478. o al 993-939186. Continuamos con Negocio Redondo. Programador computacional nivel superior ofrece su servicio como desarrollador de programas y software, sistemas unired y multired, con conocimientos amplios en lo que es portafolio en software. Interesado en su servicio, llamar al 998-52-6225. 998-52-6225. Atención, se vende automóvil marca Suzuki, modelo Switch, año 2006, vehículos funcionando, papeles al día. Tratar al teléfono 98947-1172, 98947-1172. Es todo, Negocio Redondo, por su atención. Muchas gracias.
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2: 16 horas, 16 minutos.
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Lindas canciones, ¿eh? Recuerdos a esta hora, en día viernes, fin de semana, tirando de a dos. Así está Marco de Generoso, tirando de a dos. ¿A qué le parece? Bueno, ya vamos a ir, vamos a seguir. Le cuento que hay una noticia musical también, oiga. Esto dice así. Thursday acaba de tirar una bomba musical. Su nuevo álbum, que se llama Never Enough, que es Nunca es Suficiente, en español, reunirá también colaboraciones tan inesperadas como Elton John, Hayley Williams y muchas bandas. Bandas también como Death Metal o Metal de la Muerte, Die Fidus también y muchos más. La idea es, reinventar canciones de su exitoso Never Enough, mezclando también arco de pop, electrónica, metal. Se estrena el 28 de agosto y justo antes de lo que es su nueva gira por Norteamérica. Una cosa está clara, nadie sabe cómo va a sonar esta locura. Y por eso, mismo hay que escucharla. Así que hay que estar pendiente entonces cuando esto salga, mi nuevo álbum Never Enough.

¿Parece? Bueno, se lo contamos también, ya que tocamos música anglo, el rock, rock metal. Bueno, todo esto es una mezcla más o menos, y hasta Elton John va a estar también colaborando con este trabajo. ¿Qué le parece? Perfecto. Vamos a seguir avanzando, chiquillos, porque ya, oye, me ponen nervioso. Son las 4 de la tarde con 23 minutos. Nos vamos rápidamente a seguir avanzando con... Estábamos escuchando Gloop, ¿no es cierto? Grado 3, y anteriormente, Mentira. Nos vamos ahora con... bueno, estos temas son ya de oreja, como le decimos acá en la radio, oreja. ¿Eh? Esto es Mike My Dream. ¿Se acuerda? Bueno, aquí está entonces, como siempre, con grandes éxitos.

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2: Siempre se dijo que era necesario realizar un festival para la gran familia chilena, fortaleciendo competencias de canciones con un gran show nacional e internacional, sin perder nuestra identidad nacional. Por eso nació el Festival de la Canción de Viña del Mar, que año tras año recorre el país. Autores y compositores de gran renombre se unieron a destacados intérpretes nacionales e internacionales y el festival comenzó a dar sus frutos. El primer tema en ganar el festival fue Viña, de los creadores José Goles y Manuel Lira. Sin embargo, la canción no se grabó y menos la encontramos en algún archivo. Por eso, decidimos comenzar con la canción que ganó el festival del año siguiente. 1961 clasificaba a dos autores, Óscar Olivares y Gilberto Ávila, que competían a nivel internacional. Intérpretes, Los Cuatro Duendes. Título de la canción, Sin Tu Amor.

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Muy bien, estamos de vuelta y teníamos a Charly García con ese tremendo temón, oiga, un temón que nos trae recuerdo. Uy, qué lindo recuerdo cuando nos olvidábamos todo en la discoteca, ¿eh? Era discoteca la cosa, sí, pues la disco. El carrete de aquellos años, donde la onda se vivía, buena onda, ¿eh? Onda, onda, buena onda, como dice, claro, qué lindos recuerdos. Oye, saludamos a quienes gustan también de la música, no se olvide que estamos hasta un ratito más, ya nos tenemos que ir, no alcanzo más, estaba preparando más material, uno no se da cuenta de la hora, la verdad, pero vamos rápidamente a, ya no vamos con el tiempo, porque si no nos pilla la hora, pero antes, le quiero recordar, atención, Vivero Patagonia en Flor, oye, siempre con nosotros. 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
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Muy bien. Son las 16:48. Che, estamos de 2 en 2. No vamos a alcanzar al tiro de 2 en 2. Nos vamos con el número, Marquito Muñoz. ¿Qué número vamos? Me perdí. El 11. Ya. Entonces, ya, oiga. Vamos con el 11, ya. Oiga, y luego volvemos con el tiempo, chiquillos. Vamos con el 11 y ya estamos de vuelta. Empezó a sonar ya. Súbale el volumen.

Muy bien, ahí teníamos no todo lo que brille es oro. Y es verdad, no todo lo que brille es oro, dicen por ahí. Oye, vamos rápidamente avanzando porque ya estamos llegando al final. Nos tenemos que despedir. Pero se nos vienen las cosas como son. Siempre hay algo, por algo pasan las cosas. Se nos viene algo bueno también, así que usted no se lo pierda, ¿ya? Atención, vamos con el tiempo de inmediato, corriendo, pero alcanzamos. Vamos rápidamente con Melinka, tuvo una máxima de 9 grados, cielo despejado a esta hora, mínima 4 sobre 0, máxima 11 para mañana con nubosidad parcial. Lago Verde, 8 grados. 8 grados es lo que alcanzó el día de hoy aproximadamente, cielo despejado, mínima menos 1, la máxima de 11 grados con nubosidad parcial para mañana. En Puerto Aysén y Puerto Cisne, 7 grados obtuvo el día de hoy, cielo despejado a esta hora, mínima menos 3 y una máxima de 11 para mañana con nubosidad parcial. En Balmaceda, en Balmaceda tendríamos 2 grados aproximadamente la máxima, cielo despejado, sí, pero cuidado con las carreteras, no se olvide que las bajas temperaturas provocan escarcha que se mantienen por ahí. Menos 7 y una máxima de 3 para mañana. Ya en Balmaceda y cielo despejado igual. Cuidado con las bajas temperaturas. Puerto Ibáñez, 7 grados alcanzó el día de hoy con cielo despejado. Para mañana se espera despejado en la mañana y en la tarde nubosidad parcial. Menos 4 esta noche, máxima 6. En Chile Chico, tendríamos 4 grados para el día de hoy aproximado lo alcanzado con nubosidad parcial. Menos 4 y una máxima de 6, cielo despejado. En Cochrane, les cuento que en Cochrane tuvo 4 grados aproximadamente, cielos despejados, menos 6 esta noche y una máxima de 5 para mañana, cielos despejados. En Calita Tortel, 4 grados obtuvo con un cielo despejado a esta hora, también despejado para mañana, menos 5, sí, la mínima y una máxima de 6, ¿ya? En Bill O'Higgins, tuvo 2 grados y una un cielo con nubosidad parcial a esta hora. Para mañana, en la mañana, nubes y sol, nubladito, pero irá variando a despejado. Menos 3 y una máxima solamente de 4 a 5 grados. En la capital, Coyhaique. Según también tenemos, atención, según tenemos también por acá, oye, ¿sabes cuánto tenemos en este instante? ¿Sí? Bueno, yo le digo igual nomás, aunque sepa. Oye, 6 grados, 7 grados aproximadamente y cielo despejado. Menos 6 esta noche y una máxima de 7 para mañana con cielo despejado. Cuidado con las bajas temperaturas y no se olvide que en la parte húmeda está resbaloso. Cuidado con los transeúntes y pásela, por supuesto, de una manera segura. Atención, una información de último minuto también por acá. Peatones fueron atropellados tras colisión entre vehículo y motocicleta en nuestra capital. Esto me llega, acaba de llegar. Un accidente de tránsito se registró durante la tarde de este viernes 21 de agosto, cerca de las 15:50, 10 para las 4, no suena mucho, en la intersección de calle Las Violetas con Avenida Norte Sur, en cercanía de la terminal de buses de Coyhaique. La emergencia involucró la colisión entre una motocicleta y un vehículo particular. Tras el impacto, dos menores de edad fueron atropellados. En el lugar trabajaron, o siguen todavía trabajando, voluntarios de bomberos de la segunda compañía y personal del SAMU. Esa es la información de último minuto que nos viene llegando para que usted tenga precaución también ahí. Ahí estamos, para informar, entretener y, por supuesto, para proseguir también con la programación. 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Empieza a sonar, dile volumen nomás, porque con esto nos vamos con Billie Jean, Michael Jackson. Chao, chao, que estén bien.

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3: A casi tres meses de ser anunciada, la comisión de expertos encargada de diseñar la fusión de ministerios sigue sin constituirse por dudas en la moneda sobre el alcance de la reestructuración, lo que genera inquietud en parlamentarios oficialistas. La Corte Suprema ratificó la absolución definitiva de 5 exejecutivos de la salmonera Nova Austral, desestimando los recursos de queja de la Fiscalía y el CDE por presunto fraude a la ley Navarino y delitos ambientales derivados de sobreproducción. Tras 34 días cerrado por nieve, el paso Los Libertadores inició su normalización permitiendo el cruce de 2.600 camiones hacia Chile y 1.200 hacia Argentina. Se proyecta restablecer el tránsito habitual de vehículos menores y buses este fin de semana, sujeto a condiciones meteorológicas.
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3: Hoy recibí una carta que me emocionó sinceramente. No traía remitente. Y para contestarla, no sé a quién me dirijo.

¿Cómo estamos? Muy, pero muy buenas tardes, amigas y amigos de Las Cosas Como Son. El día de hoy vamos a estar con Luis Dimas, el rey del Twix, quien también fue un gran referente de la época de la nueva ola chilena. Y bueno, algunos tuvimos la dicha de verlo en alguna de sus giras que tuvo por la región de Aysén. Así que vamos a ir a la música inmediatamente. Comenzamos con este tema que está sonando de fondo para ustedes. Aquí está Señorita Desconocida, Luis Dimas, en el 3x1 el día de hoy. Sí.

Queremos interrumpir en este horario, son exactamente las 17:13 y por supuesto el departamento de prensa junto al Radio Show Las Cosas Como Son, y que les habla Mayra Sena junto a Marco Muñoz López. Hemos estado reporteando sobre la salud de Pato Segura y tengo la autorización de poder leer lo que me escribió la hija de Miriam Chible, y me dice lo siguiente: Mae, el Pato en este minuto sigue vivo, porfa, ayúdame a difundir eso, porque la mamá de Patricio viene viajando en bus a Concepción y no quiere que le llegue una información errada. Hacemos el llamado entonces como medio de comunicación a todos aquellos amantes de las redes sociales que por favor difundan esto. Patricio Segura sigue vivo, sigue luchando, ¿cierto?, por seguir en esta plano terrenal. Así es que súmanse ahí a pedirle a Diosito, a orar, a prender una velita, a todos los que son cristianos, católicos o simplemente a los que creemos en Dios, para que él se recupere prontamente. Eso queríamos anunciar para poder hacer la aclaración, y las personas que ya subieron algunas en grupos de WhatsApp, lamentablemente las redes sociales se prestan para eso, algunas han subido a redes sociales información errada. Esta es una información, insisto, del círculo cercano de Patricio Segura. Katy, hija de Miriam Chible, me lo pide que por favor aclaremos, y es lo que hicimos al aire. Dicho eso, ahora sí, le damos el pase a Marco Muñoz López, a Humberto Chaura, con este tremendo especial que nos trae el día de hoy, y así siga acompañándose de nosotros. Somos Radio Ventisqueros y este Radio Show que lleva por nombre Las Cosas Como Son.

0: Y cerramos este 3x1 a cargo de Luis Dimas. Nos vamos con Caprichito. Que tengan una buena tarde aquí en Las Cosas Como Son. Chau, chau.
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¿Cómo están? Muy buenas tardes. Oye, queremos saludar a toda la audiencia de nuestra querida Radio Ventisqueros, este medio de comunicación que desde muy temprano te acompaña con La Mañana Entre Todos. Ese matinal es el matinal de Aysén en la voz de Eugenio González. Nosotros te vamos a acompañar hasta las 19 horas con este radio show que lleva por nombre Las Cosas Como Son. Están pasando cosas en nuestra región, están pasando cosas en el país y recuerda que toda la contingencia política la conversamos los días lunes con nuestro panelista abogado Samuel Navarro Castro, que nos acompaña de 18 a 19 horas. Quiero saludar a mi gran amigo y compañero de este programa, que lo hacemos con tanto cariño, Marco Muñoz López. ¿Cómo está usted? Contarte que seguimos, por supuesto, con nuestro departamento de prensa activo. Ahí está Osvaldo Villarroel, Mario Pardo Jaramillo. También está Cristina Aravena, está todo el equipo trabajando. Y saludamos también a nuestro director, Oscar Real, quien lleva ahí ¿cómo se puede decir? Liderando esta nueva... La batuta, tienes toda la razón, ahí lleva la batuta nuestro joven director, Oscar Real Bahamondes. Dicho eso, quiero contarte que puedes comunicarte con nosotros a través de un audio, un mensaje en nuestro WhatsApp, que está activo en todos los programas en vivo. Pasaba Luis Correa con Conectando la Tarde y luego escuchaste el departamento de prensa junto a un trabajo colaborativo con CNN Chile. Ahora nosotros te vamos a acompañar, insisto, hasta las 19 horas con este radio show Las Cosas Como Son. Luego se viene el diario Deportes hasta las 20 horas. 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Anota el número de WhatsApp por si no te lo sabes y estás recién escuchando este programa. Te quiero contar que es el más 569-62-368011. Y si usted quiere poner un aviso, una publicidad efectiva de una radio que sí se escucha, tiene que solo marcar el 672-23-1959. Ahí te va a atender nuestra querida Cristi, nuestra querida Cristina Aravena. Agradeciéndole a Dios, por supuesto, poder llevarles este hermoso programa a cada rincón de nuestra región de Aysén. 104.7, antes que se me olvide, quiero saludar a la Pamela que nos escribió. La Pame, que nos escucha en la Junta, en la 104.7, 106.1, Puerto Aysén, 102.1, Chile Chico y 90.3, Cochrane. Ahora sí, vamos.

Hasta las 19 horas, ahí estábamos tomando un cafecito junto a Marco Muñoz López para acompañarte, recibir los mensajes, los audios, a todos aquellos que nos siguen escuchando a diario a través de el teléfono, algunos en el auto, otros en su casa, en la oficina. En todos lados te acompaña Radio Ventisqueros, este medio de comunicación pionero en la región de Aysén. Nace en 1979 ya. 47 años llevando buena música, compañía, información, aguante. Todo eso y mucho más te ha entregado Radio Ventisqueros. Quiero saludar a la Pamela, a la Teresa. También estaba hablando con Rodrigo a través del Facebook, que ellos son auditores fieles de Radio Ventisqueros. Les gusta mucho el programa también, me dicen. Saludemos a nuestros auspiciadores. 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

Sigamos, Marco Muñoz López. Saludo para Verónica que está escuchando el programa. Le caigo bien a la Vero. Dijo que me iba a invitar a Puerto Aysén a tomarme un cafecito. Así es que cuando quiera, me deja el número nomás. Yo voy a Puerto Aysén y le pego en la pera y nos vamos a tomar un café. Eso sí, a mí me gusta, le digo al tiro Verónica, que a mí me gusta su buen churrasco, su buen pan con palta, su buena torta también. Sí, pues lo dulcecito no puede faltar. Oye, saludo a toda la auditora y auditores, buena onda. Sigamos haciendo nuestro programa, este radio show, las cosas como son, un día distinto. Hoy día vamos a entregar un programa distinto porque...

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4: La Fiscalía y la PDI allanaron el Congreso Nacional, oficinas centrales de JUNAEP y domicilios por presunta corrupción en millonarias licitaciones del programa de alimentación escolar. Indagatoria que salpica senadores y exautoridades. La Dirección Meteorológica de Chile emitió un aviso por altas temperaturas para las regiones de Tarapacá, Antofagasta y Atacama, debido a una condición de dorsal en altura que se extenderá desde la tarde de este jueves hasta la tarde del sábado. El decreto 8T actualizó las tarifas eléctricas del segundo semestre de 2026, con bajas en el norte y alzas en el centro-sur. La ley Ordenemos la Cuenta mitigó fuertes aumentos en regiones sureñas, cuyos costos se prorratarán en 2027.
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0: ¿Cómo está, Edith?
1: Ahí, con, como te contaba, el tema de las actividades en la Junta de Vecinos, que no, uno no para, aunque quisiera de repente tirar la toalla, pero no, al final hay que seguir nomás por la gente.
0: ¿No, no puedes tirar
1: sí,
0: la toalla?
1: Sí, no puedo.
0: Pero igual te cansáis, ¿no?
1: No, sí cansa, de repente cansa.
0: ¿Pero qué es lo que más cansa, agota de pronto, Edith, estas reuniones, el coordinarse con los vecinos, que estén todos de acuerdo?
1: Sí, bueno, de hecho, nunca van a estar todos de acuerdo los vecinos, pero sí, por ejemplo...
0: ¿Qué le pasará a Aguas Patagonia? ¿Estarán muy pobres? ¿Muchas roturas de matriz? ¿Qué le pasará?
1: Debe ser por los muchos subsidios de agua, capaz, pues.
0: Porque antes Aguas Patagonia igual, de hito para arriba, eran bien, aportaban sí. harto, y de un minuto... ¿Se habrá ido Fran, el gerente que había antes, que era bien cercano?
1: Puede ser, capaz mejor lo cambiaron.
0: Capaz que cambiaron el gerente, sí. Y por eso también ha cambiado un poco
1: lamentable.
0: La situación.
1: No sé.
0: ¿Qué pasa con las mamás solteras que son de pronto...?
1: Sí, porque está la leña del gobierno regional también para adultos mayores discapacitados, entonces igual fome. O sea, bien por ellos, súper bien. No tengo nada que decir, súper bien el apoyo, pero también hay vecinas que necesitan. Bueno, abuelas con sus hijos, abuelas jóvenes, digo yo, que no cumplen todavía con la mayoría de edad. Así que igual cuesta.
0: Oye, Edith Alarcón, qué bueno que estás acá, porque hay que comentar que estuviste en un gobierno en terreno y a mí me llamó principalmente la atención de que con esa nevazón igual llegó la autoridad, igual se hizo el gobierno en terreno, igual sí. estuvieron ahí. Cuéntanos un poco cómo estuvo la participación de los vecinos, qué quedaron, hay algunos acuerdos, algunas mesas de trabajo.
1: En el gobierno en terreno que tuvimos en plena nevazón, se puso a nevar, estaba la nieve ahí en su punto, pero igual llegaron vecinos. Y también pudieron preguntar, hacer nexo con algunas problemáticas que tenían. Yo igual aproveché las instancias para poder generar alguna conexión con otros vecinos que no pudieron ir por el tema de la nieve, para poder ayudarlos en temas de la vivienda. Sacamos conclusiones ahí con carabineros. Llegaron también a vacunar, estaban vacunando, así que igual fue como muy bueno porque se vacunaron algunas personas y se ocupó bien los espacios. Hubo harta gente, harta concurrencia de instituciones y llegaron vecinos igual con toda esa nevazón y llegaron igual a atenderse y a preguntar cosas.
0: ¿Y qué gobierno, qué servicio estaba ahí? Vimos a la vocera de gobierno.
1: Sí, estaba la Seremi de gobierno, que también llegó a saludarlo, llegaron del FOSIS, del FOSIS, de Servicio Salud, llegaron del Seremi de Vivienda, Carabineros,

0: ¿Pero qué? ¿Por la neva de sol?
1: Por
0: pero
1: la neva de sol.
0: No, pues si llegó una, tienen que llegar todas.
1: Sí, no, si faltó...
0: Camionetas tienen, autos tienen para moverse.
1: Sí, no, yo le pedí a don Luis Galdame que si podía llevar a alguien del DOM, alguien de Roquillo Civil.
0: ¿Luis Galdame?
1: Sí.
0: ¿El ex carabinero?
1: De hecho, lo invité, le dije si quería venirse la
0: pero si él
1: semana.
0: Fue panelista de nosotros,
1: ¿y cuándo fue?
0: El año pasado,
1: ya, por
0: Luis Galdame fue uno, estuvo sí. conmigo principalmente. Yo lo invité a Luis Galdame porque lo conocí como carabinero en ejercicio. Y lo encontré un hombre muy, muy cercano a la ciudadanía y me llamó la atención sí. que un carabinero fuese así. Entonces sí. empezamos a conversar hasta que un día dejó de ser carabinero y lo pude invitar y fue panelista nuestro. Después lo ayudamos ahí, trabajó, aportó también en la agencia con su un emprendimiento que tuvo. Entonces Luis es de la casa, así que puede venir cuando quiera. Un hombre que además sabe mucho de seguridad,
1: sí.
0: ley 20.000, es muy empático, muy cristiano, muy familia él.
1: Sí, no, sí, es muy buena persona.
0: Un abrazo para Luis Galdame.
1: Saludos para él, porque igual es buena persona, ha ayudado bastante.
0: Y buen profesional, o sea, ahí así necesitan sí. un hombre que sepa, ahí sí. está Luis Galdame, sabe.
1: Sí, no, yo feliz que esté ahí apoyando a la Junta de Vecinos.
0: Qué lindo, contenta. Saludos y está escuchando.
1: Eso. Así que por lo menos ya tenemos gobierno terreno, tuvimos el otro, el tema de las estufas a pele, que todavía me falta entregar como 3 o 4, pero ya estamos ya terminando con ese tema. Las vecinas felices y contentas con sus estufas, calentitas. Las
0: ¿son con enchufe o son las que sí. ahora son...?
1: No, sí. se enchufan, pero son tan prácticas porque al final igual... son como muy económicas,
0: sí.
1: son muy fáciles de limpiar, según lo que me dicen los vecinos. Y además de eso, que son con control remoto.
0: Sí, igual, hay que saber programarla, pues, y ahí sí. uno ahorra pellets, porque sí. tú la programas, te llega la temperatura ambiente que tú quieres y se apaga.
1: Sí.
0: Y después si baja la temperatura ambiente, se prende sí. solita.
1: Sí,
0: hay que programa. Saber usar, hay que saber. Por eso yo siempre le digo a todas mis amigas, no amigas, conocidas, no conocidas, las auditores, lea la instrucción.
1: Sí, eso es importante.
0: No bote los papeles.
1: Sí, no, eso es importante.
0: Es que cachado que uno compra algo y lo primero que... ¡Ay,
1: chum! Para abajo.
0: A la basura. No, ahí está toda la instrucción.
1: No, hay que entrar a leer todo, pero es súper amigable todo lo que sale de instrucciones.
0: Qué bueno. ¿Y cuántas de tus papeles pudieron ustedes?
1: Yo, varias.
0: ¿Sí? Qué bueno. Bien por tus vecinos,
1: sí, no,
0: por tu comunidad.
1: Sí, no, pude optar a hacer la lista como corresponde, como cualquier junta de vecinos. La entregué y me entregaron las varias para mi gente.
0: Así qué bueno, Edith, me alegro sí. mucho por tus vecinos. Sí. Y por ti también, porque sé que eres una buena gestora y estás ahí siempre.
1: No, y además que igual pagamos flete, le pedí plata a los vecinos, una cuota por cabeza pagando el flete, la persona que fue a ayudar, súper amable, así que todo súper bien, todo súper coordinado.
0: Qué lindo, sí. qué buena noticia, Marquito, un día jueves, viernes chico, noticias lindas. Buenísimo. También.
1: Sí, pues al final es algo que es para obvio, la comunidad.
0: Pero obvio.
1: Qué mejor regalado, no hayan de perderse.
0: Obvio, sí. si eso es lo que yo digo, si a usted tiene esa gratitud de ser tocada... con un regalo como una estufa pellet, sí. un vale de gas, una gift card, créame usted que hay una persona que no,
1: sí,
0: y que lo necesita tanto como usted. Entonces a veces a mí me da lata cuando uno entrevista a alguna vecina o anda ahí reporteando, ah no, muy poco, y yo le digo, pero ¿sabe qué? A mí nunca me han regalado nada.
1: Sí, pues entonces algo que sea
0: agradezca,
1: que sea, no, y además que yo
0: no sea de

0: Yo digo, con todo lo que uno hace, supieran lo que uno hace.
1: No te puedo creer.
0: Esa es la rabia que tenía delante, porque me da una lata, porque no solamente me pasa a mí, yo creo que a muchos dirigentes le pasa lo mismo, que las mismas vecinas que uno ayuda, ahí empieza el pelambre en su punto.
1: Pucha, oye,
0: que da, porque me encima esas mismas personas ayudamos, y me encima ni siquiera se pueden colocar un ratito en los zapatos de un presidente, de cualquiera.
1: Es
0: porque
1: que eso
0: no saben todo lo que uno hace.
1: Tiene
0: y todo
1: que...
0: el desgaste y todo el tema. Yo normalmente a veces le cuento los detalles de lo que hago en reunión.
1: Ya.
0: Pero bueno, lo que más hablan son los vecinos que no participan de reunión y no tienen ni idea qué pasa en la sede ni en la junta de vecinos. Entonces, ojalá que esos vecinos que hablaron mal de mí, ojalá que puedan ir a reunión para que les cuente cómo es el sistema. De todo. Desde, no sé, desde que hago un papel hasta que ando carreteando para allá y para acá.

0: deseando para todos lados, porque pucha que se le sea de repente, hay días que se le sea más que otros días.
1: Y hay que sacar plata de tu bolsillo además.
0: Además. No, yo le digo, la directiva supera todo lo que he gastado entre pagar luz y agua, porque no todo el tiempo hay, por ejemplo, la sede no se arrienda todo el tiempo.
1: Yeah.
0: Y no todo el tiempo hay plata. Por ejemplo, ahora no sé qué, se quemó, o sea, se rompió la manguera del flexible, de los dos flexibles, del lavamano, el estanque del califón se rompió así un hoyo. Terrible, quedó la embarra en la cocina, todo mal. Entonces esas son todas cosas que hay que pagar. Si no, oye, hay plata, ¿quién paga?
1: Pedí al Arcón.
0: Sí.
1: Oye, Edith Alarcón, ¿y tu otro apellido?
0: Guzmán.
1: Edith Alarcón Guzmán. ¿Sabes qué? Me quedó una pregunta de la Verónica hace como 2 semanas atrás, que la voy a hacer ahora, Marco, antes que nos vamos a la pausa. Y díganos, si quiere contesta la vuelta.
0: Pregúntelo.
1: Si no, se me va a olvidar de nuevo. ¿Ustedes están autorizadas para arrendar las juntas de vecinos? Eso podrían como de ahí transparentarlo para que la audiencia, los auditores entiendan cuál es el mecanismo. Porque ahí también se pasa de que hay una mala información.
0: Ah, sí. Bueno, por ejemplo, hay sedes que arriendan, otras que no, otras que pasan. Pero si yo paso mi sede gratis a una agrupación, o paso la sede gratis para un cumpleaños, ¿qué va a pasar? Me gastan luz, me gastan agua. Muchas veces dejan todo sucio y a veces no limpian bien. Ocupan las bolsas de basura, no ocupan el confort, ocupan el jabón. Entonces, ocupan la parafina. ¿Quién coloca? Moya.
1: No, con Moya. Si vaya, no quedar, hay... vaya a terminar sin ni uno, Moya.
0: Y sin esposo, porque ya no me aguanta que eso.
1: Obvio. Puta,
0: porque,
1: Moya, no.
0: Porque ¿dónde sale la plata si no sale de los árboles?
1: No. Es que
0: es el tema.
1: Ah, perfecto.
0: Sí. Normalmente la junta de vecinos tiene que arrendar la sede, aunque sea poco. Normalmente uno dice aporte voluntario. Y si no, no sé, por un cumpleaños 30, 40 lucas, depende de la sede.
1: Y por ejemplo, Edith, ya, alguien quiere, no sé, hacer un seminario, ahí te pueden pedir la sede.
0: Depende qué clase de seminario, porque si ocupan luz, agua, todo ese tema, igual se le cobra un aporte voluntario, si no tipo reunión. Yo no sé, cobro 6,000 pesos una reunión, 5,000 pesos.
1: Qué barato. O si, y un cumple, por ejemplo, si yo quiero vacilar con mi amigo.
0: Entre 30, 40,000 pesos, depende del horario.
1: Y horario.
0: Pero menos no.
1: Y horarios tienen que ser diurno o puede ser vespertino. Y
0: solamente en el día, 9 de mañana hasta más tardar 9 de la noche, entregando la llave, todo limpio y ordenado. Eso es como más razonable.
1: Es
0: pero
1: más para niño, entonces.
0: Sí o sí hay que cobrar la sede, sí, porque obviamente es una entrada para que el ajuste de vecino pueda generar plata para pagar luz, pagar agua. Por lo menos en mi caso, yo tengo la luz y el agua al día. De que entre, no sé, pues ya van a ser 4 periodos que tengo de presidenta. El primer periodo que entré, no había luz, no había agua. La sede tenía telarañas de punta a punta. Era una sede horrible, horrible. Y a puro proyecto Fondeve, a puro proyecto municipal, la arreglamos. Ah. Entonces, entre los vecinos, la directiva, y puro proyecto y mano de obra también de gendarmería, que doy gracias porque siempre me mandan maestros de gendarmería, hicimos un contrato y ellos también trabajaban gratis, servicio comunitario. Entonces, al final, la sede se ha levantado así, pero perfecto. Es un sacrificio.

0: colectivo, taxi para allá y para acá. Entonces, a veces se ocupa plata para eso y otras veces no ocupo plata para eso. Si no hay plata para pagar la luz y el agua de la sede, tengo que sacar del bolsillo. Entonces, al final es un gasto que muchos vecinos no saben, pero eso no solamente pasa por mí, pasa por muchos presidentes que les pasa lo mismo, pues si eso es así.
1: Sí. Ahora sí, vamos a la pausa y regresamos en este radio show de día jueves con Edith Alarcón en Las Cosas Como Son.
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0: Seguimos haciendo las cosas como son en Ventisqueros CFM. Recuerda que sonamos para Chile a través de www.radioventisqueros.cl y está junto a nosotros a Marco Muñoz López y que les habla Edith Alarcón Guzmán. Edith, para cerrar, te quedó una información al aire, entiendo.
1: Ah, sí, el tema de la... Bueno, primero, como para transparentar el tema de la plata, de la sede y todo ese tema, que quede claro que todo eso, los gastos y todo eso, va siempre todo con boleta. Tengo cuadernos que obviamente van pegadas a todas las boletas de las cosas que se compran y se gastan. Obviamente las platas de colectivo y taxi no, porque no dan vale. Pero sí, está todo. Hay unas carpetas grandes donde están todas las boletas de luz, de agua, todo, todo ahí. Sí, por los vecinos, alguien quiere verlo, ahí está todo.
0: Hay una tesorera, además.
1: Y además hay una tesorera que está también anotando todo lo que sale y entra, así que igual es súper importante
0: para transparentar. Para los que me preguntaban cómo pueden comunicarse con Edith para arrendar la sede, ¿cómo lo pueden hacer?
1: Tienen que llamar a mi celular,
0: ¿no? ¿Puede darlo usted al aire?
1: Es el 930-55-1536.
0: De nuevo.
1: El 930-55-1536. Que llame nomás porque tenemos una sede hermosa.
0: Sí, es bonita, tú tienes bien bonita ahí.
1: Y cuando... calefaccionado, bien calentito todo.
0: Vaya. Ya pues, avancemos entonces, mi querida Edith Alarcón. ¿Qué más tenemos que comentarle a la comunidad el día de hoy? ¿Algo que se vaya a realizar, que esté en QEP, dijo?
1: Ya ve, por ejemplo, lo que, bueno, de Junta de Vecinos, de Presidenta de Junta de Vecinos, voy a saltarme a Presidenta de la Agrupación Provocando Sonrisa.
0: Ah, y ahora vamos a hablar con la Presidenta de la Agrupación Provocando Sonrisa. Ya dejamos a Edith como Presidenta de la Junta de Vecinos del Villa El Divisidero. ¡Bienvenido, Provocando Sonrisas!
1: Un gusto, aquí estamos de nuevo.
0: Qué lindo, Provocando Sonrisas.
1: Sí. No, la agrupación Provocando Sonrisa, un año más, vamos a hacer actividades para el Día del Niño. Muchas personas preguntaban qué íbamos a hacer nosotros como agrupación, porque todos los años estamos el 8 de agosto, el 9, más o menos siempre en esa fecha, en el gimnasio regional. Bueno, este año cambiamos la fecha porque obviamente nos vamos a sumar a una actividad de la municipalidad. Entonces, para que la comunidad sepa que se viene una actividad, y Dios quiera que esté lindo el día, porque el día 30 de agosto vamos a tener esa actividad en la Plaza de Armas. En primera instancia se iba a hacer en el parque urbano, pero ahora con el tema de la nieve, el barro y todo lo que se provocó por el tiempo, se va a hacer en la Plaza de Armas. Me lo acaban de confirmar hoy día.
0: Está calientito, entonces se cambia de lugar.
1: Sí, se cambia de lugar.
0: Producto de del tiempo.
1: Del tiempo que está tan variable también.
0: Sí, está.
1: Y bueno, el tema es que...
0: Igual nosotros... mejor por un lado, Edith, porque toda la gente llega más a la plaza que al parque urbano.
1: Sí, de todas formas, y ojalá que... Bueno, yo creo que va a llegar mucha gente,
0: sí,
1: porque además que va a estar tan bonito que van
0: eso
1: a tener...
0: Eso provocan ustedes, po.
1: Sonrisas.
0: Provocando sonrisas. Sí, encuentro, alegría, sí.
1: Todo, sí, va a ser tan bonito. Nosotros como agrupación, de hecho, ya estamos solicitando los permisos en la delegación presidencial, donde vamos a salir en una caravana de Villa Divisadero y vamos a salir con camiones grúa. Encima de estos camiones grúa van a ir a autos tuning. Y además el camión principal... Tomo un poco de agua.
0: Tome nomás, por favor.
1: Es que este tiempo está tan relativo que...
0: Sí, tenés que cuidarte. 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
1: Eso. Bueno, el tema de la agrupación, como les decía, vamos a salir una caravana desde Villa Divisadero. Vamos a recorrer algunas calles céntricas de Coyhaique. Y bueno, vamos a culminar en calle Cochran con Plaza. Justo en la Plaza de Armas, en esa esquina, vamos a estar ahí todos los camiones grúa, que son entre 7 y 8, más se están sumando unas chicas que son alrededor entre 10 a 15 camiones, no camiones, autos.
0: ¿Autos tuning?
1: Sí, autos tuning.
0: Me encantan los tuning a mí. Yo encuentro que no hay una cultura más creativa que los tuning.
1: A mí me encantan porque son como muy colorientos y todo, y no
0: la cabeza que tienen los cabros para transformar sus vehículos, la creatividad que los lleva.
1: No, iban a estar todos adornados como para la ocasión.
0: Qué
1: para
0: lindo.
1: El Día del Niño. Las chicas son el Club Revolución Un Cuarto de Milla, así se llama.
0: ¡Qué buena!
1: Me encanta porque sabes que me llamaron y un día me dicen, señor Edith, ¿sabe que queremos sumarlo a la actividad de la agrupación? Así que yo feliz.
0: ¿Cómo se llaman para saludarlo?
1: Club Revolución Un Cuarto de Milla.
0: Bien, van a estar ahí también en la plaza exhibiendo sus vehículos tuning. Que insisto, para la gente, porque siempre como que siempre como que hablan mal de los tuning, que andan tuneando, Pero la cultura tuning, o sea, mira sus vehículos, mira la creatividad que tienen para transformar sus vehículos.
1: No, y además que para que así los chicos se saquen fotos, lindo. Los niños, los papás, todos se saquen fotos con ellos, qué mejor estar así. Aparte de eso, también tengo otro, los camiones grúa, por ejemplo, va a estar el grupo Vega, de camiones grúa, Vega, yeah. Grúa San Valentín, no, San Sebastián, las grúas Pérez, grúas Robert,
0: ya,
1: algo así se llama.
0: Grúas.
1: Sí, grúas Coyhaique de Nelson, que
0: hartas grúas, mira.
1: Sí. Top Race o Race, algo así, mecánica, ¿sí?, y lavado automotriz, transportes Elías Lagos, servicio grúa y carga en general, grúas Isidora, Jimmy Grúas.
0: ¿Y ellos qué hacen todos ahí? ¿Transforman igual sus camiones?
1: Van a adornar sus camiones para el Día del Niño y van a colocar también autos encima. Y el Nelson va a colocar unas motos ahí de sus hijos para que también los niños saquen fotos. Y además vamos a ir todos disfrazados para que se saquen fotos.
0: ¿Y los
1: fotos.
0: Motoqueros van a estar?
1: Motoquero no me han dicho nada.
0: Hay que hablar con ojalá John Díaz Lillo.
1: Eso,
0: que le se hago sumen. Un llamado público para que se sumen los baguales, porque ellos son motoqueros también súper solidarios. Y también tienen, cuando se juntan con todas las motos, hay un club de mujeres también motoqueras.
1: Sí, sí, antes en las caravanas de Navidad y Halloween también se sumaron.
0: ¿Viste?
1: Sí. Y se veía súper lindo todas ahí disfrazados.
0: Le dan una vuelta a los niñitos en moto.
1: Qué mejor. Así que le dejo la invitación igual si se quieren sumar a esta caravana. Pues vamos a hacer una caravana súper corta, pero por calle céntrica. Y vamos a llegar a la plaza. Y además ahí vamos a tener juegos tradicionales, las típicas, las gincanas, el saco, tirar la cuerda, el tarros, la pelota esa que tú tiras así con los tarros.
0: Como cuando uno va a la fonda.
1: Hay una que se llama
0: papa. Tiki, tiki, achúntale.
1: Hay una que se llama papa caliente, ¿la conoces?
0: ¿Cuál?
1: Papa caliente.
0: No. ¿Tú la conocís, papa caliente, Marco?
1: Ya, yo tampoco.
0: ¿Qué es lo que
1: uno
0: es?
1: De los socios dijo que era espectacular.
0: ¿Un juego?
1: Lo hacen con una pelotita, así que bueno, hay que esperar que hagan eso.
0: Juego Papa Caliente.
1: Papa Caliente, hay que ir a verla.
0: Hay que llamar al vecino para que nos venga a explicar cómo es el juego Papa Caliente.
1: Papa Caliente. Argolla, silla musical, sí. Vamos a tener rayuela con saquitos de arena.
0: La silla musical entretenida, ¿no?
1: Sí, vamos a hacerlo con niños y con papás, si Dios
0: eso.
1: quiere.
0: Eso, toda la familia participando. Exacto. Con Provocando Sonrisa. Esto es el día 30 de agosto, ¿a qué hora?
1: El 30 de agosto, esto se supone que van a estar en la plaza a partir de las 10, 11 de la mañana. Porque acuérdense que también va a estar la municipalidad con su stand ahí, todo, con los juegos,
0: perfecto.
1: Todo. Y también vamos a estar hasta, yo creo que vamos a estar llegando con los camiones grúa entre las 2:30 y 3 de la tarde. Porque vamos a salir a la 1 de la sede, vamos a recorrer Coyhaique por las calles céntricas y vamos a llegar 2:30, 3 a la plaza. Ahí vamos a estar a harto rato hasta las 5:00 o 6:00 de la tarde.
0: ¡Qué lindo! Entonces el día 30 la plaza se tiñe de sonrisas, de colores, sí. Gracias a Provocando Sonrisa. Y de mucha familia.
1: Exacto, la idea es que salga la familia a divertirse y pueda distraerse un rato de la rutina, que salgan y la pasen súper bien. Y si está un poco helado, que se abriguen nomás y salgan igual.
0: Sí, ojalá Diosito nos dé una tregua y haya solcito, esté todo agradable para que los niños puedan salir al aire libre, disfrutar con sus amiguitos, que eso es lo que disfrutamos nosotros y que ellos nunca van a poder hacer lo que nosotros hicimos, ¿no? Salir a jugar en la calle hasta las 9:10 de la noche, estar jugando. Ellos ya...
1: Hoy en día no salen mucho esas cosas.
0: Se perdieron
1: cosas,
0: pero
1: sí, pero ahora lo importante es que salgan y se distraigan, porque sí. Está bonito. Vamos a mandar hartos corpóreos, ¿no? Grinch, capibaras, perro chocolo, payasos, conejos, de todo un poco.
0: Qué lindo,
1: para que saquen fotos.
0: Ya me lo, en mi cabeza ya me pasé el rollo, así como bonito.
1: No, y tú
0: todo.
1: También tienes que disfrazarte, porque tú tienes que animar a igual mismo, así que ya estás
0: ¿por
1: invitada.
0: ¿Por qué no dijiste si iba a estar disfrazada? La idea era que nadie se diera cuenta porque iba a estar disfrazada.
1: No importa, te voy a pintar bien la cara para que nadie te calle. Ya.
0: Sí, sí, pues ahí vamos a estar, yo feliz. A mí me encantan los niños, me encantan las actividades familiares, más encima uno si puede aportar, yo feliz voy a ir disfrazada, nadie se va a dar cuenta quién es, pero voy a estar ahí presente porque estoy con Provocando Sonrisa, encuentro que ustedes hacen una tremenda labor. Empezaron con el tema de los carros.
1: Navidad, después
0: de a poquito, Halloween,
1: sí.
0: Tu cabeza creativa.
1: Sí, pues en realidad somos unos socios que los gusta lo que hacemos, los gusta... Y además porque esto es gratis.

0: hasta los que pintan las calles, le digo, oye chico, ¿por qué no me ayudan? Tubos, estos tubos que botan, esos tubos plásticos de cartón, arriba el camión y me los pasan a tirar para la sede. Entonces, todas esas son cositas que uno recicla.
1: Sí,
0: que
1: al final sirve. Y tú le das vida. Sí. Es que por eso a mí me gusta hablar con la Edith, porque siempre he visto que es una mujer muy creativa. Y además de eso, imagínate, de un tubo termina siendo algo increíble. Entonces, todo lo que se recicla ya le dan una nueva vida. Así, las vecinas tienen, por ejemplo, si alguien quiere aportarte con algún cartón o algunas cosas que necesite, ¿también lo puede hacer?
0: Sí, porque de hecho nosotros el camión grúa de nosotros, de Nelson, vamos a encacharlo bien así con monitos de, no sé, de películas, que está de moda Toy Story, mi villano favorito la última, no sé, puras así. Entonces la idea es hacerle monitos todo con cartón, pintar la goma Eva, no sé, cartulina, y hacer algo bonito didáctico y ponerlo ahí.
1: Ya, ¿y qué necesita Edith Alarcón hoy día? ¿Que te falta algo como para que hagamos el pedido al tiro a todos los auditores que quieran aportar con esta Provocando Sonrisas para el 30 de agosto, que se van a sumar a la actividad que tiene la municipalidad, pero ustedes son una agrupación autónoma.
0: Sí, súper. Y sin fines de lucro. Por lo tanto, siempre andamos pidiendo.
1: Pidiendo y no robando, como dijo el tío.
0: Exacto. Nosotros estamos en una campaña de caramelos. Todo este mes estamos en campaña caramelos, y que si alguien quiere cooperar con golosina, les dejo la inquietud y la disposición, que llamen nomás, que cooperen con la agrupación Provocando Sonrisas, porque lo que más pedimos son golosinas para todas las actividades.

0: como de colores. Todo bienvenido porque todo nos sirve para ir haciendo dibujo y todo eso para el reciclaje.
1: Qué lindo. Edith, ¿y si alguien está escuchando y quiere participar?
0: Mejor todavía que se sume a la agrupación porque siempre necesitamos manos.
1: Eso, súmense a la agrupación Provocando Sonrisa. Quizá hay tantas personas que están escuchando y que dicen, oye, me encantaría participar de Provocando Sonrisa. Esta es la oportunidad.
0: Exacto, siempre necesitamos gente que sume, que quiera cooperar, que tenga tiempo y disposición y la alegría para entretener a los niños, porque ahora, por ejemplo, para Navidad, si viene una sorpresa, tenemos nuevos corpóreos, vamos a tener nuevos disfraces, va a quedar todo tan bonito. Los ganamos un proyecto, el FICOI de la municipalidad, y sé que vamos a renovar desde los mismos duendes, viejos pascueros, todo.
1: Qué lindo.
0: Y tenemos más personajes en el carro.
1: Qué lindo, sí. Edith. Ya, ¿cómo lo pueden hacer las personas que quieren participar de Provocando Sonrisa?
0: Hay una página en Instagram y también hay en el Facebook, están todos los números y contactos. Ahí estamos compartiendo igual la campaña de golosina y están los teléfonos de presidente, secretario y tesorero.
1: Perfecto. Sí, Edith Alarcón, ya no tenemos que terminar, así es que haga la invitación también para el bingo.
0: Ya, también estamos apoyando, aprovechando las instancias que la gente está escuchando, la invitación que se puedan sumar a comprar estos bingos, porque estos son de las damas de Corporación del Cáncer. Qué importante tener este apoyo de las personas, porque ellas lo que hacen es juntar dinero en estos bingos para poder ayudar a la gente que tiene cáncer, que sufre de esa enfermedad lamentable. Y qué mejor así, juntando plata de esta forma, con puros premios que le han donado. Y además de eso, porque esto va en ayuda directo para ellos, entre pañales, canastas y todo ese tema.
1: Yo tengo una pregunta que está pendiente de la última vez. ¿Van a pasar el gimnasio gratis? ¿Te acuerdas que tenían que pagar y tú íbamos a averiguar eso, a ver si se lo entregaban gratis o no?
0: Ay, yo creo que está en veremos todavía. Vamos a pedirle la respuesta a Gabriel Cáceres, porque ahora cambiaron de director.
1: Sí, porque Gabriel ha venido. Sí, se ha estado en Diario Deporte, Gabriel, de la corporación.
0: Gabriel, si estáis escuchando, ya sabes, que sea gratis, si al final esto
1: es un bingo solidario.
0: Y nadie está libre que pase estas cosas, así que hay que apoyarlo. Ya,
1: ya puede
0: ir. Sí, que eso. La gente, ojalá que compre, porque este bingo es el día sábado 26 de septiembre. Gimnasio regional a las 4 de la tarde. A partir de las 4 de la tarde comienza el bingo. Así que para que cooperen, todavía hay cartones dando vueltas. Si alguien quiere comprar, todavía me quedan 5 aquí que estoy cooperando. Ya vendí 10, ahora quedan 5 más.
1: Sí, y aparte Radio Ventisquero está auspiciando ese bingo.
0: Además, sí, aquí sale Radio Ventisquero.
1: Sí, está saliendo todo el spot y todo, así es que bien por Radio Ventisquero. Ahí está el micrófono, mi querida amiga Edith Alarcón Guzmán. Gracias por estar con nosotros. Va a estar todos los jueves en este radio show, Las Cosas Como Son. Por favor.
0: Bueno, muchas gracias por escuchar. Espero que cada vez se sumen más personas aquí a este gran programa que día a día cada vez mejor. Y además de eso, darles la... O sea, el incentivo que compren cartones de bingo para las damas de cáncer, que se sumen a la campaña de golosina, porque todavía tenemos hasta el 30 de agosto para juntar golosinas. Y les dejo la invitación igual por Agrupación Provocando Sonrisas. Siempre necesita socios nuevos para que se sumen a estas actividades que se vienen. Eso, sí que un aplauso para todos.
1: Eso.
0: Y un abrazo gigante.
1: Nosotros ya nos comenzamos a despedir también junto a Marcos Muñoz López, quien está a cargo ahí de la producción de este radio show Las Cosas Como Son y la puesta al aire. Ya se viene el departamento de prensa de Radio Ventisquero junto a CNN Chile, un trabajo colaborativo porque la noticia siempre está en constante movimiento y pegadito Diario Deportes, ese que le gusta a usted. Buen retorno. Chao. Estamos finalizando este radio show distinto este día jueves. 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Será hasta mañana, si Dios así lo quiere, a prevenir. Chao, Marquito Muñoz López. Será hasta mañana, si Dios así lo quiere. Que tengan un buen retorno a casa.

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6: Tres militares acusados de traición a la patria fueron excarcelados desde la prisión de Ramo Verde en Venezuela. La medida se enmarca en recientes negociaciones políticas, aunque el régimen niega la existencia de presos políticos en el país. El canciller Francisco Pérez Mackenna presentó en China incentivos para atraer inversiones a Chile, destacando la baja del impuesto corporativo al 23%, estabilidad tributaria de hasta 20 años para grandes proyectos y la agilización de permisos sectoriales. La Corte Suprema reparó el proyecto que penaliza el reclutamiento criminal, advirtiendo dificultades prácticas al otorgar calidad de víctima a personas que a su vez podrían ser imputadas como miembros activos de la organización delictual.
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0: Hola, hola amigos, ¿cómo están? Muy buenas tardes. Un programa más, día viernes 21 de agosto. Estamos con nuestro amigo Ascanio aquí, está contento, le quedan poquitos días para que pase agosto. Dios mío, señor. Ahí estamos con un invitado, un amigo, amigo personal, amigo de Coyhaique, conocido por muchos de ustedes. Un rato más, cuando lo presente yo con bombo y platillo, van a escuchar la voz y van a decir, ah, este cabrón en algún lado lo he escuchado. Así que un patagón. En Paragón de lomo y toro. No, de lomo de camello.
1: Yo bien, no lo bien, ubico bien el caballero, pero.
0: No, es que caballero sí, joven. Por eso que no lo ubica, Eugenio. Por eso que no lo ubica, sí, joven. Lolito recién, este cabrón. Así que un placer saludarlo a nuestro amigo de norte a sur, de Cordillera Mar, desde allá de las gélidas tierras australes de Villa O'Higgins hasta la Junta por el norte. A todos nuestros colegas, ¿no es cierto?, que están ya en el descanso del guerrero, ¿no es cierto? Vamos a empezar saludando a don Valdemar Sangüesa, que Dios quiera se encuentre bien junto a su familia. Saludar a nuestro profesor Ariel Torres, a Francisco Sánchez, a Juan Carlos Bamonde, que debe estar ya sacándole una, dejándose crecer las uñas y estirando las cuerdas de la guitarra. Esa es la pega que está haciendo. Como ya no puede hacer un poco de deporte porque está enfermo las tabas. Y al capitán Cardeño Rojas, que se siga recuperando nomás, que no se preocupe tanto. Aquí nuestro amigo invitado está moviendo las perillas, los dedos, tratando con
1: ni se le ven los dedos aquí a los
0: contactarse con claro. con la radio Ventisquero, porque también salimos en las plataformas, ¿no es cierto?, en el Facebook, TikTok, Instagram y demás, es ahí para poder que la gente lo pueda ver, para que conversemos un poquito, ¿no es cierto?, de varias cosas que están pasando en la comuna de Coyhaique, hoy día más dedicado al tema cultural. Así que, amigo Ascanio, ¿cómo estás? Muy buenas tardes.
1: Buenas tardes, señor. Estoy vivo por lo menos y le doy gracias a Dios. Y tú sabes que llegar al programa acá del deporte me gusta, así que estoy contento, y más que tenemos un invitado, me parece muy bien que es tu amigo y se conocen, así que no hay ni un problema. Que esté bien, y el jefe nomás que no se ha visto.
0: No, hay que dejarlo que se recupere bien nomás.
1: Así para que, claro. Que se recupere bien. Dejémoslo nomás. Tranquilo mejor. Sí. Ya, un abrazo.
0: Que siga trabajando nomás en abrazo. Su casita lavando la losa.
1: Y para mi amigo, ¿cuánto este?
0: ¿Cuál de todos los amigos? ¿Valdemar?
1: Valdemar, pues mi amigo Valdemar. Un abrazo, amigo mío. Sí, yo sé que lo estás escuchando, así que un abrazo para ti y tu familia. Gracias.
0: Ya, pues, jóvenes, amigos, auditores. Aquí hoy día, después de mucho tiempo, porque hace un tiempo que no los veíamos, después de puta, tuvimos una historia, no lo tuvimos que juntar, pero donde nadie se quiere juntar, pero bueno, ahí estuvimos con mi amigo. Así que la Radio Visión, aquí tenemos de invitado hoy día y ojalá que no sea la última vez, sino que vengan muchas más. Yo sé que la voluntad la tiene, porque un hombre, un dirigente social, un hombre comprometido con su región, comprometido con su comuna y sobre todo con su población, la Clotario Ores. Así que nuestro amigo Freddy Ulloa, muy buenas tardes, muy bienvenido y muchas gracias.
2: ¿Cómo estás, querido amigo? Muy buenas tardes, Víctor, un placer, un agrado estar aquí. Me sorprendieron con la invitación, no sabía que estaba en la radio. Estimado Ascanio. Don Ascanio, un gusto conocerlo.
1: Igualmente,
2: amigo. Y gracias por la invitación. Gracias por invitarme a hablar un poquito de cultura, de folclore, que en nuestra región está ligado con el deporte.
0: Por supuesto.
2: Pero la cueca, el folclore, es parte de un deporte.
0: Así. Exactamente.
2: Que, gracias por invitar.
0: Y lo otro, lo más importante, que tenemos algo en común, el deporte, la cultura, ¿no es cierto? Tiene algo muy, muy arraigado, que son los niños. Y si alguien sabe trabajar con jóvenes, para los jóvenes, es nuestro amigo Freddy. Así que por favor, Freddy, cuéntanos un poquito, que la comunidad se entere en qué estamos, qué tenemos. Se nos viene el 18 de septiembre, me imagino que ya tenemos trabajo presupuestado, y usted, que es una persona que trabaja para el ámbito social, que yo tengo que decirlo, si hay alguien que ha aportado a su población, que ha aportado a la comuna desde un par de años a la fecha, es mi amigo Freddy Ulloa.
2: Gracias, amigo Víctor, estamos llenos de cosas. Se nos viene septiembre, se nos viene hartas actividades, pero como todos los años, tú dices, yo trabajo para la comunidad, o sea, gratuitamente para la comunidad de Coyhaique. 12 años seguidos. Estoy haciendo clases de cueca gratis.
0: Eso es bonito.
2: 12 años consecutivos, no he fallado ningún año. Me preparo, me ordeno y conseguimos lugares por ahí y hacemos clases gratis para la comunidad de todas las edades para que a nadie lo pille descalzo septiembre.
0: Exactamente.
2: Así que, linda actividad, empezamos ya el domingo pasado.
0: Perfecto.
2: En una sede vecinal, porque por ahí no pudimos conseguir un nuevo espacio. Pero agradecer al concejal Sebastián Vera.
0: Perfecto,
2: hizo, Sebastián se movió al tiro, hizo los contactos con la Universidad de Aysén, unos contactos con el LEP, y el LEP nos facilitó un gimnasio de un colegio. Un gimnasio que está nuevo, gimnasio de la Escuela Nieve del Sur.
0: Ah, la antigua Escuela 19 para algunos.
2: La antigua Escuela 19. Ese gimnasio está
0: está remodelado recién.
2: Remodelado sí, por supuesto. Poco, sí, está muy lindo. Y ese nos facilitaron este año para poder hacer las clases.
0: Freddy, ¿llegaste a pedir la ayuda de un recinto, un lugar, a alguna autoridad comunal, no?
2: No, porque tú sabes que independiente, yo trabajo en forma independiente más
0: sí.
2: No ligada a ninguna institución, o sea, tengo mi propia institución cultural, pero esto lo hago en forma particular como Freddy Ulloa. Y ahí empezamos la conversa, de repente, donde conseguir un gimnasio. Hoy en día está harto de deporte y eso me gusta, que no hayan horas en los gimnasios. Y eso es lo que me gusta, que los gimnasios no estén vacíos.
3: Que se ocupen.
0: Claro.
3: Si va a desatar.
2: Así que estaba difícil para conseguir horas en la semana, no hay horas en la semana.
0: Perfecto.
2: La semana está ocupada. Pero el domingo también para la comunidad tenga un momento de esparcimiento.
0: Sí, por
2: supuesto.
0: Momento
2: en familia, porque aquí van familias enteras a aprender a bailar cueca, papá, mamá, hijo, van de la mano y es bonito. Y agradecer, como le digo, al concejal que se comunicó con el SLEP. El SLEP en forma rapidísima contestó, me hizo las consultas de qué se trataba, como toda cosa, y en menos de 15 minutos la respuesta, ahí está, pum, tenemos gimnasio.
0: Qué bueno.
2: Y empezamos a darle curso a estas clases que empezaron hace 12 años atrás con 5 alumnos, fue subiendo.
1: ¿Qué gimnasio va a ser? ¿Qué gimnasio?
2: En el gimnasio de la Escuela Nivel del Sur, X19.
0: Ah, abajito tu casa.
1: Sí, estamos cerquita.
2: Oiga, y como te decía, empezaron en estos 12 años con 5 personas. De repente llegaba con mi pura hija, llegaba un amigo a clase. Pero los últimos años esto ha ido increchendo, como dice, muchísimo. El año pasado llegué a tener 85 alumnos en una clase. Esta clase recién pasada tuvimos sobre 40 alumnos.
0: Mira.
2: ¿Por qué? Porque yo tengo un registro. Yo cada clase pongo hojitas, te tienen que anotar con su nombre, su teléfono, para que quede registro que quién ingresó a la sede en ese horario de clase.
0: Perfecto.
1: Ordenadito,
2: porque nunca sabe que puede pasar algo.
0: Exactamente.
2: Quién estuvo ahí, quién no estuvo ahí. Así que por eso llevo más o menos una contabilidad de cuántos alumnos ingresan por clase. En la primera clase de este año pasamos los 40 alumnos, entre niños, jóvenes, adultos y adultos mayores.
0: Perfecto. Y ahora que van a escuchar la radio, la próxima clase va a tener un poco
2: la compartimos,
0: más.
2: Y así vamos. La compartimos. Quiero mandar un saludo para el sector El Morro, para Puerto Vara, que nos están viendo, los chiquillos de mi grupo que están ahí ya preparándose para el ensayo más tardecita, así que ahí están.
0: No, esto no se detiene. Disculpe. Yo una de las cosas que valoro y agradezco haber tenido la posibilidad de haber vuelto a mi región, después de haber estado fuera harto tiempo, y haberme reencontrado con gente antigua y haberme reencontrado en este caso con Freddy.
1: ¿Perdón que te corté? ¿Dónde estuviste tú primero?
0: Punta Arena, señor.
1: Ah, en Punta Arena.
0: Punta Arena.
1: Buena ciudad,
0: ¿sí? No, nada muy buena. No es nada muy buena. No. Yo ¿sí? no quiero ni volver.
1: Ah, ya, listo. Ya. Déjame hacer.
0: No.
1: Yo no voy a hacer descuento. Bueno, yo juego en un rato.
2: Pero.
0: No quiero volver porque si no, capaz que no salga ya.
2: Pero ¿qué lo habrán pillado? Partado por ahí.
1: Ya,
2: listo. No. Usted sabe que tiene ese tener a su peso.
0: El zorro pierde el pelaje, pero no las mañas, mi amigo. Así que una de las cosas que pude hacer una vez que regresé fue haberme encontrado con viejos amigos. Y yo te voy a comentar que Freddy Ulloa, aparte de trabajar con, obviamente, enseñando la danza nacional, la cueca,
1: el baile nacional,
0: ¿no
1: sí?
0: es cierto? Que es muy importante porque nosotros nuestras tradiciones no las podemos perder, ya, es imposible. No solamente trabaja con un tipo de gente, también trabaja con niños con capacidades diferentes.
1: Ah, bueno.
0: Y y niños que los vieras tú como bailan cueca.
4: Eso yo lo alabo, lo celebro y lo aplaudo.
0: Por eso te digo, Ascanio. ¿En serio? Entonces,
4: yo lo aplaudo.
0: Yo niños, siempre he dicho, no, y yo soy de las personas, y lo he dicho acá muchas veces en la radio, ya. Cuando las cosas se hacen, si se hacen bien, uno la destaca. Y cuando las cosas las hacen a medias aguas o las hacen mal, hay uno que tiene que decirla. Yo no tengo pelo en la lengua, no estoy, gracias a Dios, casado con nadie. Soy de una pura línea políticamente.
2: Ah, ya.
0: Políticamente hablando. De una pura línea. Y yo me he preguntado, pucha, hemos tenido tantas autoridades, ¿y dónde está esa persona que tiene que poner el ojo y decir, chuta, aquí tenemos al hombre, o tenemos a la mujer, o tenemos a las personas que nos pudieran cooperar con esto, apoyémoslo, ayudémoslo, y que no tengan que andar buscando dónde poder prestar servicio para la comunidad? Es triste, ¿eh?
2: Sí, es triste, y eso se ve en todo ámbito. Mira, yo te puedo resumir eso en pocas palabras y con mucha responsabilidad. Cuando tú eres del lado del color político de una autoridad, siempre vas a tener el respaldo, mientras le lleve el amén.
0: Sí, por supuesto.
2: Porque no le llevaste el amén, y por supuesto que te van a cerrar los espacios.
0: Sí.
2: Y es así, es simplemente así.
0: Lamentablemente.
2: Y lo digo con responsabilidad, como Fredo Joa. Y es así.
4: Muy de acuerdo.
2: Porque
4: yo
2: lo he vivido.
4: Porque lo he vivido. Sí, también.
2: Porque lo he vivido. Sí. Cuando uno le lleva la mena a una autoridad, te hacen un queso. Te hacen un queso.
0: Sí.
2: Pensaste un poquito de frente con la autoridad.
0: Automáticamente
2: te cerraron todas las puertas. Y aunque tú hayas hecho un circo grande con una estrella, se le olvidó de todo eso. Y eso es malo. ¿Por qué? Eso es malo. Porque mucha autoridad, estoy hablando de todas para que alguna no se sienta, le gusta la pernafenaria, le gusta la foto, le gusta el chiche, le gusta que lo floreen, pero realmente hacen un trabajo...
4: Que lo nombren.
2: Sí. ¿Y les gusta realmente el trabajo hacia la comunidad? ¿O lo hacen cuando hay una cámara enfrente?
0: Claro.
2: ¿O lo hacen para un favor político y monetario para ellos? ¿Tienen realmente vocación social? ¿Tienen alguna vocación educativa? Yo me hago esas preguntas porque soy dirigente social, soy gestor cultural, y lo he visto por años. Y a mí no me van a venir a contar cuentos de hoy día. La edad que tengo yo, como usted, hemos vivido camino.
0: Hemos estado ahí.
2: Camino. Y a mí no me van a venir a contar. Y a mí el folclore, la cueca... No me la das de saberlo todo, pero sí que cuando uno se propone, con Cero Plata logramos cosas y nos cansamos de golpear puertas, nos cansamos de andar, de que no anden mintiendo, de que no anden prometiendo cosas que no van a cumplir. Por eso muchas veces uno hace todo a puro pulso añeque, y a raíz de eso nacen los remates solidarios, a raíz de eso salen las rifas, a raíz de eso salen los bonos de cooperación, porque uno como dirigente, como gestor cultural, como bailarín, como folclorista, como que quiero, se aburre de golpear las puertas y se aburre de que te consideren solamente la semana del 18.
0: Sí.
2: ¿Y por qué le digo? Porque resulta que el folclorista, esto es un deporte. Esto es igual como quien te dedica al básquetbol, al tenis, al fútbol, cualquier disciplina deportiva. Claro. La cueca tiene dos ramas, ¿cierto? Que es el folclore y son los cuequeros, los clubes de cueca. Y trabajan todo el año en esto. Y dependemos de lugares físicos para esto.
0: Por supuesto.
2: Hoy en día no tenemos lugares físicos. Claro, a raíz de cuando fui parte de la Corporación Cultural como director, solicité a la administración del alcalde, y tuvo muy buena acogida, de abrir los espacios del Centro Cultural, donde hoy día los grupos están trabajando ahí. Y eso se lo agradezco al señor alcalde Carlos Gatica. De que abrió los espacios de la Corporación Cultural, que estaban cerradas, y están haciendo muchas cosas. Un grupo de trabajo están haciendo ahí, hay teatro, hay danza, hay folclore, hay cueca, hay un...
4: Yo he ido con mi señora, he venido yo.
2: Y eso le agradezco, que se abran los espacios. Pero ¿qué es lo que pasa? ¿Qué pasa durante el año en los otros lugares? Los clubes de cueca o los grupos folclóricos tienen que pagar para una sede, para ocupar una sede. Porque hay sedes que se las prestan como sedes que no. Para una pareja de jóvenes, adultos o niños que ganan un campeonato y quieren ir a un nacional, tienen que pagar un lugar para poder ensayar. Sí. Y

0: Que tenga su fecha, su horario, como corresponde.
1: Esa es una casa de folclore. Tengo la experiencia de estar en Olmué. Tú sabes que yo voy, gracias a Dios, todos los años a Olmué.
0: Ah, qué bueno.
1: Soy el delegado de la muestra de escultores naturales de Cueca, que es Olmué. Todos los años estoy en el Patagual, gracias a Dios.
0: Qué bueno.
1: Y allá hay una organización social que van a hacer una casa de folclore. Ellos tenían un recinto que le habían entregado y el municipio postuló a través del Servio, creo, una infraestructura, y van a hacer una casa de folclore donde van a haber salas de ensayo donde ellos le abrieron los espacios a los otros grupos allá en la Quinta Región. No. Y es lo que yo proponía hace años acá. Pero no sacamos nada de que una autoridad presente le entregue un terreno a un grupo X y el grupo X tenga que andar viendo si tiene conexión a agua, si tiene conexión al alcantarillado.
2: Claro.
1: No se puede edificar, tiene que levantar otro proyecto para que haga su sede y los otros.
2: No.
1: ¿Por qué te cuento esto? Cuando se estaba haciendo el centro cultural, a nosotros nos llamaron a una reunión. Si no me equivoco, en ese tiempo estaba la autoridad Don David Sandoval Plaza, si no me equivoco, hace años atrás. Me quiero decir la cantidad de años atrás. ¿Cómo le gustaría centro cultural el lugar de ensayo para los folcloristas de Cuequero? Uy, aquí y acá, una sala con espejo, acá. 10 años que no pudimos pisar el centro cultural. 10 años que no teníamos acceso a sala. Unos coros enormes para poder ocupar el centro cultural como espectáculo. O sea, ¿para qué nos toman el parecer si después no somos parte del tema? O sea, para que no se sienta, porque algunos andan súper quisquillos, teníamos un elefante blanco ahí. Pero hoy en día, con la administración del señor Carlos Gatica, se le abrió las puertas, como les digo, al teatro, cultura, a los bailes, a las danzas diferentes que hay también, artística, al teatro, a la fotografía, todos tienen acceso a la...
0: El alcalde ha hecho varias cosas y no hace nada mucho boche para hacer las cosas.
1: Es que lo que pasa es que eso depende de una corporación. Claro. Y la corporación, como le digo, está trabajando y él dice, ya necesito esto. Y eso lo solicité cuando fui parte del directorio del centro de la Corporación Cultural. Y eso quedó en acta, se solicitó y ahí se fue trabajando, que hoy día están los grupos cosechando lo que se solicitó en el primer periodo de don Carlos Gatica, que ahí empezó a trabajarse acá.
0: Bueno, es bonito. Me gusta el folclore.
1: ¿Le gusta?
0: Me gusta. Sí. Participé cuando más joven, pero no en mi tierra, por ejemplo, allá en Freire, al lado de Pituquén, por ahí, soy yo.
1: Ya.
0: Sí, me encanta eso. Aquí tuvimos en el MOC también un par de vueltas y cuestas y cuantas cosas.
2: Pero en esta fecha ya empiezan todos con el tema de preparándose para el 18.
0: Claro.
2: Pero, ¿y por qué no lo vemos antes?
0: Sí.
2: ¿Por qué no nos preocupamos antes? ¿Por qué no hacemos un cronograma anual? Si aquí la gente... A ver, aquí tenemos parejas representantes de Cueca, de la región de Aysén, de la comuna de Coyhaique, ¿no es cierto?, las cuales salen de la comuna a representarnos, campeonatos nacionales, campeonatos, no sé, hay mucha actividad folclórica. Lo que pasa es que en este caso, como todo se hace, como dice Freddy, a puro pulso de particulares, y ojalá Dios quiera caiga algún privado, pero casi todo a pulso de particulares, no se ve, porque tú le preguntas a la autoridad, por ejemplo, qué se vio, por ejemplo, el no sé si el 26 o el 29 de ahora hay una actividad cualquiera aquí en el Quilantal, pero
1: no sabe,
2: las autoridades no saben.
0: ¿Quién más sabe? Pues eso es justamente lo que tiene.
1: Hoy día,
2: y Freddy nos va a decir, pues,
1: hoy
2: nos
1: día
2: va a contar.
1: Hay una actividad cualquiera hoy día, justamente en este momento. 19:30 horas en el Quilantal hay una muestra de cueca de adultos mayores, campeones de Chile, adultos mayores y campeones regionales, totalmente gratis para la comunidad, que se hace todos los años.
0: ¿El chiquitito del sombrero no ganoso, no?
1: Sí,
0: sí, lo viste.
1: Ellos hoy día bailan a 19:30 horas, creo que estaban.
0: La chica están las viejas ricas, pues, donde está mi señora que juega en básquetbol. Yo sé que la chica, él baila con uno que tiene un sombrero ahí.
1: Sí.
2: Pero tú quieres saber el nombre de la acompañante, de la bailarina.
1: Pero como les digo, hoy día hay una actividad cualquiera. Mañana hay un campeonato de cueca acá en la Corporación Cultural. Hay tres campeonatos juntos: infantil, juvenil y adulto mayor. Mañana hay tres campeonatos totalmente.

0: Mira, gratis en el Centro Cultural.
1: ¿Lo sabías?
0: No, no. El 29 hay una muestra de campeones de Chile y campeones regionales en el Quilantal el día 29. El día 29, el Club Raíces de Coyhaique, el Club de Cueca Raíces de Coyhaique, realiza su bingo anual para que con eso plata puedan comprar los aperos de los bailarines, de la China y de los guasos. Hacen todos los años un bingo anual, que le voy a ir a cooperar, a animar su bingo al
1: ¿Cuál es ese bingo? ¿Que lo van a hacer cuándo? ¿El 29?
0: El sábado 29.
1: El sábado 29. ¿Es el bingo campesino que en el gimnasio regional?
0: En el gimnasio regional. Ya. Ese bingo es del Club de Cueca Raíces de Coyhaique.
1: Perfecto.
0: Ellos, para poder hacer la vestimenta de sus bailarines, hacen un bingo anual. Y es este sábado 29, cuesta...
1: ¿5.000 pesos?
0: 6.000 pesos. ¿6.000 pesos? 6 lucas creo que ya está el bingo.
1: No, Freddy, no le corté la colita.
0: No,
1: 5 lucas no va a salir.
0: Tú le estás cortando la cola. Yo voy a pedir a mi amigo.
1: Vamos a confirmar la información.
0: Porque yo me quedé más tardecita, pero es para que la gente vaya y coopere, porque eso es lo que yo te decía. De ahí nacen los bingos, de ahí nacen las rifas, de ahí nacen los remates solidarios que empezamos.
1: Que lo estamos echando de menos.
0: Mira, yo después te voy a contar qué es lo que pasa con los remates solidarios. De ahí nacen los remates solidarios en la región de Aysén a través de las redes sociales post pandemia, en plena pandemia. ¿Cómo nace? Y tiene que ver ligado a usted.
1: Sí.
0: De un club deportivo vecinal que
1: Cerro Negro,
0: que está invitado a jugar a México, a un torneo en México. Sí. Se le comprometen recursos y de la noche a la mañana no están los recursos. Llegaron a oídos míos, me dice, pucha, Freddy, ¿sabe qué? Donde también soy parte como socio de ese club. Me dice, pucha, tenemos un problema, tenemos que juntar X cantidad de plata para ir a México. Chuta, estamos complicados.
1: Dame un segundito, Freddy, porque yo no quiero que Freddy sea juez y parte en esto. Yo lo voy a contar resumiendo la historia un poquito a la auditoría y aquí a Escaño. Yo esa historia la conozco, la tengo muy, muy arraigada y es una historia que es muy bonita. Este club deportivo efectivamente tenía unos niñitos que iban a competir a México.
0: Unos jóvenes.
1: Imagínate, Ascanio, jóvenes saliendo de la región, nunca, ni siquiera al norte, estaban invitados para ir a México a un campeonato. Entonces, en ese tiempo, la autoridad que teníamos en la gobernación, ¿no es cierto?, compromete los recursos, pero faltando un par de semanas antes, le dice, no, sabe que ya no va. No están los recursos, se fueron para otro lado. Y ahí entra a jugar la ilusión del niño.
0: Del niño, claro.
1: Y si tú le matas la ilusión a un niño, tú lo matas a pausa, a ese niño que está en formación. ¿Me entiendes, no? Entonces, la suerte de todo esto es que la gente de Cerro Negro planteó esta situación a oídos de Freddy Ulloa. Y Freddy Ulloa, como es papá, sabe trabajar con niños. Creo que pensó y tiene que haber pensado lo mismo que nosotros, la ilusión del niño. Y eso no puede ser. Y se dio el tiempo. Y fue a la sede. Y habló con los jóvenes. Y les dijo, van a ir. ¿El cómo? No lo sé. Pero van a ir. Y ahí empezó el primer remate solidario que se hizo vía Facebook, ¿no es cierto?, en Coyhaique.
0: En mayo de 2020, si no me equivoco.
1: Y así fue.
0: Y así empezamos, pues.
2: Así no.
0: ¿Qué logramos? Antes que vamos a comerciales, porque si te ven ya creo que van a comerciales.
1: Siempre logramos cuando se despierte Marquito.
0: Sí. ¿Qué logramos? Cerro Negro a México. ¿El Club de las Niñas?
1: Sí.
0: ¿Cómo se llama ese?
1: No me recuerdo el nombre.
0: Las niñas fueron a Estados Unidos.
1: A Estados Unidos.
0: Las otras niñas fueron al Nacional Arica.
1: Al Nacional de Roberto Gallardo.
0: Al Nacional de Roberto Gallardo, el atleta. Otro grupo de Esperanza Blanco, no me acuerdo. Cordonada, perdón. Al Nacional de Mujeres.
1: Sí.
0: Campeonas de Chile también salieron, sí, creo, si no me equivoco. A través de Remate Solidario también llegaron al Nacional.
1: Cerro Negro fue después nuevamente.
0: Cerro Negro fue otra vez nuevamente a otro nacional. ¿Te fijas? Y así empezaron a hacer los remates solidarios que la comunidad ayudaba
1: a la comunidad. ¿Y sabes cómo se hacía? Freddy se ponía en contacto con la comunidad. No sé, una señora donaba un kuchen Oye, un saludo a Mili y a la señora Frey. Mili es la hija y a la señora Frey, que ellas también con su emprendimiento, igual siempre ahí estuvieron. Y nada que decir. Y así iba gente, ya yo voy a donar, no sé, perfume, yo voy a donar, no sé, un poncho, yo donar. Y eso, donaciones. Frey se dedicaba a rematarla.
0: Lo rematamos en el Facebook.
1: En el Facebook.
0: Plata, y ya. Se juntaba plata.
1: Y se juntaba plata. Y con esa plata se le entregaba.
0: Ojo, eso fue para los deportistas. Ya. Después vinieron los grupos folclóricos. Los cuequeros, para los campeonatos de Chile. Lo mismo. Después llegó gente a pedir ayuda a través de la salud. Tuvimos gente, bueno, ayudamos para que una persona que falleció fuera de la región pueda regresar a la región de Aysén para hacer su sepultura. Gente operada del corazón. Gente que iba a ver exámenes médicos porque aquí lo he tramitado en un mundo, muchas veces nos hacían. Operaciones. Oiga, infinidad, que hasta me estaba enfermando yo. Así es que, sí. Pero fue a través de eso, por eso le digo que estamos muy ligados, ligados.
1: El deporte,
0: cultura y social, muy ligados. Hasta cuando se denuncia los remates solidarios, salgo nombrado en una declaración, por ahí me empiezan a investigar por los remates solidarios, y al final salió todo absuelto porque no quedaba plata en nosotros, así que no.
2: Pero ya estaban pensando que había otro
1: sí.
2: El chilenito,
0: así que yo digo, lamentablemente uno está para ayudar, claro. No para pasar rabia, no para ganarse un problema. Y ahí, y cuando también hay otras cosas igual que se van llegando al lado, que al final uno va investigando, va sacando cosas que uno tiene que ir de repente cediendo un poco. Pero así nacen los remates solidarios y la ayuda de cuánto.
1: Y aparte de los remates solidarios, después ya empezamos a hilar más fino. Frey de Viva tiene una trayectoria hasta de Pascuero.
0: Ah, pero esto dejemos.
1: Eso lo vamos a dejar en el cuento porque es el ayudante santa. El ayudante santa.
0: Aquí está, ¿sí? luego te voy a dar los. ¿Viste? Mira cuánto.
1: Ya, Freddy ahora le da. A ver, Marquito, está durmiendo todavía. Ya. Marco, ¿vamos a la pausa o no? Vamos a ir a una pequeña pausa y volvemos.
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5: Hemos regresado, ya que ahora nuestro amigo Marquito acaba de despertar, así que nos tiró la pausa inmediatamente. Así que tenemos que estamos comprometidos con los auspiciadores. Así que es justo y necesario. Solamente para informar, para contarle a la comunidad de Coyhaique que nuestro deportista paralímpico, ¿no es cierto?, tenemesista de mesa, ¿viste? ¿No es cierto?, Manolito Chaveguren. Hoy día participó quedó como subcampeón en el ITF Elite, ¿no es cierto?, que se realizó en Estados Unidos y quedó en el ranking número 3 del mundo.
6: Mira, aquí.
5: Manuelito Chaveguren.
6: Así que muchas felicidades a
5: Manuelito y felicidades a su señor padre, a su hermano y a su señora mamá. Ojalá que esté muy bien. Y Manuel Chaveguren, papá, que esté bien, nomás que le hayan salido muy bien sus controles. Bueno, Manuel Chaveguren quedó número 3 en el mundo, ¿no es cierto? Y ahora clasificó al Mundial que se jugará en Tailandia en el mes de noviembre del 2026. Así que para todos que estén en conocimiento y para la familia Chaveguren, ¿no es cierto?, un fuerte abrazo y muchos saludos. Seguimos con nuestro amigo Freddy Ulloa, comenzando la tarde aquí ya cuando está cayendo un poco la noche.
6: La
5: Así que vamos a seguir conversando.
6: Va a estar más helado que el té que te van a dar por negar a la
5: persona. Va a estar más helado que ahora su suegra, ya.
7: No sé, yo, a quien le tocó también, todo lo contrario. Yo ahí desvío ese.
5: Va a estar más helado que beso madrastra. Ya, amigo Freddy, ¿le llegó la información del bingo?
6: Sí,
5: por favor.
6: Me llegó la información del bingo.
5: Compartámosle a la gente. No están quedando muchos cartones, entendido.
6: Así que la gente que pueda acompañar a este club de Cueca, como le contaba, que realiza su bingo anual para poder comprar vestimenta, para poder comprar vestido, utensilio, todo lo que conlleva trabajar en una agrupación, para pagar lugares de ensayo de esta agrupación.
5: Sí, por supuesto.
6: Bueno, así que el bingo es este sábado 29, el próximo sábado 29,
5: sí,
6: a las 15 horas en el gimnasio regional, valor de cartón 6.000 pesos. Oye, tenemos buenos premios. Primer premio una vaquilla, segundo premio una vaquilla, tercer premio 200.000 pesos, cuarto premio 100.000 pesos, quinto una camioneta de leña, sexto una oveja digital de harina, séptimo una oveja más 5 litros de aceite, el octavo un estomaguillo, 5 litros de vino. Está buenísimo.
5: Oye, no habrá ningún, no habrá ningún cordero ensillado, dijo.
6: No. Lo único malo es que yo no voy a poder jugar cartón si me voy a estar cantando. A las 3 de la tarde.
5: Oiga, estos bingos, Dios mediante, ¿no es cierto? Que obviamente les va a ir muy bien, atraen mucha gente. Así que, por favor, la gente que tenga cartones para ese día, llegar un poco temprano, ¿no es cierto? Si viene el bingo a las 3 de la tarde, llegar un poco temprano porque va a haber mucha gente, Entonces, invitarlos, ¿no es cierto? A compartir, a pasar un rato agradable, lleven lazo, lleven manea para poder llevarse los premios después.
7: Las vaquillas, los terneros,
5: claro, y todo. Y el que no se tenga mucha fe en el tema de las vaquillas, los corderos, por último que lleve una billetera grande para guardar las 200 lucas.
6: Lo malo es que yo no voy a ganar nada ese día.
5: ¿Tú crees que no vas a ganar nada?
6: Yo estoy cantando el bingo, así que no voy a ganar ningún premio. Vamos a estar cooperando ahí con los chicos
5: a cooperar.
6: De Raíces de Coyhaique, como cooperamos en hartas cosas, pues en hartos campeonatos de cueca, en hartas muestras, en hartas entregas que hay. Y eso es bueno que se hagan actividades culturales, se atraen niños, se atrae la familia, se atrae gente al ámbito folclórico, que hubo unos tiempos que dieron muy perdido y ahora se repletan. Ustedes van a los grupos folclóricos, da gusto ver niños de 4 años, 5 años bailando, ver justamente hoy día cómo se está sucediendo ahí en el Café Quilantal. Adultos mayores de otras partes de Chile están bailando hoy día ahí. Mañana lo harán en el Centro Cultural a las... voy a fijar la hora para no mentir mañana. Así es que es lindo que se abran los espacios públicos para poder manifestarse folclóricamente.
5: Es justo y necesario, como decimos algunos. Es justo y necesario. Así que lo importante es estar las ganas de los jóvenes de participar, ¿no es cierto? Y lo más importante, no perdamos nuestras raíces, no perdamos la esencia que tenemos, ¿ya? Porque una comuna sin tradición, un país sin cultura, no es nada, lamentablemente no es nada. Y aquí tenemos la gente que sabe mucho, y lo mejor de todo, que tiene la disposición para poder ayudar. Eso es lo más importante. Cuando uno tiene la voluntad, puede solucionar cualquier problema, tiene que estar la voluntad.
6: A ver, lo que pasa es que el ser monitor, el ser el trabajo que yo le envío un saludo cariñoso a cada una de las y los monitores folclóricos de la región de Aysén, es un trabajo muy sacrificado y silencioso que hacemos. Y muchas veces nos vemos con la pared que es los lugares. Y es tan simple, o sea, la autoridad elabore en un proyecto, presente en un proyecto como entidad municipal, gubernamental, no sé, construyamos para que después nos digamos que ese niño anda delinquiendo.
5: Claro.
6: O sea, claro. No le entreguemos pelota si no le tenemos cancha. No le entreguemos un par de espuelas si no le tenemos un lugar de ensayo.
5: Claro.
6: Partamos creando los espacios físicos para luego formar a los bailarines o deportistas. Tenemos que partir por ahí,
5: primero. Claro.
6: ¿O no?
5: Sí. Aquí empezamos al revés, pues, Freddy. Lamentablemente. Aquí empezamos vendiendo la hoja antes que el lápiz.
7: Exactamente.
6: Es como,
5: es el tema.
6: Mira, luego hay otra cosita. Es como que usted sea profesor,
7: claro, ¿ya?
6: De educación básica o media, ah,
7: sí.
6: Y quiera hacer clase y tenga que hacerlo en una plaza.
7: Y no me vas a la plaza.
6: Y como Cantinflas que le tenga que pedir un cajoncito que los chicos para que se sienten en un cajoncito, claro, de manzana, pongámosle. Claro. Creemos los espacios para luego enseñar. Creamos los espacios para que esa gente aprenda y nos mentalicemos, sea deporte, sea cultura, sea una vocación que la persona vaya a pegar.
5: Es que nosotros aquí lo hemos hecho presente, Freddy, y aunque tú no lo creas, nosotros siempre hemos pedido, nosotros logramos algo que no se había hecho nunca acá, que fue pedir y que se conforme una mesa al deporte en la región.
2: Buenísimo.
5: Una mesa al deporte. Está conformada, nos escucharon y está funcionando el tema de la mesa del deporte. Y las cosas se hacen dialogando, conversando, haciendo intercambio de ideas. Yo te comparto una idea, tú me dices, me parece, creo que está bien, pero podíamos hacer esto otro, veámoslo, busquemos otra opinión, buscamos otra opinión, sí, está bien, está bien apuntado. Pero cuando se conversa entre todos los actores, en este comillas, vamos a llamarle actores, para no decir autoridad, para que no se sientan, todos los actores. Pero cuando hay un actor hablando un idioma y los otros cinco hablan diferentes idiomas, no vamos a llegar nunca a un buen puerto. El problema grande que tenemos acá, que mientras no se junten y se saquen esa venda a los ojos de los partidos políticos, de los colores políticos, y no trabajen en conjunto para un fin común, que es el bienestar de las personas de una comuna, deportista, gente que ama el folclor, ¿no es cierto?, que trabaja para el folclor, para los dirigentes vecinales, los dirigentes sociales. Cuando no entiendan eso, vamos a seguir siempre dando palos al aire. Ese es el problema. Ese es el gran problema.
7: Nosotros somos muy egoístas.
5: Cuando no tengamos a las personas con la expertise que deben tener en los puestos donde están, vamos a seguir dando palos en el aire. Porque no es posible. Se hizo una encuesta ciudadana, ¿no es cierto?, hace un par de años atrás. ¿Para qué? Para ver qué es lo que se tenía que construir en Coyhaique. Un estadio. Todos ciego un estadio. Yo, siendo de deporte, soy un poco más realista. Nosotros no tenemos ninguna posibilidad, pero ninguna posibilidad de aquí a 20 años más en sacar un equipo que sea de segunda división. Estoy hablando así, de segunda división, no profesional. Entonces, que tengamos un proyecto en la cabeza para gastar tanta cantidad de plata para hacer un estadio de características profesional, encuentro que no va por ese lado. El polideportivo sí, porque el polideportivo va a albergar no un deporte, va a albergar muchas disciplinas. Claro. Pero en ese polideportivo también tiene que haber estado la cultura, también tendría que haber estado en algún rinconcito de ese polideportivo una sala de uso múltiple, ¿sí o no? Podría haber sido. Creo yo, no lo he visto todavía. A lo mejor lo tienen en carpeta y nosotros no lo hemos enterado.
6: A lo mejor, como te digo, puede estar en la mente de alguna autoridad de poder hacer algo así. Sería lindo de que podamos convocar o crear un espacio donde no tengamos que andar rogando ni suplicando un espacio físico para poder hacer cultura.
5: Claro.
7: Es que mucha gente también se cabrea, pues. No, pero si nosotros cuánto tiempo estamos en esto y al final cuando vamos a hacer la cosa nos dicen que no se puede.
5: Es que,
7: ¿sí o no?
5: Es que así pasa. Claro. Ese es el tema. Claro. Así lamentablemente pasa. Claro. Yo voy a ir un poquito más allá. Claro. Nosotros el año pasado se jactó la comunidad, ¿no es cierto?, de que salimos a nivel nacional por Chilevisión, por el Festival de la Patagonia, que el corazón de la Patagonia. Perfecto, excelente, muy bien. Pero tú viste dentro de toda esa gama de artistas que vinieron a Coyhaique, ¿no es cierto?, sí, de gran renombre, sí, con todo ese pic de sintonía y la cantidad de plata que ganó el canal Chilevisión, en algún momento, ¿viste un grupo regional, por ejemplo, de danza, como Raíces, haciendo un cuadro de música en el escenario?
6: El grupo folclórico de la escuela Baquedano hizo la abertura un día.
5: ¿Un día? ¿Cuánto?
6: ¿Dos minutos creo que eran? que ellos hicieron la apertura un día y el otro día creo que estuvo en la escuela de danza de la Patagonia, si no me equivoco.
5: ¿Cuánto?
6: Eso fue.
5: ¿Me entiende o no?
6: Claro.
5: Entonces, ¿se volverán más o menos si les digo, ¿sabe qué? Ustedes, no sé, van a salir a la apertura, van a salir por último en un intermedio.
6: Pero sí voy a destacar algo, porque nosotros, así como hay que criticar también,
5: hay que siempre lo he dicho, cuando las cosas buenas
6: hay que destacar, sí, y criticar.
5: Exacto. Pero críticas constructivas. Sí, pues, siempre.
6: O sea, pero como te digo, con el alcalde Carlos Gatica yo le planteé harto este tema. Y él ha podido absorber harto este tema y ha podido apoyar harto el foco de la cultura. A raíz de eso, desde el año pasado se estableció un monto municipal para que sea destinado para que las parejas campeonas regionales de la comuna de Coyhaique puedan tener pasajes para ir al nacional.
5: Algo se logró.
6: Y lo hizo bajo la administración del alcalde Carlos Gatica. Se está entregando, se entrega a través de la Corporación Cultural.
5: Perfecto.
6: Se gana la...

0: los pasajes, le dice, felicitaciones, tome, vaya a representar a la región de Aysén.
1: Perfecto.
0: Ya es un costo menos.
2: Claro que sí.
0: ¿Cuánto nos cuesta salir de acá?
1: Sí,
0: 300.000, 400.000 pesos por persona.
1: Y ahora que tenemos un bus para hacer trayecto.
0: Al deporte.
1: Sí, sí, pero no solamente deporte, también lo puede ocupar cultura.
0: ¿Sí? Qué bueno.
1: Ese bus fue adquirido a través de la Corporación de Deportes, pero por medio de la municipalidad.
0: Ya.
1: Y es obviamente para apoyar a los deportistas, pero esta cultura también ahí. Entonces, si tenemos una pareja de cuequeros que tienen que ir al norte a competir, ya no pagan transfer. Si está el minibús.
2: ¿Pero lo han ocupado?
1: Cuando lo entregaron.
0: Fue inaugurado.
1: Cuando lo entregaron.
0: Fue inaugurado con la selección sub-17 de Aysén.
1: Las mujeres de Coyhaique fueron a jugar a Puerto Aysén ese mismo día viernes cuando lo entregaron, en la tarde, y al otro día fue el equipo varones.
0: Qué bueno, felicitarlo.
1: Y ahí es donde uno destaca el trabajo que está haciendo el presidente de la corporación, que nosotros lo hemos tenido acá.
0: Gabriel Cáceres. Nuevo el director de la Corporación de Deportes, destacado también.
1: Exactamente.
0: Están haciendo un buen trabajo, si muchas veces hay que escuchar y ellos han sabido escuchar. Yo te digo, hay que, cuando uno independientemente pueda tener diferencia, todos tenemos diferencia. Pero decir, ya quién abrió las puertas en este caso, de verdad que el alcalde Carlos Gatica abrió la puerta a la cultura, abrió el Centro Cultural a la Cultura, buscaron los recursos. Para apoyar a los cuequeros, están los recursos para los cuequeros, está el espacio físico, el gimnasio regional para hacer eventos, está el espacio físico. Sí. Lo digo porque junto a don Carlos Inayao, de La Verdad de la Milanesa,
1: nosotros perfecto.
0: Organizamos un evento folclórico nacional, binacional de folclor social. La entrada es un alimento no perecible. Y ese alimento no perecible, nosotros los entregamos el 23 o 24 de diciembre a familias vulnerables.
1: Mira qué bueno.
0: Y lo hacemos este año, y este año es el día 24 de octubre.
1: Perfecto.
0: En el gimnasio regional. Vienen 6 delegaciones desde Comodoro Rivadavia, 6 ballet de folclore de Comodoro Rivadavia, que eran buenísimos. Hasta el momento vienen 3 del norte del país, si no me equivoco, Punta Arena, La Novena y Metropolitana, si no me equivoco.
1: 2 del norte y 1 del sur. Punta Arena.
0: Y alrededor de 15 a 16 agrupaciones de la región de Aysén. O sea, tenemos sobre 22, 25 agrupaciones folclóricas que van a estar ese día en escena, en el gimnasio regional, donde vamos a juntar aproximadamente a 500 bailarines en escena ese día, porque los argentinos vienen con mucha gente, vienen 6 grupos, entre esos viene grupo de jóvenes, de niños, de adultos mayores y un grupo de discapacitados que hacen folclore de Argentina. Ellos traen mucha gente, tuvimos muy buena acogida a través del municipio de Coyhaique, nos facilitaron audio, nos facilitaron pantallas, luces, nos facilitaron el gimnasio regional. O sea, abrieron las puertas para que podamos hacer un evento de categoría. El año pasado se hizo en el gimnasio de la Escuela Agrícola este evento. Circularon más de 1.500 personas en el día.
1: El gimnasio tiene capacidad para 2.500 personas cómodamente sentadas.
0: Imagínate,
1: el gimnasio regional.
2: De Bogana, sí.
0: Y el año pasado, en ese evento folclórico cultural, cerca de 1.500 personas transitaron en el día. ¿Por qué transitaron? Porque nosotros, o sea, ¿y cómo sabéis la cantidad de gente que ingresó?
1: Sí, claro.
0: Nosotros le entregamos un numerito de entrada a cada persona. Entregaba su donación, le entregamos un papelito. Y esos papelitos iban con un número a lo que harían un sorteo. Nosotros, después de cada presentación, sorteábamos una gift card, un producción con los números tanto tuvimos.
1: Y ahí tuvieron el control de
0: Estuvimos cerca de las 1.500 personas circulando ese día en el gimnasio de la Escuela Agrícola. Este año pensamos más en grande. Gimnasio regional, donde el municipio de Coyhaique inmediatamente dijo sí, vamos, cuenten con nosotros, y se está haciendo, se está planificando este evento folclórico masivo, donde ya queremos a futuro darle un carácter internacional más grande, porque ya hemos tenido contacto con grupos de México, de Colombia, de Paraguay, de Perú, que quieren venir a bailar a la región de Aysén, así que estamos pensando ya, como digo, ya es grande, pero siempre No podemos perder la línea, que siempre va enfocado en el tema social. porque esto nació a través de un carácter social, nació para poder juntar alimentos no perecibles, porque en diciembre no podemos sentar a comer un plato asado o un plato de X alimentos que tengamos en nuestra mesa sin saber si el de al lado tiene para comer.
1: Exactamente.
0: Y esto lo hace. Y
2: mucha gente no lo tiene.
0: ¿Sí o no?
1: Sí,
0: y es lindo, sí, cuando trabajamos. Sí, esta
1: otra vez. Exactamente.
2: Sí,
1: imagínate que todos los que pensamos como Freddy, que somos varios, pero me gustaría que fuéramos mucho más, nos pusiéramos a conversar y hacer cosas como las que hemos hecho, porque hemos hecho cosas. Créeme que, pucha, que sería bonito. Porque uno a la larga, bueno, yo las primeras veces con este tema, créeme que me emocionaba mucho al entregar una ayuda. Después ya se te va haciendo como que tú los vas recibiendo mejor y más tranquilo. Yo tengo mi abuelita allá en la población, mis abuelitas, mis 20 abuelitas.
0: Ya.
1: Sí, pues.
0: Ya.
1: La agrupación de la tercera edad que tenemos en la población, porque la población tiene. La José Miguel Carrera tiene su grupo de la Junta de Vecinos, pero aparte de eso hay una agrupación de abuelitas que son 20. Que son las que yo también a fin de año apoyo con algo.
0: Contarle que hace un par de años atrás hicimos una campaña solidaria con mi amigo aquí.
1: Sí.
0: Se nos ocurrió hacer cenas navideñas, entregar cenas navideñas.
1: Los dos, en una conversa.
0: Con la conversa, sí. Hagamos algo grande, hagamos algo grande. Hagamos remate, juntemos esto y juntemos cenas navideñas. 240 cenas navideñas.
1: O sea, nosotros nunca pensamos que iba a ser tan grande. O sea, pensamos. En Coyhaique.
0: Y entregamos desde
1: El Gato
0: a Balmaceda.
2: Ay, hombre.
0: Y ahí se sumó un amigo deportista también, Fidel Pinilla. Fidel Pinilla nos acompañó.
1: Y Ortega, Ñirgoa
0: y El Gato.
1: Sí.
0: A entregar para allá porque nos faltaba locomoción. Y el amigo Fidel dijo: ahí está mi vehículo, vamos, yo lo apoyo, y que ya no nos llevó para allá.
1: Y una entrega que la hicimos nosotros, personalmente, casa por casa donde teníamos que ir, y ahí está. Bueno, son cosas que en la conversa.
2: ¿Se siente bien uno o no?
1: Sí, ¿cierto? Por supuesto.
0: El pedazo de pan que te sirve esa noche tiene un sabor distinto.
1: Claro.
0: Eso se resume mucha.
1: Y tú ves, te imaginas las realidades que ves afuera, por ejemplo, no sé, íbamos a entregar cena navideña a Villa Frey a las 9 de la noche, 8 de la tarde, 9 de la noche, y nos pasábamos a Valle Simpson y entregábamos hasta las 10, 11 de la noche, y tú veías, nos tocó cuánta gente ver a abuelitos solo, que vivían solo, su casa. Y nosotros le llegamos con algo, que no se lo esperaban, porque nosotros nunca le dijimos, vamos a ir a entregarle cena navideña tal día, no. Íbamos, tocábamos en la puerta, somos tales personas y toma, ¿sabes qué? Esto se lo queremos entregar con todo cariño. Listo. Y así van naciendo y van pasando las cosas.
2: Yo para eso no
1: entonces. Bueno.
2: Dije algunas cosas con mi señora y su grupo. Pues, me pongo a llorar.
1: Pues. Claro, ¿qué pasa?
0: Que toca el corazón.
1: Chepo.
0: ¿Ah? Oye,
1: eso es.
0: Toca el corazón.
2: Sí,
0: oye, antes que se nos pase la hora, quiero pasar el aviso para mañana. Mañana a las 4 de la tarde en el Centro Cultural hay 3 campeonatos juveniles de San Pedro. Adulto Tradición Chilena y Adulto Mayor de Tomé. Está el grupo musical Retruco Cuiquero de la región de Aysén y está Acorde y Redoble de creo que son de Viña del Mar. Por
1: ahí. Vayan a escuchar cómo tocan el arpa.
0: Buenísimo.
1: Vayan a escuchar cómo tocan el arpa.
0: No, mañana acá en el Centro Cultural.
1: Hay de Viña del Mar y Valparaíso. Sí, el día me tocó hablar con uno de los.
0: A las 4 de la tarde. A las 4 de la tarde.
1: Amigos auditores, bueno, ya estamos a puerta de cerrar el programa, ¿no es cierto? Pero yo no me puedo ir y voy a dejarle un ratito los micrófonos a mi amigo Freddy para que él cierre el programa hoy día. Por mi parte, agradecerle nuevamente. Freddy, agradecido. Sé que cuando uno necesita de alguien, uno sabe con quién tiene que contar. Sé que no me ibas a fallar si yo te invitaba al programa, si no iba hoy día, podía ser cualquier otro día. Te dejo cordialmente invitado cuando tú quieras, Freddy.
0: Muchas gracias.
1: Tú tienes mi contacto, me avisas, me dices, Víctor, necesito dar una información, puedo ir al programa. Las puertas de esta radio están abiertas para ti, para los grupos folclóricos, para los deportistas, para quien sea,
0: muchas
1: que
0: gracias.
1: Vengan a la radio. Amigo Ascanio, para también, mí ha sido nuevamente muy grato compartir contigo hoy día.
2: Uno calla tiro a la gente. A
1: lo por la cagada se conoce el pato.
2: Exactamente, ya decía lo mismo. Así que un gusto conocerlo.
0: Gracias, Ascanio.
1: Así que, amigos míos, Marquito, vamos a dejar que nuestro amigo Freddy cierre el programa el día de hoy como invitado especial, ¿no es cierto? Por mi parte, muchas gracias, amigo Marquito, que tenga un buen fin de semana. Y amigo Freddy, por favor, cierre usted el programa.
0: Eso.
1: Y será por mi parte hasta una próxima ocasión a nuestro amigo, ojalá Dios quiera, el próximo martes.
0: Muchísimas gracias, amigo Víctor, gracias por la invitación. Un gusto conocerlo, don
2: Ascanio.
0: Ascanio. Gracias por permitir estar acá, entregar información. Entonces, mañana 16 horas, 3 campeonatos al hilo, Centro Cultural.
1: El 29 de agosto.
0: 29, el bingo en el gimnasio regional.
1: A las 3 de la tarde, sí. 6 mil pesos cartón.
0: Este domingo, pasado mañana, 15:30 horas, Escuela Nieve del Sur, Gimnasio Escuela Nieve del Sur, Cueca. Vaya a aprender a bailar cueca, forma gratuita para la comunidad de Coyhaique. Todas las edades pueden ir. Perfecto. Ese día. Tengo una paciencia única.
1: ¿Desde hasta el horario?
0: Desde las 3:30 hasta las 5:30. Son
1: perfecto.
0: Dos horas. Así que después de almuerzo se prepara, se enchula un poquito.
1: Claro.
0: Y se va a ¿cómo se llama?
1: Aprender
0: para que cuando venga el 18 de septiembre no lo pillemos, chuta, que no sé. No,
1: exacto.
0: La cueca se baila como se siente.
1: Exacto.
0: Eso porque tenemos 9 estilos de cueca en nuestro país. Y uno la baila como se siente, de norte a sur. Agradecer, chiquillos. Nos vamos, nos vemos, chiquillos. Muchas gracias, Víctor. Muchas gracias.
1: Que estén muy bien.
0: Que estén muy bien.
2: Igual.
0: Chao, chao.
2: Un abrazo para todos. Gracias.
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4: El presidente José Antonio Kast afirmó que los proyectos de corredores de transporte público en el Gran Concepción continuarán, aunque bajo un modelo público y no concesionado, buscando cuidar los recursos fiscales y optimizar las soluciones para la ciudadanía. Al menos 13 trabajadores murieron y 7 resultaron heridos en Colombia tras el colapso de un talud en una mina de oro a cielo abierto en Policarpa. Equipos de emergencia rescataron los cuerpos durante la madrugada tras intensas labores. En el Mundial de Hockey Césped, la selección chilena femenina Las Diablas cayó 4-1 frente a Inglaterra en la fase de consuelo. Pese a abrir la cuenta tempranamente, las europeas remontaron y dejaron a Chile último del grupo G.
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0: Muy bienvenidos a la presente edición de Negocio Redondo. Sus avisos en el aire.
1: Atención, se compra dulce casero. 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
0: Atención, de ocasión vendo acordeón Hohner 72 bajos con su maleta, sin detalles. Más acordeón Hohner 48 bajos, impecable. Acordeón Hohner 40 bajos. Y por todo esto hay que tratar al celular 9-8815-1246. 9-8815-1246. Atención, excelente oportunidad comercial, venta de patentes de alcoholes, depósito de vinos y licores, ubicación central en Coyhaique. 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Atención, se vende. Se vende departamento nuevo de 53 metros cuadrados, dos dormitorios, cocina, living amplio, con lavandería, baño. Esto se vende, también puede ser permutada por una casa. Interesados, llamar urgente al más 569-991-40-9506. 991-40-9506. Se vende vehículo Toyota año 2013. 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En buen estado, papeles al día, 4x4, automático, neumáticos normales, un par con clavos, régimen normal, valor 8 millones de pesos. 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Se ofrece persona para trabajar en panadería o local comercial. 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Se ofrece señora para trabajos de hogar. Responsable para realizar labores de aseo de hogar, cuidando adulto mayor o cuidado de niños. Disponibilidad inmediata. Contactos al 968-68-4455. 968-68-4455. Hacemos una pausa y ya estamos de vuelta.
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0: Atención, se ofrece señora responsable para trabajar como cuidadora de adulto mayor con experiencia. 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Se ofrecen dos personas para picar leña. Con disponibilidad, llamar ahora al 974-546-319. 974-546-319. Se ofrece persona para trabajar como gasfitter, operador de caldera a presión, soldador, carpintero, todo tipo de construcción. Llamar al 9-6473-2478. o al 993-939186. Continuamos con Negocio Redondo. Programador computacional nivel superior ofrece su servicio como desarrollador de programas y software, sistemas unired y multired, con conocimientos amplios en lo que es portafolio en software. Interesado en su servicio, llamar al 998-52-6225. 998-52-6225. Atención, se vende automóvil marca Suzuki, modelo Switch, año 2006, vehículos funcionando, papeles al día. Tratar al teléfono 98947-1172, 98947-1172. Es todo, Negocio Redondo, por su atención. Muchas gracias.
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